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1: El Exámetro es producido por Saúl García. 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Yo soy Juan Carlos Nájera. Nos escuchamos en la próxima edición. 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Adiós.
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1: A los 5 años debutó en el modelaje. Formó parte de un grupo musical juvenil. Como actriz, se ha convertido en todo un referente de la pantalla chica. Ella es Angelique Boyer.
2: Esa hembra es mala, esa hembra se da daño, esa hembra no quiere.
3: Hola, soy Angelique Boyer.
1: Angelique Monique Paulette Boyer Rousseau nació un 4 de julio de 1988 en Francia y a los 3 años llegó con su familia a nuestro país y 2 años más tarde debutaría en el modelaje.
4: Desde niña yo creo que ya traía la vocación. Me divertía y jugaba a actuar, a contar historias. Y yo creo que mi mamá vio todo eso. Yo le decía que quería estar en la televisión y mamá pues ni cómo, ¿no? Ni idea. Pero me ponías enfrente de una cámara y yo posaba. Entonces así me fui a hacer este modelo de catálogos. De repente hice un comercial, nada más hice uno de niña. Y fue una experiencia increíble. Yo veía las cámaras, imagínate, yo lo veía todo enorme.
1: Angelique ingresaría al Centro de Educación Artística Infantil graduándose a los 11 años. Más adelante formaría parte del grupo de pop juvenil llamado Rabanitos Verdes.
5: Siento Rabanitos Verdes de interpretar la canción, el tema de esta nueva telenovela.
3: Ay, súper feliz. Aparte de que Dana es una niña súper buena onda.
1: Para el 2004, Angelique Boyer recibiría su primera oportunidad en las telenovelas bajo la dirección del productor Nicandro Díaz, dentro de Corazones al Límite, donde compartiría créditos con Sara Maldonado, Aaron Díaz y Belinda.
6: Annette, una queja más y te prometo que terminas en una escuela de monjas, me dijo el mío.
1: Pero su proyección empezaría a darse dentro de la telenovela Rebelde con el personaje de Vico, donde destacaría por su sencillez y su frescura. Angelique ha mencionado que durante el casting para este personaje le pidieron hacerlo con su idioma natal, el francés, lo cual lo hizo con perfección.
7: Creo que te estás portando un poquito mal últimamente, querida friend.
8: ¿De qué me hablas? No sé a qué te refieres.
1: Pero vendrían más telenovelas exitosas para Boyer. La gran oportunidad de su vida llegaría en el año 2010 al interpretar el remake de una de las telenovelas más importantes de la historia de la televisión, titulada Teresa, donde demostraría su talento y pasión por la actuación.
9: ¡Odio ser

0: constante para Angelique y en Abismo de Pasión cosecharía un éxito demostrando tener talento nato para la pantalla.
1: ¿Qué haces aquí? ¿Cómo supiste que estaba aquí?
2: Me imaginé que vendrías a vivir aquí después de haber dejado mi quinta.
0: Dentro de su carrera, Angelique Boyer ha participado en 15 telenovelas, ha realizado una película y ha sido galardonada con importantes premios como lo son TV y Novelas, Premios Juventud, Premios Bravo, Premios ACE, por mencionar algunos.
3: El premio TV y Novelas 2019 a Mejor Actriz Protagónica es para Angelique Boyer.
0: Una de las actrices más importantes de la industria de las telenovelas de habla hispana. Bella, talentosa, única. Ella es Angelique Boyer.
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Bienvenidos, bonita tarde-noche de Tehuacán, Puebla y su región. Son las 7:23. Yo soy María Casar y estamos arrancando nuestro Exa Weekend. Este Exa Weekend de domingo 26 de julio, que por ahí hacemos recuento, un día muy especial, no solamente el número 207 del año, sino también es este día en el cual tuvimos nuestra gran caminata perrona, un evento que ya puedes checar qué onda a través de redes sociales, cómo nos fue, qué tal estuvo, qué onda con los lomitos, algunos que fueron vestidos con algún detallito por ahí naranja, no solamente su paliacate, cómo se la pasaron las familias que se sumaron con nosotros a esto que estuvo increíble, 8 de la mañana. Y bueno, fue un éxito total. A través de redes sociales ya el equipo de redes se puso pilas para subir videitos, fotos, vete a checarlo todo. Y si te sumaste con nosotros, cuéntanos cómo estuvo la experiencia. Nos encantaría leerte vía WhatsApp 238-320-2420. Y bueno, mientras nos ponemos por acá al tanto de sus complacencias musicales, vámonos con buena música y esta canción a cargo de un español que nos encanta. Él es Relsby, esto es Tú Vas Sin. En todas partes, ponte Exa. Bad.

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Son ya las 7 de la tarde con 52 minutos. Y seguimos contando. Oigan, ya estamos absolutamente nada, tan solo un par de días para que arranque la visita de Harry Styles por nuestro país. Y este concepto que viene con Together Together, un estilo de residencias que básicamente sí es una gira, un tour, pero de alguna forma un poquito más limitado. Esto también lo hace a la vez aún más exclusivo por la cantidad de fechas y presentaciones que tiene, no solamente en el país, sino en general en todo el mundo. Aproximadamente al momento solamente tiene 50 fechas pactadas, de las cuales 5 son paradas para nuestro país. Por supuesto, Ciudad de México es un lugar importantísimo. Y por ahí ya muchas personas a través de redes sociales checando qué onda con cómo vestirse para este concierto. Y es que se sabe que Harry Styles siempre nos sorprende y para bien. Trae no solamente esta nueva gira, una combinación que su disco ya lo iba previniendo a los fanáticos en cuanto a los videos musicales. Es una onda muy formal, muy estilo de oficina. Es un disco dedicado incluso para los godines, me encanta, pero también tiene estos toques, obviamente, de darle emoción, de darle este punch, este color, y muchas personas a través de redes sociales ya preguntándose qué onda, cómo se van a ir todos vestidos, porque quienes han experimentado el ir a un concierto de tu artista favorito, sea el género que tú quieras, pues se sabe que muchos van como muy acorde a la ocasión. Uno se esfuerza en buscar un buen look, un buen outfit, y por supuesto que no va a ser la excepción para ver a Harry Styles en concierto. Como bien te decía, las temáticas sobre todo van con outfits que sean formales, pero también tengan ese toque de irreverencia, de diversión, como es seguramente lo que nos va a traer Harry en la puesta ya en el escenario, que por ahí tenemos también algo que nos encanta, y es que George Smith estará abriendo estos conciertos en nuestro país. Básicamente con ella arranca el show, o el formato de telonera en este caso. Está increíble, la verdad es que emociona un montón, como bien te decía, las sorpresas que se vienen, porque pues hay una buena relación con Harry Styles y los fanáticos mexicanos, así que muchos están previniéndose porque puede traer algún invitado especial, sumar por ahí a alguien, alguna canción que nos regale exclusiva. No sé, pero ustedes cuéntenme qué se imaginan para esto. Por acá yo tengo un montón de amigos y amigas que están preparándose porque compraron no solamente para una, sino para varias fechas. Y es que va a estar impresionante, de verdad, todo esto que arranca el 31 de julio, ya en cuestión de días. Y bueno, veremos qué onda con las sorpresas, porque como bien te decía, son 5 shows en nuestro país. Ustedes cuéntenme qué piensan, mientras nos vamos a escuchar a Harry con esto que es Golden, una de sus canciones más exitosas de los últimos años. Así que, sube a tu radio y en todas partes, ponte Exa.

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13: Las curiosidades de tus artistas favoritos. El verdadero nombre de Margarita, la diosa de la cumbia, es Margarita María de Santa Teresita Vargas Gaviria. Y en 2012 fue galardonada por el Senado de Colombia con la Orden de Caballero 2012.

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1: 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Son ya las 8 de la noche con 13 minutos. Seguimos con buena música. El resto de sus complacencias sumándose en los próximos minutos. Y vámonos con información de esta que nos encanta porque también es una buena oportunidad para checar esta película. Sí. A lo mejor no la viste durante su estreno, durante las primeras semanas en los cines. Pero bueno, aprovechando que son vacaciones, tenemos un poquito más de tiempo con los peques. También a disfrutar esto que actualmente se ha convertido en la película más taquillera de todo el año. Y es que la recaudación de Toy Story 5 en los cines internacionales ha sido masiva. Es al momento el mejor estreno de la franquicia, no solamente en cuanto a todo el ingreso que ha tenido en los últimos meses desde su estreno, sino también al interés constante del público, de la familia, de los peques y los no tan peques, porque tenemos que confesar que por ahí, obviamente muchos que ya no somos tan chiquitos, sí disfrutamos de esta historia, disfrutamos muchísimo del universo que nos ha brindado durante varias generaciones Toy Story, y precisamente con esta quinta entrega, pues no ha sido la excepción. Una película, como bien te decía, si te perdiste la oportunidad de verla en los cines, pues ya la puedes encontrar en plataformas de streaming, y es que ha superado a películas taquilleras de todos los géneros que te puedas imaginar. Películas que por ahí estamos hablando de la película oficial biográfica de Michael Jackson, superada en su totalidad por, obviamente, Toy Story. También por ahí Super Mario Galaxy, la película que se encontraba entre las primeras. Y imagínate, incluso La Odisea, que bueno, esta producción, a pesar de que es reciente, lleva 2 fines de semana en exhibición en el mundo, pues aparentemente no le va a dar y no le va a alcanzar el tiempo para quizás alcanzar algún segundo o tercer lugar en esta lista. Se considera que La Odisea, si es que no la has visto, una película de mucha calidad, mucha inversión, y que tiene un detalle muy especial y particular, que es la grabación con cámaras IMAX, que básicamente te dan un detalle impresionante, casi casi inmersivo. Puedes que tocar casi casi al artista, visualizarle absolutamente todo. Y bueno, muchos justamente decían que por ahí esto podría significar que al público le generara más interés. Sin embargo, a pesar de que le ha ido muy bien, aparentemente no va a lograr superar esta película de animación que es Toy Story 5, una historia que, para aquellos que a lo mejor no ubicaron bien los trailers, todavía no la han visto, no les voy a spoilear nada, no se me preocupen, pero la trama gira en torno a la llegada de Lilipad, una tableta tal cual, infantil, que va a empezar a desplazar a los juguetes como el objeto de entretenimiento de su dueña, en este caso la protagonista de esta nueva adaptación, que es Bonnie. Una niña pequeñita, muy tierna, y que justamente empieza a dejar de jugar con juguetes para prestarle atención a Lilipad, a su tablet. Un caso que, pues, yo creo que muchos por ahí en casa se han visto reflejados, que llamó la atención, hizo ruido también, y tanto ha sido pues el impacto de esta historia y el análisis, más allá de cómo es que, claro, las infancias actualmente están por ahí enfocándose más en las tablets, en los celulares, en videojuegos, en computadoras y demás, y dejando de lado todos estos juegos tradicionales, juguetes, incluso el salir y divertirte un ratito al aire, como a muchos nos tocó en su momento. Entonces, yo creo que esto fue también clave del por qué Toy Story ha sido tan exitoso en tan poquito tiempo, porque imagínate, arrancaron y debutaron como la película más taquillera del año, y estamos ya a mitad de 2026, y muchos expertos consideran que simplemente no hay tiempo para que ninguna otra película que se estrene de aquí a que termine el año logre por ahí siquiera hacerle competencia a Toy Story, y esto lo convierte oficialmente en la película más taquillera de todo este año. Está superando los 1,000 millones de dólares en taquilla mundial. Así que seguramente esto nos va a regalar una siguiente entrega, un Toy Story 6, muy probablemente, porque vieron que fue una buena entrega, una gran respuesta del público. Entonces, seguramente el universo de Toy Story seguirá expandiéndose en los próximos años. Ustedes cuéntenme qué onda, ¿vieron esta película? ¿Les gustó? Si no, quizás los convencimos ahora con un poquito de la trama para disfrutarla en estos próximos días de vacaciones. Y mientras, seguimos con más música. Volvemos en breve y en todas partes, ponte EXA.

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1: 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Son ya las 8 de la noche con 31 minutos. Y precisamente recordando al cantante Oliver Tree, compositor, rapero, comediante, productor, cineasta estadounidense, quien, pues recordarás, él básicamente pasó una amplia temporada en Latinoamérica, en México también, gran parte de sus últimos meses de vida. Y es que él falleció el pasado 14 de junio de este año, con 32 años, en Río de Janeiro, Brasil. Se encontraba precisamente haciendo promoción de sus conciertos, estaba con algunas giras, acababa de irse precisamente dejando México para trasladarse al siguiente destino, a sus diferentes compromisos en Latinoamérica, cuando, pues de una forma muy extraña, que sigue en investigación, pierde la vida junto con otras 6 personas, justamente todos de alguna forma conectados al mundo del entretenimiento. Esto que se hizo súper viral en su momento, 2 helicópteros que impactan de frente en un cielo despejado, con aparente buen clima durante el día. Bueno, situación que creo que todos conocemos y ubicamos perfectamente porque se hizo sumamente viral fotografías y videos de este momento. Y bueno, finalmente, después de, sí, aproximadamente un mes, quizás un poquito más, se pudo dar el último adiós al cantante Oliver Tree. El resto de las personas, pues, fueron repatriadas, cada uno de ellos a sus diferentes países de origen. Sus familias han realizado sus servicios fúnebres, respectivamente, también de acuerdo a cómo las autoridades han entregado los restos de cada una de estas personas. Pero bueno, de parte del cantante Oliver Tree, su familia organizó un evento muy especial que fue un estilo de homenaje, justamente, mismo que se realizó no solamente con la intención de conmemorar y celebrar su vida, su legado musical, sino también poder compartir y darle esta despedida al público que muchos solicitaban a través de redes sociales. Este evento se transmitió precisamente hace 2 días y bueno, fue un homenaje muy interesante, muy intenso, además, que se realizó en la Universidad de California en Santa Cruz, un lugar que precisamente brindó el espacio suficiente para la cantidad de personas que se trasladaron de diferentes partes del mundo. No solamente cantantes, compañeros del medio, actores, actrices, gente que de alguna forma tuvo en vida la oportunidad de conocer y quedarse con esta buena impresión de Oliver como artista, como persona. Por ahí muchos mexicanos quienes también se lanzaron y se dieron cita, creadores de contenido, gente con la cual colaboró durante su estancia en nuestro país, que fue amplia. Recordarás que incluso él, cuando se retiró de México, prometió volver antes de culminar el año para regalarnos algunos conciertos, porque él disfrutaba muchísimo de nuestro país, de nuestra cultura. Y bueno, lamentablemente fallece de una forma muy trágica, pero eso no nubló todo el hecho del amor que dio en vida, la música, la creatividad, su organización, que además es una organización que al momento estará recibiendo todos sus fondos. Todo el dinero que él acumuló durante vida era directamente para esta organización, que se encargará a futuro de apoyar nuevos talentos, nuevos artistas en Estados Unidos y artistas emergentes que vayan y soliciten apoyo para continuar con su carrera en la música, en el arte en general. Y bueno, un homenaje muy lindo. Tuvimos por ahí recapitulación de sus mejores canciones, sus mejores videos, buenos momentos. Varias personas estuvieron por ahí sumándose a compartir palabras, y esto lo puedes consultar a través de redes sociales. De esta manera, a casi mes y medio precisamente de su trascendencia, están algunas personas finalmente cerrando este momento doloroso, porque claro, era un artista, pero un artista que quizás para algunos era su artista favorito, quizás su música les ayudó en malos momentos. Para aquellos que por supuesto lo conocieron en vida, fue amigo, fue hijo, fue pareja, y fue un artista que tenía muchísimo que dar y que lamentablemente falleció de una forma sumamente trágica, repentina. Se encontraba definitivamente en su mejor momento, y precisamente es algo de lo que pesa bastante al público en general, darte cuenta de que a veces, pues, uno está quizás sintiendo la vida asegurada y suceden incidentes como este que te dicen y te sacuden el mundo entero para recordarte que no tenemos absolutamente nada seguro. Incluso, pues, este artista que estaba disfrutando de un gran regreso a la música, de una forma en la cual su carrera se estaba reactivando increíblemente, venía con proyectos, canciones, estrenos, mucho de esto que seguramente tendremos en los próximos meses. Su familia prometió que aquellos trabajos que él dejó grabados, pues, estarán viendo la luz poco a poco, mientras ellos también van lidiando con su duelo y a la par viendo de qué manera continuar el legado tan impresionante que dejó Oliver Tree, a quien en este momento vamos a escuchar con una de sus canciones más virales, esto que es Life Goes On. En todas partes, ponte EXA.

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1: 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Son ya las 8 de la noche con 53 minutos y contando. Y vámonos con esta nota que está muy curiosa, porque además, pues es una playlist que está disponible para todas las personas que quizás estén atravesando momentos de ansiedad, que tal vez les dé miedo hacer alguna actividad en concreto y que, bueno, a través de la música pueden relajarse, concentrarse en las canciones y justamente ayudarles a sobrellevar algún momento complicado, que fue precisamente lo que le ocurrió pues a esta mujer identificada plenamente como una mujer originaria de Inglaterra, en concreto Debbie, de 67 años. Ella menciona que llevaba cerca de 20 años con un terror, un pavor a tomar un avión, que esto a la vez le impidió por mucho tiempo no solamente conocer partes del mundo, sino que llegar a encuentros importantes de familia, de amigos, vacaciones, aniversarios con su esposo, que no pudieron concretarse porque ella simplemente pues no podía abordar un avión. Y es que justamente esto se conoce como aerofobia, el miedo descomunal que puede tener una persona justamente pues a volar, a estar dentro de un avión. Y como bien te decía, pues esto se relaciona a muchas fobias que existen en el mundo, personas que quizás le tienen fobia a animales, a cosas, a colores, a comida en general. Y bueno, se entiende que es un proceso complicado, ¿no? En el caso concreto de esta mujer, pues ella mencionaba que impidió no solamente su vida personal en cuestión de vacaciones, aniversarios, sino también profesional, porque perdió oportunidades importantes de trabajo, porque simplemente no podía tomar un avión y trasladarse a otro punto de su país o incluso fuera de su país. Entonces, pues ella buscando como algunas opciones de cambio, encontró que en un grupo de Facebook se dedicaban muchas personas a compartir su experiencia de cómo iban superando, por ejemplo, este miedo, pero también otras fobias con ayuda de la música, precisamente. Así que una de estas pues playlists o recomendaciones fue en concreto del grupo de BTS. Y es que Debbie estaba muy alejada de la onda del K-pop. Ella menciona que con 67 años, pues tampoco es como que estuviera buscando nuevos géneros musicales. No conocía mucho de qué onda, de qué trataba el pop coreano o el K-pop. Y menos había escuchado de la banda de BTS, que tú y yo sabemos, pues son de los más famosos actualmente. Resulta que pues la recomendación en este grupo de trabajo y de apoyo de muchas personas que atravesaban situaciones similares es que era importantísimo tener por ahí un apoyo sensorial al momento de las actividades que te generaban ansiedad, miedo, fobia, y a través de la música se ha comprobado que precisamente esto puede ayudar muchísimo a distraer al cerebro, a que se concentre en otra cosa, el ritmo, la letra, y que algunas canciones o melodías muy en específico tienen por ahí como que ciertos parámetros que ayudan a nuestro cerebro incluso a entrar a un nivel de relajación, de desapego. Y pues no es extraño, sabemos que la música en general pues puede generar estos efectos, ¿no? Y bueno, ella intentó, con la intención por supuesto de tomar un avión después de 20 años, seguir esto, y precisamente hablaba de que con una playlist basada en música y recomendaciones de BTS, finalmente después de 20 años logró superar su miedo a ingresar a un avión, logró despegar y celebrar su aniversario de bodas con su esposo en otro país. Este aniversario de bodas que habían postergado durante tanto tiempo, por 20 años, imagínate, porque ella no podía tomar un avión, pero que ahora recomienda, y esta playlist pues está compartiendo, ¿no? Diferentes canciones de BTS, pero en general aplica para cualquier artista. Ustedes cuéntenme qué canción los ha salvado de algún momento complicado, o que de repente sabes que es tu canción de apoyo porque te pone de buenas, te relaja, te calma, es tu canción de confort. Ustedes compártala con nosotros vía WhatsApp, y mientras, por supuesto que nos vamos a escuchar a los chicos de BTS con esto que es Swim, parte de su más reciente material discográfico. 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
0: 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Son las 9. Buenas noches. 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
2: Formó parte de pandillas, estuvo en la cárcel junto con su hermano y, según su talento, disparó la tasa de natalidad en los Estados Unidos. Hablamos de Barry White. Don't change it, trying to please me. Barry Eugene White Carter fue un niño que se crió en un gueto de los más peligrosos de Los Ángeles, California. A los 10 años ya era parte de una pandilla y a los 15 fue arrestado junto con su hermano por robo. Y fue precisamente en la prisión que escuchó It's Now or Never de Elvis Presley, lo que lo haría cambiar de estilo de vida. Con su madre, tocaba el piano y más tarde cantaría en el coro de su iglesia, donde su inigualable voz sorprendería a quien lo escuchaba. Durante la década de los 60, grabó varios discos con su verdadero nombre y fue parte de algunos grupos, pero su éxito inicial se dio como productor de artistas dentro de una disquera donde ganaba $40 a la semana. Para 1973, grabaría su primer disco como solista y a partir de aquí se convertiría en uno de los mayores exponentes de la música, enamorando a millones de parejas en la década de los 70s con sus letras románticas, eróticas y explícitas, expuestas con su voz profunda. En 1976, el periódico New York Times mostró en un artículo que la tasa de natalidad aumentó en las zonas de Estados Unidos en donde se escuchaba la música de White, la cual era considerada como música para la intimidad. Fue tanto el impacto de la voz de Barry White que incluso hubo estudios universitarios sobre el erotismo de sus cuerdas. Centros de fertilidad hicieron experimentos con sus discos. Durante su carrera grabó 26 álbumes, ganó 2 premios Grammy, fue el primer artista inducido al Salón de la Fama de la Música Dance y sus cenizas fueron lanzadas al mar. En la ceremonia íntima estuvo presente Michael Jackson.
3: Ladies and gentlemen, please welcome the 1994 Heritage Award recipient, Mr. Barry White.
2: Considerado el más grande del soul, llamado la morsa del amor. Él es...

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1: Continuamos con más en todas partes. 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Amigos, esta semana celebramos, y lo digo, celebramos porque es una artista con la cual hemos crecido. La vimos debutar desde que era muy pequeña. Arrancó precisamente en estas series que justo eran programas infantiles como Barney y sus amigos. Estuvo como parte de algunas series muy exitosas en Disney Channel. De ahí pasó a diferentes producciones en cine internacional. Y estamos hablando, por supuesto, de la icónica Selena Gomez. Y es que celebró este pasado 22 de julio su cumpleaños número 34. Ya 34 años, es una artista que nos ha regalado muy buenas canciones. Es actriz, productora, empresaria, hace de todo y lo hace increíble. Ella saltó a la fama desde muy chiquita, como bien te decía, parte de este pues rubro infantil, elenco infantil en diferentes producciones. De ahí continuó siendo una estrella juvenil, se consolidó porque además de la actuación, bueno, empezó a trabajar la cuestión de la música y rápidamente se volvió una figura indiscutible dentro de la cultura pop en aquellos años y hasta la actualidad. Y es que a pesar de que recientemente la hemos tenido un poquito más alejada de la música, seguimos disfrutando de sus proyectos, todas estas canciones que nos dejó, de varias series, películas que siguen en emisión y en las cuales pues tienen por ahí participaciones limitadas, especiales. Tiene que ver también con la cuestión de que está muy enfocada en su empresa, en la filantropía. Ella tiene una marca de cosméticos que le ha ido increíble. Una de esas artistas que ha sabido llevar también su carrera, su fama y todos sus números en redes sociales, básicamente que sean sus nuevos consumidores. Y esta faceta de empresaria pues la ha posicionado bastante bien para que ahora viva despreocupada y que actúe y que haga música por puro gusto, que la verdad de vez en cuando sí nos consiente y nos regala por ahí alguna canción, alguna actuación especial, pero también se ha enfocado muchísimo en todas estas organizaciones benéficas, de buena voluntad, abogando siempre también por causas muy padres como el bienestar, los derechos de los niños, la educación, por ahí cuestiones de salud, porque justamente mucho de lo que actualmente pues también ha repercutido en su carrera y en su vida profesional han sido sus problemas de salud, con los cuales pues también ella ha sabido cómo involucrar su carrera para llevar quizás investigación, ayuda a todo esto que pues finalmente la ha quejado los últimos años y que de alguna manera también pues la alejó de los escenarios buena parte. Sin embargo, es una artista que nos encanta, que actualmente pues se dio, ¿por qué no?, se consintió un viajecito a Italia con su esposo, el productor musical Benny Blanco, y por ahí andan compartiéndonos en redes sociales un poquito de lo que ha sido este viaje cumpleañero. La verdad es que nos encanta, vemos a una Selena Gómez muy feliz, muy plena. Ella ha pasado por varias cosas, recordarás que hace algunos años también tuvo que ser sometida a un trasplante para poder continuar con una calidad de vida óptima. Ha pasado por indiscutibles tratamientos, situaciones que han aquejado su salud bastante en los últimos años, así que para nosotros es un gusto tenerla feliz, celebrando un año más de vida, y por supuesto que nos vamos a escucharla, así que sube a tu radio, que ella es Selena Gomez, y en todas partes, ponte Exa.

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1: 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Ya son las 9 de la noche con 44 minutos. Acabas de escuchar Golden a cargo de las chicas de Huntrix en la frecuencia naranja. Y vámonos con una actualización de esto que nos emociona un montón, porque continúa una saga de esta película que nos encanta y es Black Panther. Justamente se anunció este fin de semana que habrá una tercera entrega de esta película con un nuevo protagonista, y esto que emociona un montón porque se viene una historia totalmente novedosa. Es la tercera entrega de la franquicia de parte de Marvel Studios, así que por supuesto la inversión será bastante amplia. Y bueno, tendremos un personaje que, según el director, viene sumamente bien preparado, viene con una historia renovada. Por ahí ya se está compartiendo un poco pues de qué personajes sí regresan a esta historia. Por supuesto, el nuevo Black Panther, quien está totalmente honrado, agradecido, justamente será Ryan Coogler. Él dará pues vida a esta versión justamente del nuevo Black Panther. No quería spoilear demasiado porque quiere dejar que la pantalla hable por su trabajo, por su experiencia, lo cual está padrísimo porque pues nos dice que es un actor entregado al personaje. Esta historia va a retomar justamente desde la última película. Nos va a llevar a años más adelante, cuando ya tenemos a este nuevo Black Panther adulto, pues con las ambiciones, por supuesto, sobre el trono de Wakanda. Por ahí no dieron más detalles al respecto de sobre qué va la película en general. Sí tomaremos por ahí la venganza, si de repente será un poco una película más de acción enfocada quizás en la historia de este nuevo protagonista para conocerlo, por supuesto. Pero bueno, muchos ya están advirtiendo de que será una gran producción, pese a que varias personas estuvieron incluso decepcionadas en redes sociales por la elección de este actor, que tiene pues ya varios trabajos, obviamente dentro de su historial en la actuación. Sin embargo, muchos apuntaban a que Michael B. Jordan fuera justamente el seleccionado para interpretar a Black Panther en esta ocasión, pero recordarás que él en su momento se sumó ya hace un par de películas como villano, así que sería un poquito extraño que hiciera este cambio abrupto de personaje a convertirse en el protagonista, cosa que por supuesto no podía pasar. Pero bueno, claramente el hecho de que tengamos una tercera entrega pues ha movido también mucho los sentimientos del público, porque recordarás que quien fue nuestra Pantera Negra, Boseman, pues falleció en 2020 después de una batalla muy amplia, pero sobre todo muy privada, contra el cáncer de colon. Hasta sus últimos días él conservó este diagnóstico solamente para sus más cercanos, y bueno, fue un golpe muy muy fuerte para el elenco, para la producción, obviamente para el resto de los fanáticos que seguían evidentemente la historia de Wakanda, de Black Panther, de todo este universo. Una película que ha recaudado millones de dólares, ganadora de un premio Oscar, por supuesto, galardonada en diferentes gremios de la academia, y que bueno, ahora regresará. Por supuesto, la vara es bastante alta, porque como bien te decía, Boseman había dejado un Black Panther además con el que el público conectó súper bien. Pero bueno, el anuncio llegará oficialmente el 15 de diciembre de 2028. Sí, va a tardar un poquito, pero pues hay mucha expectativa, muchísima emoción sobre esto. Y por ahí los rumores dicen que Denzel Washington también formará parte del elenco. Veremos si esto resulta ser verdad o no. Pero bueno, ustedes cuéntenme qué piensan sobre esta nueva película que ya oficialmente se compartió este fin de semana. El anuncio, la presentación de los nuevos actores, lo cual emociona un montón. Pero por ahora, vámonos con más música. 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
1: En todas partes, Ponte XFM 102.9, son las 9 de la noche con 55 minutos y contando, hemos llegado al final de este lapso musical. Muchísimas gracias por sumarte con nosotros, por tus complacencias musicales, por también tu participación el día de hoy. Recordarás que tuvimos nuestra Caminata Perrona 2026, un evento 100% familiar, sumados por ahí los lomitos, los reyes y reinas de la casa, los más consentidos. Y recuerda que ya puedes consultar videos, fotitos, todo de este evento increíble. Increíble a través de nuestras redes sociales, que ya el equipo de redes sociales se puso súper activo para darte el minuto a minuto de lo que fue este recorrido increíble. Y bueno, con esto me despido. Una canción más, por supuesto, para finalizar esta nochecita de domingo de complacencias. Yo soy María Casar, excelente fin de semana, lo que nos queda. Y en todas partes, Ponte Exa.

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1: Son las 10.
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0: noches, bienvenidos y bienvenidos a una emisión realmente especial de la Hora Nacional. Es que hoy estamos de manteles largos porque celebramos 89 años de acompañar a las familias mexicanas. ¿Y qué mejor que hacerlo desde un lugar lleno de historia? Casa Tlaxcala, en el Centro Histórico de la Ciudad de México.
1: Hoy es una noche para recordar el compromiso que, desde hace casi 9 décadas, mantiene vivo este espacio. Acercar a millones de personas lo mejor de nuestra historia, nuestras tradiciones, nuestra diversidad cultural y las historias que nos unen.
0: El 25 de julio de 1937, por iniciativa del entonces presidente Lázaro Cárdenas del Río, nació la Hora Nacional, que hoy es el programa de radio más antiguo de México que sigue al aire de manera ininterrumpida. Desde entonces ha evolucionado junto con el país, manteniendo intacta su vocación de servicio público.
1: Hoy nos encontramos en la sede de la representación del gobierno del estado de Tlaxcala en la Ciudad de México. Y les agradecemos por abrirnos las puertas de esta casa para hacer esta transmisión conmemorativa.
0: Este inmueble, construido hace varios siglos, tiene una historia bien importante. Es que a finales del siglo XIX fue hogar por un tiempo del escritor y héroe de la independencia cubana José Martí. Además, actualmente tienen la exposición del maestro César Menchaca, un artista mexicano que hace piezas monumentales llenas de color, símbolos e identidad.
1: También nuestro reconocimiento y un enorme abrazo a todas las radiodifusoras y televisoras públicas que cada semana hacen posible que la Hora Nacional llegue a millones de personas en todo México. Muchísimas gracias por ser parte de esta gran historia que hoy cumple 89 años.
0: En este programa vamos a hablar del Día Internacional de la Mujer Afrodescendiente. Y hablando de mujeres que han dejado huella, revisaremos el papel que han tenido en nuestra historia.
1: Reconoceremos la riqueza de nuestras lenguas originarias y la importancia de difundirlas.
0: Viajaremos al pasado para conocer la grandeza de México Tenochtitlán, una ciudad con gran ingeniería y organización.
1: En nuestros flashazos del bienestar tendremos información sobre el Acuerdo Nacional Maíz Tortilla, un programa que fortalece a productores y a quienes se dedican a la elaboración y venta de este alimento fundamental. Por favor, quédense con nosotros.

0: La música tradicional mexicana sigue transformándose y encontrando nuevas voces. Desde el Valle del Mezquital, en Hidalgo, llega el grupo Los Camaleón, un trío que está renovando la música huasteca al mezclar la esencia del huapango con el pop contemporáneo. Con su propuesta, demuestran que nuestras raíces tienen muchos caminos para seguir sonando. Vamos a escuchar una de sus canciones.
1: ¿Qué tal, sus amigos Los Camaleón? Estamos en la Hora Nacional. Estamos de fiesta con Flor Pálida, de Los Camaleón.

0: 25 de julio se conmemora el Día Internacional de la Mujer Afrodescendiente, una fecha que nació en 1992 durante el primer encuentro de mujeres afrolatinas, afrocaribeñas y de la diáspora. Es un espacio para visibilizar las luchas, aportaciones y desafíos de las mujeres afrodescendientes, tanto en América Latina como el Caribe.
1: Esta fecha nos invita a reconocer sus historias, su riqueza cultural y su papel fundamental en la construcción de nuestras sociedades, pero también a reflexionar sobre las desigualdades que enfrentan por la discriminación, el racismo y las múltiples formas de exclusión. Es un llamado al respeto, a la dignidad y a garantizar sus derechos.
0: Bueno, ya que estamos hablando de nuestra riqueza cultural, vamos a hablar sobre las personas afrodescendientes. Uh-huh. Su día se celebra cada 31 de agosto y es una fecha para reconocer las contribuciones, historia y cultura de las comunidades afrodescendientes.
2: Así es. Y para platicar del tema, tenemos aquí con nosotros en la Hora Nacional a Isaura Patricia de la Cruz García. Ella es una mujer indígena y afromexicana de la Costa Chica de Guerrero. Ella es promotora y defensora de los derechos de las mujeres indígenas, integrante de la Organización de Traductores e Intérpretes, o TIGLI, coordinadora de las Corredes de Paz y Justicia de México e integrante del Consejo y Representantes Indígenas en la Ciudad de México. Isaura, ¿qué tal? Buenas noches.
3: Bueno, sí, ya me quedé así. Ay, ¿todo eso? Pesa. Pesa, me refiero en el sentido de que pues siempre estamos en lucha. Siempre lo que estamos haciendo lo hacemos de corazón, siempre hacia nuestra cultura, amor hacia nuestra cultura, porque me encanta la frase que dice existimos porque resistimos. Me encanta porque así es, así ha sido, pero pues bueno.
0: Con todo ese currículum, me imagino que en el camino te has de haber encontrado un montón de topes y trabas, ¿no? Desafíos, por decirlo de alguna manera.
3: Sí.
0: ¿Nos puedes platicar un poquito de algunos de ellos?
3: Bueno, han sido los desafíos, barreras, esas desigualdades, están ahí día a día, ¿no? Más sin embargo, donde fue muy notorio, y lo sé porque lo tengo muy presente, es a partir de que salgo de mi comunidad, me voy, en este caso, a la Ciudad de México, es donde me doy cuenta que existe todo este tipo de desigualdades. Dije, wow, me miran distinto, pero yo también miro distinto, ¿no? Porque yo vengo con otra mirada también, y encontrarme aquí también es también de fue un choque así, de donde yo vengo, pensaba que se hablaba, en mi caso, que yo hablo el amuzgo, pensé que aquí también se hablaba. Así que yo llegué muy natural sin saber que aquí existía otra lengua, pero no nada más estamos hablando de la lengua predominante, sino que también me encuentro con otras comunidades indígenas que radican aquí. De ahí empezamos como que yo me empiezo a integrar, una de las cosas, el ver esta diversidad, me empiezo a integrar para encaminarme a esto y pues hasta ahorita aquí seguimos.
2: Lo que nos cuentas de visibilizar y de poner todo esto sobre la mesa es muy importante, ¿no? Y tu trabajo también es súper importante porque, como decías, estás en todo, no paras.
3: Sí, yo creo que este día lo tenemos precisamente para crear conciencia y buscar la manera de combatir este racismo y la discriminación, para dar a conocer nuestra cultura. También es para mostrar nuestra identidad, también es de las aportaciones que los pueblos afrodescendientes han hecho para construir este país, el cual hoy pues es México, con esta diversidad lingüística.
2: Es que
3: con
2: es
3: esta...
2: eso es México.
3: Ajá, somos parte, pero esta parte no se veía, porque digo, la lucha de nosotros ha sido desde antes, ¿no?
2: Sí, claro.
3: Antes, mucho antes de precisamente...
2: Sí. Y falta todavía.
3: Sí, sí, falta mucho, pero esa lucha nos trajo al reconocimiento, ¿no? Pero también ese reconocimiento, repito, ya nos trajo también a estos espacios.
2: Así es.
0: Pues nos da muchísimo gusto haberte conocido, que vengas a platicarnos de todos esos temas, haber podido escuchar sobre todos tus nombramientos y trabajo para que haya más visibilidad y vivamos en un país más igualitario.
3: Sí, ya nos atrevemos las mujeres, en este caso vamos a hablar de la mujer, ya nos atrevemos a ocupar estos espacios que siempre han sido para el hombre, ¿no? Ahorita hay mujeres afrodescendientes e indígenas también que han ocupado cargos muy importantes.
2: Uh-huh, sí.
3: Los han ocupado cuando antes era de hombres o de mujeres con mente blanca, ¿no? Y ahorita ya podemos participar. Entonces, pues sí, sí estamos avanzando, que nos falta mucho también, pero yo repito, es trabajo de todos.
2: Así es.
3: De todos hacerlo.
2: Pues muchísimas gracias, Isaura. Te lo agradecemos mucho. Gracias por venir a la Hora Nacional.
3: No, a ustedes por la invitación. Gracias.
0: Y es un gusto que estén con nosotros aquí. No se les ocurra irse a ningún lado, por favor, que tenemos mucho más. La historia de México también se construye gracias a mujeres que, con su talento y determinación, abrieron camino para muchas generaciones.
1: Por eso mismo, nuestros compañeros Rosalba Aguirre y Germán Gastelum nos platicarán sobre la importancia de visibilizar el papel de las mujeres en nuestro país.
4: Familia de la Hora Nacional, hay historias que cambiaron el rumbo de nuestro país, que durante mucho tiempo no tuvieron el espacio que merecían. En la Hora Nacional, nos gusta abrir una ventana para conocer y recordar a esas mujeres que con su trabajo, su talento y su valentía han dejado una huella profunda en México.
5: Y es un tema que nos toca a todas y a todos. Hoy las mujeres representan alrededor del 51.7% de la población mexicana, de acuerdo con el INEGI. Hablar de las mujeres es hablar de la historia de nuestro país, porque han estado presentes en la cultura, en el arte, la ciencia, la educación, la salud, y en muchos otros ámbitos que forman parte de nuestra vida cotidiana.
4: Lo interesante es que al conocer sus historias descubrimos nuevas formas de entender nuestro país. Detrás de muchos acontecimientos importantes de México, hay mujeres que aportaron ideas, conocimientos, esfuerzo y que, bueno, abrieron el camino a las nuevas generaciones.
5: Eso es lo que hemos querido compartir en nuestras cápsulas. Historias que inspiran y que nos invitan a mirar nuestra historia desde otra perspectiva. Porque cuando conocemos sus trayectorias, también reconocemos la importancia de sus aportaciones y el impacto que tuvieron en la sociedad.
4: Hemos hablado, por ejemplo, de Margarita Maza, una mujer fundamental en la historia de nuestro país, por su acompañamiento, la participación que tuvo durante etapas importantísimas en la Fundación de México. También, por ejemplo, Matilde Montoya, la primera médica mexicana quien abrió camino para que muchas mujeres pudieran dedicarse a la medicina.
5: También recordamos a Elena Poniatowska, escritora, periodista, cronista y activista mexicana, una de las grandes voces de la literatura y el periodismo de nuestro país. Aurora Reyes, muralista, maestra y artista, considerada la primera mujer muralista de México. Y a Elvia Carrillo Puerto, una de las grandes impulsoras del voto femenino y de la participación de las mujeres en la vida política de nuestro México.
4: La lista sigue creciendo. Hay mujeres que transformaron su comunidad desde la educación, la investigación, las artes o el servicio a los demás. Ocupan espacios que nos han dado y siguen hasta nuestros días vigentes porque nos han dado muchísimo conocimiento a las nuevas generaciones.
5: En la Hora Nacional hemos acercado al público a grandes personajes de nuestra historia de una manera diferente, a través de entrevistas con actrices que le han dado vida y que nos permiten conocer sus historias desde una mirada más cercana.
4: Por ejemplo, tuvimos a Sor Juana Inés de la Cruz, una mujer brillante que defendió su derecho al conocimiento y a expresar sus ideas. También a figuras llenas de simbolismo como Zihuacóatl, ¿te acuerdas? Sí, claro. También hemos tenido a la Catrina, un personaje creado por José Guadalupe Posada.
5: Símbolo también en nuestro país, hablando de cultura. Cada una de estas historias nos recuerda que las mujeres han estado presentes en todos los capítulos de México. En las letras, en las artes, en la ciencia, en la educación, en las luchas sociales y en la construcción de nuestra identidad.
4: En la Hora Nacional creemos que hablar de las mujeres es contar la historia completa de nuestro país. Por eso seguimos compartiendo sus voces, sus logros y las aportaciones de millones de ellas.
5: Y por supuesto, tener muy en claro que gracias a esta lucha constante de las mujeres tenemos la primera presidenta mexicana, nuestra querida
4: Claudia Sheinbaum.
5: Gracias a todas ellas que han creado un México poderoso y fuerte.
4: Seguimos celebrando este aniversario justo recordando el papel tan importante de la mujer en la historia.
5: Felicidades.
4: Felicidades. Felicidades.

0: En el año 1325, sobre un pequeño islote en medio del lago de Texcoco, se fundó Tenochtitlán, la gran capital del Imperio Mexica. Con el paso del tiempo, esta ciudad se convirtió en una de las más importantes de Mesoamérica.
1: Llegó a tener más de 200.000 habitantes y una extraordinaria ingeniería hidráulica. Construyeron acueductos, calzadas, canales navegables y un sistema agrícola basado en chinampas que permitió alimentar a su población creciente. Vamos a conocer más de su historia en la siguiente cápsula.
2: México es una sociedad multicultural y plurilingüística que tiene en sus pueblos originarios, en su cultura y tradiciones que persisten hasta hoy, una de sus mayores fortalezas. Su historia está estrechamente ligada a sus ciudades. La Ciudad de México Tenochtitlán, una de las más esplendorosas del México antiguo, construida en medio del Gran Lago de Texcoco, es uno de los mayores logros de la civilización mexica. Fue fundada en 1325 después de un largo peregrinar del pueblo mexica de 260 años desde Aztlán, su lugar de origen. La ciudad se erigió sobre un islote y se extendió ganándole terreno al agua a través de notables obras de ingeniería hidráulica. En el centro de la ciudad estaba el Templo Mayor, o Gran Teocalli, y un conjunto de palacios y espacios públicos en donde se realizaban las principales actividades religiosas, políticas y administrativas. Ese gran centro ceremonial era el núcleo del que partían cuatro calzadas que comunicaban a la ciudad con la tierra firme. Hacia el sur, la de Iztapalapa, que la conectaba con los pueblos de Coyoacán, Xochimilco e Iztapalapa. Hacia el poniente, la de Tacuba. Al norte, la de Tepeyac. Al oriente, otra calzada conectaba con la zona de embarcaderos que se dirigían principalmente a Texcoco. Alrededor del gran centro ceremonial, la población mexica vivía en cuatro barrios o tlaxilacali, islotes separados por las cuatro calzadas descritas. Al nororiente estaba Atzacualco, lugar de las hormigas, relacionado con el Mictlán, región de los muertos y la oscuridad. Al suroriente, Teopan, lugar de los dioses, donde nacía el sol, relacionado con el dios Huitzilopochtli y donde se encontraba el Templo Mayor y el centro ceremonial principal de la ciudad. Al surponiente, Moyotlán, lugar de los montículos de agua o lugar de los mosquitos, relacionado con la diosa Chalchiutlicue, con el agua y el ocaso. Al norponiente, Cuepopan, junto al camino, donde se desarrollaba la mayor parte del comercio y que se conectaba con la ciudad gemela de Tlatelolco, que formaba una unidad política, religiosa y comercial con Tenochtitlán. Estos cuatro tlaxilacali estaban habitados por familias extensas que provenían de un mismo linaje y que tenían un fuerte vínculo comunitario. Había cerca de 60 comunidades familiares organizadas en calpulis en esos cuatro barrios de la gran ciudad. Poseían y trabajaban la tierra en común. Se dedicaban normalmente al mismo oficio. Organizaban sus ceremonias religiosas en honor de sus dioses patronos y tomaban colectivamente las decisiones sobre la guerra, los desastres naturales y la política. Dentro de cada barrio había un templo central, o teocalli, casas y espacios públicos para las actividades colectivas, religiosas y civiles. México Tenochtitlán, la ciudad sagrada mexica, la capital más importante de Mesoamérica en el siglo XV y comienzos del XVI, centro político y militar dominante, fue símbolo de esplendor y grandeza. Su historia, la de los hombres y mujeres que la habitaron y que la siguen habitando, es parte fundamental de la herencia de la que se nutre el humanismo mexicano.

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2: México tiene una gran diversidad cultural y lingüística. Con 68 lenguas indígenas y 364 variantes lingüísticas, nuestro país tiene un patrimonio vivo que merece seguir escuchándose. Cada palabra representa una forma única de entender el mundo y preservar la memoria de los pueblos.
3: Y por eso, aquí en La Hora Nacional hemos abierto un espacio permanente para escuchar y difundir estas voces. Y hoy vamos a platicar con nuestro querido Ulmaro Juárez, él es director de comunicación social del Instituto Nacional de Lenguas Indígenas, sobre la importancia de conservar nuestras lenguas maternas. Querido Ulmaro, bienvenido una vez más a La Hora Nacional.
4: Muchísimas gracias, querido Cha. Juna, Leos, muchas gracias por esta invitación.
2: Pues es un gusto tenerte aquí, sobre todo por lo que siempre nos cuentas sobre la diversidad lingüística de México. Para empezar esta plática, ¿consideras que es tan importante que se preserven las lenguas originarias?
4: De acuerdo al catálogo de lenguas indígenas del Instituto Nacional de Lenguas Indígenas Nacionales, tenemos 68 lenguas. Hay un nuevo catálogo, es una nueva actualización donde se menciona que ya hay 69 lenguas indígenas, incluyendo la lengua Ende, una lengua que se habla en el estado de Coahuila, Chihuahua, una parte de esos estados. Por eso ya tenemos ahora 69 lenguas indígenas más el español y todas con el mismo valor. Son 70 lenguas nacionales. ¿Y por qué es muy importante, Leos? Fíjate que algo que me gusta en estos tiempos que estamos viviendo, las lenguas indígenas son la identidad. Son la cultura, son la vida de nuestro país, de México. El tenerlas, el fortalecerlas, realmente lo que estamos haciendo es fortalecer al México. México, si tú te das cuenta, a nivel mundial es reconocido por su cultura, por su lengua, por su vestimenta, su comida, pero todo tiene que ver desde los pueblos indígenas.
3: Y cuando una lengua deja de hablarse, que es una desgracia terrible, ¿qué pierde la comunidad? ¿Qué pierde el país? ¿Qué pierde el mundo?
4: Cuando se pierde una lengua, se pierde la identidad de México. Se pierde la mayoría de las cosas, ¿no? Se pierde una cosmovisión. Por eso, hoy en día estamos tratando de hacer estos trabajos, estos programas en diferentes estados, en todo el país, para fortalecer la lengua originaria.
2: ¿Cuál dirías que es el o los principales retos que están enfrentando actualmente las comunidades para mantener vivas estas lenguas maternas?
4: Independientemente de decir o estar en la actualidad, algunos retos, más bien todo esto viene desde la historia, desde los orígenes. Cuando fue la conquista, desgraciadamente se vio y ha permanecido lo que es la discriminación, el clasismo, el racismo. Todos estos son los factores que realmente le han dado un valor menos a la lengua originaria, ¿no? Inclusive a los pueblos originarios, porque realmente los papás han dejado de comunicar la lengua a los hijos. Y realmente lo que estamos haciendo en la actualidad es hacer diversos trabajos que fortalezcan las lenguas originarias.
3: Y desde el INALI, por ejemplo, ¿qué trabajos se están llevando a cabo para que estas lenguas no se mueran?
4: Desde el asesoramiento a diversas instituciones gubernamentales, diversas políticas públicas también para fortalecer las lenguas originarias. Por ejemplo, hay proyectos en las comunidades donde estamos ahorita mucho con la normalización de las lenguas originarias, que es la escritura. Empezar también no solamente a fortalecer mediante lenguaje, sino la escrituración también. Desde los pueblos indígenas se hacen las reuniones, se hace la escrituración, o sea, son profesionistas, lingüistas, hablantes de esas lenguas. En realidad aquí lo que están haciendo los pueblos originarios es ya empezar a llevar ellos sus propios trabajos. Nosotros nada más los acompañamos. Y esperemos que sigamos compartiendo todo esto de las lenguas originarias. De verdad, es muy importante para que el país se entere de cuál es la cultura, de cuál es la identidad principalmente de nuestro México, y siempre recae en los pueblos originarios y afromexicanos, ¿no? Y principalmente yo siempre lo digo, en las lenguas originarias, las lenguas indígenas. Muchas gracias, estimado Cha, Leos, y es un gusto compartir este espacio con todas y todos ustedes.
3: Pues muchísimas gracias, querido Ulmaro, por estar aquí con nosotros en nuestro aniversario 89 de La Hora Nacional. Estamos transmitiendo desde Casa Tlaxcala. Muchas gracias por invitarnos. Y por favor, no se vayan, porque 89 años se dicen fácil, pero ahí les encargo, La Hora Nacional para todos ustedes.

0: Hoy estamos celebrando la historia de un programa que ha acompañado a generaciones enteras de mexicanas y mexicanos.
1: Esta es la Hora Nacional.
0: La Hora Nacional, nuestra casa, cumple 89 años al aire.
1: XEDP y XEXA Onda Corta, en cooperación con todas las radiodifusoras de México, llevan a ustedes esta Hora Nacional del Gobierno de México.
2: Parece increíble que este viaje comenzó en 1937 por instrucciones del general Lázaro Cárdenas.
1: En este programa, usted escuchará importante información y lo más destacado de la música interpretada por artistas mexicanos.
2: El 25 de julio de ese año nació este espacio con una misión muy clara: acercar información a las y los mexicanos y crear un vínculo a través de la radio. Esa primera transmisión logró enlazar a 93 estaciones en todo el país.
1: Con ustedes queda ahora don Agustín Arroyo Che, jefe del Departamento Autónomo de Prensa y Publicidad.
0: Y es muy interesante ver cómo los tiempos cambian y la Hora Nacional también ha evolucionado. Ha pasado por distintas etapas, formatos y generaciones de comunicadores, pero siempre ha mantenido algo fundamental: su esencia social, el estar cerca de la gente.
2: Hoy, la Hora Nacional es una ventana para conocer la riqueza de México, sus culturas, sus pueblos originarios, sus historias, sus tradiciones, su música y sus talentos. Aquí tienen espacio nuevas voces, artistas emergentes, grupos que preservan nuestras lenguas originarias y propuestas musicales de todo nuestro país.
0: Además, es un espacio donde compartimos información útil para las familias mexicanas: servicios, programas sociales, recomendaciones de salud, prevención, cultura, arte y, pues, la verdad, todo lo que forma parte de la vida cotidiana de nuestro país.
2: Y lo más bonito es que seguimos llegando a millones de personas. La Hora Nacional se escucha en más de 2.200 radiodifusoras y llega a 79 televisoras estatales y culturales, además de estar en plataformas digitales como YouTube y Facebook.
0: 89 años después, la Hora Nacional sigue siendo un punto de encuentro. Es un espacio donde cabe todo México: sus historias, sus sonidos, sus voces y su enorme diversidad.
2: A todas y todos nuestros radioescuchas, televidentes y quienes nos siguen en nuestras redes sociales, gracias. Gracias por abrirnos la puerta de sus casas y por ser parte de esta historia. Muchísimas gracias por caminar con nosotros durante 89 años.
0: Muy feliz aniversario a la Hora Nacional y que sigan sonando muchas historias más.
2: Los medios de comunicación tenemos una enorme responsabilidad: ser memoria viva de una sociedad, abrir espacios para contar nuestras historias, preservar nuestras tradiciones y acercar las voces de quienes construyen el país.
0: Hoy, casi 9 décadas después, en la Hora Nacional seguimos con esa misma misión: ser un punto de encuentro donde México se escucha, se reconoce y se celebra.
2: Con esta reflexión cerramos nuestra primera media hora, pero antes queremos mandarle un saludo muy especial a todas las personas que cada semana nos acompañan en este programa.
0: Hay quienes ya forman parte de la familia de la Hora Nacional. Son personas que nos sintonizan, nos escriben y también siempre nos mandan saludos. Un abrazo enorme para GMS Electrificaciones, Alicia BFG, José Luis Hernández Álvarez, Gerardo Domínguez, Verónica Muñoz Centeno, Iván Juárez, Cecilia Godínez y Blanca Estela Pérez Montaño.
2: También a Patricia Paredes en Canadá, Carlos Alberto Ruiz Martínez y Elizabeth Martínez aquí en la Ciudad de México, y para todas y todos quienes están con nosotros cada semana. Muchísimas gracias.
0: Recuerden que estamos en YouTube, Facebook, Instagram, TikTok, X y Spotify, y que también nos pueden contactar en el número, apúntenle aquí, 55 34 83 42 39. 55 34 83 42 39.
2: O mandarnos un correo a lahoranacional@segov.gov.mx. Que tengan una excelente semana.
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5: Hola, muy buenas noches. Le damos la bienvenida al último domingo de julio en la media hora estatal de Puebla en la Hora Nacional. Le saludamos con mucha emoción a toda la gente que nos sintoniza en México, Puebla.
6: Y nuestro agradecimiento más especial
5: es para nuestros paisanos y paisanas que están más allá de nuestras fronteras. Ustedes son nuestro orgullo poblano chambeador. Saludamos especialmente a todas las personas que nos escuchan en Soltepec y a los 217 municipios que integran nuestro gran estado de Puebla. Les saludamos desde el estado en donde se encuentra un municipio cuyo nombre proviene de los vocablos en náhuatl, acat,
6: caña o carrizo,
5: tentli,
6: orilla o labio,
5: y otli, camino. Nos referimos a Acateno. En la recomendación musical les presentamos el trabajo del grupo Clasiqueros. En la entrevista principal tendremos una charla con los integrantes del grupo del Bando Rudo.
7: Que he podido pues consolidar un sonido, ¿no? O sea, no solamente fue como ser un root boy, estar dentro de la escena. Se ha podido consolidar un sonido. Y pues viendo también lo que se hace un poco al lado, ¿no?
5: 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Aquí comienza Puebla en la Hora Nacional.
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5: La recomendación de hoy en Puebla en la Hora Nacional está envuelta de ritmo y sabor. Viajamos directo hasta San Martín Texmelucan, la tierra que vio nacer y consolidarse al talento inconfundible de Clasiqueros. Esta agrupación ha sabido adueñarse del corazón del público,
6: fusionando la esencia de la cumbia
5: con una energía desbordante que no deja a nadie sentado. Su propuesta es pura identidad, es la crónica viva del baile popular llevada a los escenarios con una fuerza musical que se siente en cada nota

0: clasiqueros son el claro ejemplo de que el talento de nuestra región suena fuerte y con mucha calidad. ¿Quieren comprobar por qué siguen conquistando pistas y sumando seguidores de todas las generaciones?
1: Corran a buscarlos
0: en todas sus plataformas digitales y redes oficiales. Así que ya lo saben, suban el volumen, dejen que el cuerpo se mueva solo y apoyemos lo hecho en casa. Nuestra recomendación de hoy, Clasiqueros, orgullosamente de San Martín Texmelucan. Quédense con nosotros que la música y las charlas con los protagonistas de nuestra ciudad continúan.

0: Buenas noches, mi nombre es Óscar Alarcón y les doy la bienvenida a Puebla en la Hora Nacional. El 26 de julio se conmemora en Cuba el Día de la Rebeldía Nacional.
1: Recordamos el asalto al cuartel Moncada en 1953.
2: No tenga una mente.
0: Marcando el inicio de la Revolución Cubana.
3: La revolución, y no tenga un corazón que se adapte al esfuerzo y al heroísmo de una revolución. No lo queremos, no lo necesitamos.
0: Nos da mucho gusto saludar a todas las estaciones que integran la red de SICOM. Síganos en X como @radiosicompue y en Spotify como SICOM 105.9. ¡Comenzamos!
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1: Corría el año de 1995.
0: Las calles de Puebla despertaban al nuevo siglo
1: y con ellas la música de un flaco de Úbeda.
0: Todavía sin su emblemático bombín ni el barniz aburguesado que traerían los años, eso sí, con la voz de Lija intacta, comenzaba a circular como un secreto a voces.

0: Joaquín Sabina ya era un mito en las peñas y los pasillos universitarios. Un poeta clandestino que se grababa en cassettes compartidos de mano en mano.
1: Sin embargo, el romance definitivo en esta ciudad
0: no nació en un gran estadio,
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3: Queremos agradecer a Jesús Aguilar por la facilidad del material de CFM para la realización de esta sección.
4: Hay mujeres que arrastran maletas.
0: La respuesta del público fue un eco absoluto. Había que traerlo.
1: El escenario elegido para ese histórico primer encuentro no pudo ser más perfecto.
0: Sabina pisó el suelo de una joya arquitectónica, el majestuoso Teatro Principal.
5: De pronto alguna tarde te pasan calidad y de repente...
0: El espacio teatral más antiguo de América abrió sus puertas coloniales, sus palcos dorados y su imponente acústica para albergar una noche que prometía intimidad y desgarro.
1: El contraste era sublime.
0: La elegancia señorial de nuestro coloso de la 8 Oriente frente a la lírica urbana y tabernera del cantautor español.
6: Quien roba silva,
7: reza, desayuna. Quien planta girasoles en la luna, quien, coño, me ha robado el mes de abril.
0: La noche de la cita, el centro histórico se paralizó. El boletaje se agotó en un suspiro. Quienes lograron cruzar el umbral del Teatro Principal
1: se encontraron en un ambiente místico, casi religioso.
0: Los que no alcanzaron entrada se apiñaron en los callejones aledaños, conformándose con escuchar el rebote de los aplausos que escapaban por los muros de piedra. Sobre las tablas de ese majestuoso recinto, Sabina, cobijado por la calidez de su público y la mística del teatro, desgranó los temas del disco Esta Boca Es Mía, Ruido, Ganas de y ese himno infaltable que nos dio las 10 y las 11, la madera del principal vibró con cada acorde.
5: Apachúrreme, chamela, es el último jalón.
0: Del flaco se incrustó para siempre en el corazón de Puebla. Fue la primera de muchas visitas, el inicio de un idilio eterno que comenzó aquí, en la complicidad de la radio y en la majestuosidad de nuestro teatro más querido.
8: Lo mejor para escribir sonetos o poemas o canciones es el desamor. 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Se escribe cuando te han dejado.
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0: que integran el del Bando Rudo y que además es una propuesta poblana y que nos van a platicar un poco sobre qué suena.
1: ¿A qué suena este grupo? ¿Quién quiere comenzar?
2: El Bando Rudo surge
3: a principios de 2025, pues venimos presentando es música
2: rocksteady, música de ska,
3: y pues realmente es eso lo que venimos haciendo, ¿no? Las rolas son rolas originales.
1: Heidi, Raquel.
4: Pues justamente lo que dice Lobo, ¿no? Ya llevamos un ratito en esta escena. Anteriormente teníamos otras bandas, ¿no? Hemos tocado, pero en diferentes agrupaciones, pero siempre ha sido con la línea jamaiquina, ¿no? Entonces, nos gusta mucho. O sea, realmente es algo que nos nace, no es algo que hayamos improvisado, ¿no? Es algo que nos gusta, que es parte de nuestro día a día. O sea, es una música que nos gusta demasiado y que aparte nos
5: llama la atención de hacer algo
4: desde nosotros, desde componer. Bueno, las composiciones son de Luis. Entonces, pero nosotras, ¿no? Siendo mujeres, complementarlo con coros, ¿no?
0: Claro.
4: Entonces, la verdad es que nos ayudó mucho también la producción, ¿no? De Javier, que fue el que nos produjo las canciones, porque nos dio como ese toque de frescura, ¿no? O sea, sí tocamos un género de los 60s, ¿no?
0: Sí, sí, sí, sí.
4: Pero realmente él nos ayudó mucho a guiarnos a que sonara fresco, ¿no? O sea, sonara claro. Muy, muy fresco, y la verdad es que a pesar de que tenemos raíces, se puede decir, viejitas, pues sí suena muy, muy novedoso.
0: Exacto.
1: Heidi, ¿por qué del Bando Rudo?
6: Porque pues en la onda del ska están los Rude Boys y las Rude Girls, ¿no? Es como de la cultura del ska.
0: Claro.
6: Entonces, pues en español rudo, y pues por eso somos del Bando Rudo.
0: ¿Qué tanto ustedes, chicas, y ahorita te pregunto también, Luis Enrique, pero qué tanto, chicas, ustedes están directamente inmiscuidas en la producción del disco?
1: En las tocadas, o qué es lo que ustedes, ¿cómo se sienten
0: al estar en un grupo como del Bando Rudo?
4: La verdad es que justo hemos... sobre todo Fer, que es la trompetista, y yo hemos, y aparte porque somos más grandes, la verdad es que Heidi es una gran bajista para la edad que tiene, está muy chiquita, ¿no? Pero nosotras ya llevamos como más rato, ya somos grandes, pues.
5: Pero ella y yo siempre hemos defendido que no solo nos vean como una figura vocal, ¿no?
0: Claro.
4: Las mujeres se les atribuye mucho que cuando llegamos a algún lugar es que van a cantar. No, tocamos, ¿no? Hemos pasado como por muchas cosas, ¿no? Como de, tocas muy bien para ser mujer, ¿no? Como que con, o sea, todavía como claro. Con esas creencias, ¿no?
5: Y la verdad es que como mujer, o sea, y ser instrumentista,
4: ¿no? Es un valor, o sea, claro. es algo muy, muy especial.
0: Ahora bien, justamente platiquemos un poco de las temáticas de las canciones del Bando Rudo. ¿Hacia dónde están dirigidas? ¿Qué público puede escucharlas?
3: Bueno,
4: compositora.
3: Yo pues porque las empecé a componer, sí. ¿No? Llevo un rato ya componiéndole, y pues las canciones pues son más, más, yo le he puesto más a la metáfora, quizá más a letras un poco más en ese sentido. Quizás puede sonar raro, pero quizá más como, también marcó mucho tiempo.
2: Bandas como Pastilla, como Fobia, como Gustavo Cerati, como Caifanes.
3: Todo ese tipo de bandas, ¿no? Entonces, pues también yo trato de incluir todo ese discurso lírico.
5: Para mucha gente todavía es difícil ver a instrumentistas.
4: Y a mí me da mucha alegría que cada vez haya más mujeres.
0: Sí.
4: Pianistas, saxofonistas, ¿no? Y que también hay mujeres que nos inspiran, ¿no? O sea, hay mujeres que son, ahorita están en otras ligas, ¿no? Uh-huh. Y que dices, yo quiero estar ahí, ¿no? Y que se nos ha permitido, ¿no? Ya más esa apertura. Y como dice Lobo, o sea, también en eso podría ser revolucionario, ¿no? En el sentido de que ya no hay bandas totalmente de hombres, ¿no? Y que una mujer no solamente es la cantante, ¿no? Es esa parte instrumentista, ¿no? Y colabora en el aspecto creativo, ¿no?
0: Claro, claro. Uh-huh. Heidi, ¿es Puebla una ciudad para tocar ska?
6: Yo pienso que sí, igual y es un grupo pues algo reducido, pero pues yo precisamente estoy tocando con esta banda porque yo empecé a ir a los eventos, ¿no? Hace
5: pues quisiera como 2-3 años,
0: sí.
6: Y justamente
5: pues de verlos tocar, de verlas tocar,
6: precisamente yo empecé a tocar el bajo porque yo vi a una chica bajista y también cantaba, y dije, pues quiero estar ahí, ¿no? Entonces creo que sí, creo que en Puebla
5: sí es una ciudad para tocar. ska.
6: Y claro que pues también hay que mover, pues no sé, en redes sociales y todo eso, pues porque también la idea es ir

0: Más. Pues algo más que quieran comentar antes de cerrar la charla.
1: Pues a mí me gustaría cerrar con esto, ¿no? De que la gente le apueste al ska. Hay bandas en Puebla, bandas que pues tienen ya trascendencia nacional, no solamente aquí en Puebla. Ahí apuestan a, hay mucha música, hay mucho rock, hay mucha
2: literatura, pareciera que no hay, pero hay todo ese mundo que está dentro del underground poblano.
1: Y pues estaría chido que se acercara, ¿no? Mientras más público mejor, pues precisamente compartir arte. Y pues estamos en esta dinámica, ¿no? De también pues obviamente invitar a que nos sigan dentro de las redes, como @delbandorudo. Estamos en Instagram, en Facebook, en TikTok, en todo, en YouTube, ¿no? Ya están ahí. Y también pues se vienen los videos de estos sencillos, ¿no? Entonces también pues vamos a ir pues estirando un poquito la liga y ya vamos a ir sacando otros tracks que tenemos ahí.
3: Perfecto, Heidi.
4: Y agradecer el espacio, agradecer este espacio.
3: Que, en su casa.
4: Sí, a mí me emociona mucho y creo que pues a mi compañera y a mi compañero también. Agradecer a quienes escuchen también y pues sí, invitarles a que nos escuchen en las plataformas de música y que nos sigan en redes sociales.
3: Muy bien, Raquel.
5: Pues sí, o sea, que comentó Lobo, realmente en Puebla hay bandas de ska que a veces son más reconocidas en el exterior, ¿no? En el resto del país, y que sí es importante que los oídos poblanos puedan escuchar más de los poblanos, ¿no?
3: Claro.
5: O sea, que haya más ese apoyo entre poblanos.
6: Pero pues nada más, y que nos sigan en nuestras redes sociales.
5: Y que nos escuchen, más que nada, que nos escuchen. Que nos escuchen y esperamos que les guste mucho nuestro trabajo.
0: Claro, por supuesto, escuchen a Del Bando Rudo, no se van a arrepentir.
3: Se van a poner a bailar, por supuesto. Cuando yo los escuché también me emocioné mucho. Y bueno, si uno está triste, también se puede poner alegre cuando los escucha. Chicos, Del Bando Rudo, Heidi, Raquel, Lobo, muchísimas gracias por estar esta noche en Puebla en la Hora Nacional.
1: No, pues muchas gracias.
5: Muchas gracias. Gracias por el espacio.
3: ¡Au! Gracias. Y nosotros continuamos.
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8: ¿Qué hay, amigos del Laboratorio de las Ciencias en Puebla en la Hora Nacional? Yo soy Cianya y les doy la bienvenida una vez más a esta cápsula en la que hablamos sobre las mentes brillantes de nuestro estado. Hay científicos que descubren cosas en un laboratorio y hay otros que hacen algo igual de impresionante: predecir cómo funciona la materia antes de que alguien la toque. Hoy te cuento sobre uno de ellos, Fernando Sartillo Pisil, investigador de la UAP. Fernando trabaja en un área clave de la ciencia moderna, la fisicoquímica teórica. En pocas palabras, usa matemáticas, física y computación para simular cómo se comportan las moléculas, algo que muchas veces ni siquiera se puede observar directamente en un laboratorio. De hecho, este tipo de ciencia permite resolver problemas que experimentalmente serían imposibles o demasiado costosos. Ahora, vámonos a lo importante, sus logros. Fernando ha participado en investigaciones que se publican en revistas científicas especializadas, donde se estudian temas como estructura molecular, reactividad química, diseño de modelos teóricos. Y ojo con esto, en la ciencia publicar no solo escribir, es aportar conocimiento que otros científicos usan para avanzar. Por ejemplo, aparece como coautor en investigaciones publicadas en revistas internacionales como Tetrahedron Letters, donde se desarrollan métodos para sintetizar compuestos químicos complejos con aplicaciones potenciales en farmacología. Sí, química que puede terminar impactando en medicamentos del futuro. Además, su trabajo se inserta en uno de los campos más importantes de hoy en día, el uso del supercómputo y modelos teóricos para diseñar materiales, entender reacciones químicas e incluso apoyar el desarrollo de fármacos. En la UAP, estos estudios han permitido, por ejemplo, caracterizar moléculas con potencial anticancerígeno y antidiabético mediante simulaciones avanzadas. Eso te da una idea del tipo de impacto que tiene este campo. Y claro, ese nivel de trabajo no pasa desapercibido.
9: Fernando Sartillo fue reconocido con la Cátedra de Investigación Marcos Moshinsky,
8: uno de los reconocimientos más importantes en México para investigadores en áreas como la física y la química, un sello de que su trabajo tiene nivel y proyección. Pero hay algo que también vale mucho. Además de investigar, también forma científicos. Desde la UAP participa en la formación de estudiantes que hoy se están preparando en áreas de alta especialización, incluyendo simulación molecular y cálculo computacional. Y esto está interesante, porque la ciencia no siempre avanza con grandes titulares.
9: A veces avanza con ecuaciones, con modelos, con papers que alguien más va a leer y usar para descubrir algo nuevo.
8: Fernando Sartillo Pisil representa justo eso, la ciencia que construye bases, que conecta disciplinas y que, aunque no siempre se vea, está detrás de muchos de los avances que sí vemos. Porque entender el mundo también empieza desde una ecuación. Hasta aquí llega nuestra edición de hoy del Laboratorio de las Ciencias en Puebla en la Hora Nacional. Yo soy Cianya y te espero en la próxima edición para que sigamos descubriendo las mentes maravillosas de Puebla.
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0: De esta forma es como concluimos la edición estatal de La Hora Nacional. Les agradecemos su compañía en esta media hora en la que les presentamos las actividades culturales en Puebla. 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Les recordamos que la recomendación musical de hoy fue el trabajo del grupo

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0: 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Buenas noches, esto fue Puebla en la Hora Nacional. Soy Óscar Alarcón, nos volveremos a escuchar.
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14: ¿Cómo están? Soy Claudia Mejía. Un nuevo episodio de Ya Oíste. En esta ocasión vamos a hablar de demencias y viene a mi cabeza cuando mi mamá de repente se le olvida algo de a qué vine, ya me va a dar el ice. Pero realmente pues es algo que decimos, ¿no?, comúnmente, y no sabemos si en realidad sea un factor para que nos dé algún tipo de demencia, ¿no? Y nada más lo decimos al aire, pero pues puede ser que sea más complejo que eso, ¿no? Entonces, hoy tenemos a la doctora Cecilia Acosta, ella es neuróloga.
15: Hola, Claudia, muy bien, muchas gracias por la invitación. Fíjate que es algo muy cotidiano, ¿no? Todos, cuando tenemos esta tendencia a olvidar algo, siempre estamos pensando en una enfermedad como el Alzheimer. Uh-huh. Y resulta que nosotros que nos dedicamos a esto, que somos neurólogos y cotidianamente evaluamos pacientes, pues es un tema muy común, pero poco valorado por las personas, porque pensamos que es algo natural y normal, uh-huh, olvidar cosas en algún momento determinado.
14: Cuando vamos al refri decimos, ay, ¿ya que vine?
15: Sí, fíjate que también hay un tip. Cuando yo voy al refri y voy a una cosa y no recuerdo, y me regreso y después me acuerdo, ahí diríamos que es algo natural, es okay, algo normal. Cuando no me vuelvo a acordar, ahí tenemos un foco rojo prendido.
14: Red flag de aguas, ¿no?
15: Hay que evaluar esta parte. Y tal vez la principal sospecha no solo el olvido como tal, sino el impacto que tiene en nuestra vida diaria. ¿Cuántas veces me sucede? ¿Cuántas veces dejé de hacer una cosa porque lo olvidé? y no es la primera vez, me está sucediendo cotidianamente, recurrentemente.
14: También es algo degenerativo, ¿no? Es como cuando decimos, ya estoy grande, ya se me están olvidando las cosas.
15: Fíjate que tocas un tema muy importante, la edad. Un tiempo, no hace mucho tiempo, todavía se utilizaban términos como la demencia senil, y entonces se le atribuía al proceso de envejecimiento exclusivamente la pérdida de memoria. Y ahora sabemos que esos términos ya son obsoletos, no se utilizan, y que puede haber personas que no tan seniles que puedan presentar síntomas relacionados con un deterioro cognitivo. De hecho, el término de demencia sigue siendo un término fuerte. Ha cambiado su nomenclatura en la actualidad. Hablamos de deterioro cognitivo. Y el deterioro cognitivo se puede presentar a cualquier edad. No necesariamente tendríamos que ser seniles, pero no todas las demencias son enfermedad de Alzheimer. Existen algunos tipos particulares, y las podríamos dividir en aquellas enfermedades que irremediablemente progresan y que tienen un carácter degenerativo. Y habrá algunos deterioros cognitivos que son secundarios, por ejemplo, un trastorno tiroideo. Okay. Obviamente lo más impactante son aquellas enfermedades en donde irremediablemente el paciente va perdiendo no solo su capacidad de memoria, su capacidad de lenguaje, la capacidad de reconocer personas, la capacidad de autocuidado. Y entonces ese tipo de enfermedades son realmente devastadoras porque van progresando y afectando no solo al que padece el problema, sino al entorno.
14: ¿Cómo llegamos a eso? O sea, ¿en algún momento todos podemos tener cierto tipo de deterioro?
15: Sí.
14: Ya en la adultez, en la vejez.
15: Sí.
14: ¿O cómo llegan las personas? ¿O es genético? ¿Cómo es?
15: Ok. Todos, por tener un cerebro, tenemos susceptibilidad. Tenemos un riesgo al nacer de poder tener cualquier enfermedad del sistema nervioso central, porque tenemos el órgano principal que es el cerebro. Pero si yo tengo un familiar directo con algún padecimiento, como este tipo de enfermedades degenerativas que van progresando con el tiempo, pues mi riesgo se incrementa. Pero si yo, aparte de tener este riesgo genético por tener un familiar directo enfermo, pero aparte yo soy diabético, hipertenso, tengo problemas con mi peso, tengo problemas auditivos y no escucho bien, o tengo malos hábitos, no hago dieta, no hago ejercicio. De hecho, en la actualidad sabemos, y eso ya está más que estudiado, el 56% de los pacientes que tienen alguna demencia degenerativa tipo Alzheimer, por ejemplo, el 56% puede ser prevenible.
14: ¿Cómo es vivir con demencia?
15: Imagina que una persona no sepa dónde vive, quién es, en dónde está, que olvide quién es su esposo, sus hijos, y que aparte no pueda tener una posibilidad de sobrevivir y que dependa de terceros para eso. No son capaces de bañarse porque olvidan cómo bañarse. Olvidan cómo ponerse la ropa, se llaman apraxias, olvidan todo este acto motor de ponerte una camiseta, un pantalón, cómo ir al baño. Y todas estas cuestiones van a generar una dependencia de terceros, y que el que cuida pues va a tener que hacer todas esas actividades para poder mejorar la calidad de vida de los pacientes. La invitación es que nos volteemos a ver y identifiquemos, ¿no? Y a veces mucha gente se asusta, porque he tenido pacientes que dicen, doctora, se me olvidan las cosas. Y a veces puede suceder que estén deprimidos, que no duerman bien, que tengan ansiedad, y la ansiedad provoca problemas de concentración, entonces los tranquilizamos, los evaluamos y concluimos. Pero en algunos casos, pues obviamente no son conscientes de lo que sucede, y en la mayoría nosotros podríamos decir, me está fallando esto, voy a hacerme evaluar, porque aparte pues tengo malos hábitos, y a veces el que nos corrijan esos malos hábitos cuesta mucho trabajo, y a veces haciendo eso es suficiente pues para poder, digamos que retomar nuestra vida normal sin que estemos en peligro de desarrollar algún tipo de demencia.
14: Como profesional de la salud, ¿qué les dirías a las familias que están enfrentando esto?
15: Fíjate que sí es un tema muy difícil. Primero es la cuestión de la aceptación. Generalmente el familiar es el más renuente a pensar que algo está pasando y hay una especie de negación inicial. ¿Qué se tiene que hacer? Bueno, el cuidador tiene que entender qué es lo principal. Dormir bien, comer bien, para que pueda sentirse fuerte para cuidar a una persona que requiere el cuidado como el de un niño. ¿Qué decirle a un cuidador? Primero, que la enfermedad es crónica y progresiva y que irremediablemente va a tener esta progresión, y conforme pasan las etapas de evolución va a haber un mayor impacto en la dependencia de terceros para sobrevivir, y por lo tanto que el paciente tiene que irse programando y dosificando, y que tiene que generar una red de apoyo. A veces es la misma familia la red de apoyo. Hacer fuerte al cuidador, darle la información para que cuando suceda alguna complicación puedan resolver inmediatamente.
14: Aunque, por ejemplo, la familia lo sepa, siempre hay contextos complicados, ¿no?
15: Sí.
14: Entonces no es como que, así ya lo sé, voy a ayudar, voy a ver, nos vamos a organizar. No siempre pasa.
15: Fíjate que yo lo que hago es reunir a la mayoría de las personas que pudieran estar en contacto directo para decirles, ustedes, estamos en un barco y vamos a remar siempre para el mismo lado. Porque no sé si te ha pasado, Claudia, que hay personas que tienen diferentes formas de pensar.
14: Sí.
15: Y entonces dicen, no, es que yo creo que mejor no le des medicamento porque eso creo que no. Y yo me da miedo que le des esto porque fulanita le dio tal. Entonces hay una serie de opiniones que lo único que pasa es que todo el mundo se confunda. Y por eso nosotros tenemos que estar ahí como llevando la batuta. Esto se hace, cuiden esto, trabajen en eso. Doctor, es que tengo miedo porque este medicamento leí tal cosa, no tengas temor. Vamos a trabajarlo, vamos a hacerlo. Y si todos remamos por el mismo rumbo, entonces no va a haber esta familia fragmentada, fracturada, porque todos tienen opiniones diferentes. Y el único que pierde es el paciente. En la actualidad, los servicios de salud en el ISSSTE se han abierto para que el paciente, independientemente del lugar donde vive, si él tiene una necesidad por un trastorno de memoria, pueda acudir en el servicio de neurología donde esté disponible, independientemente de la zona. Esto del programa de salud mental es maravilloso.
14: El correo es saludmental@iste.gob.mx. Doctora Cecilia, muchísimas gracias. Fue muy tranquilizadora, yo creo que para varias personas que nos están escuchando.
15: Sí, Claudia, yo te agradezco mucho que toques estos temas porque son de tanta relevancia y tanta importancia que yo aprecio mucho.
14: Muchísimas gracias, doctora.
15: Gracias a ti, Claudia. Saludos a tu audiencia.
14: Gracias. Ella es la doctora Cecilia Acosta. Yo soy Claudia Mejía. Nos vemos en un siguiente episodio. Bye.
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0: 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Antes de ser pintora, quería estudiar medicina. Un accidente cambió su vida, la cual estuvo llena de arte, amores, traiciones y dolor. Ella es Frida Kahlo. Magdalena Carmen Frida Kahlo Calderón nació un 6 de julio de 1907, hija de un inmigrante alemán y una mexicana. Frida tuvo una infancia solitaria debido a la enfermedad de poliomielitis que padeció, misma que años más tarde quedaría plasmada en sus retratos de niños. Frida Kahlo sería una de las primeras 35 mujeres aceptadas para ingresar en la Escuela Nacional Preparatoria de la Ciudad de México. En ese entonces, tenía el deseo de estudiar medicina. El 17 de septiembre de 1925, mientras regresaba de la escuela, el autobús en el que viajaba fue arrollado por un tranvía. La columna de Frida quedó fracturada en 3 partes y su pierna derecha en 11. Además, un pasamanos del camión atravesó la cadera de la joven. En este doloroso y largo proceso de recuperación, Frida fue sometida a 35 operaciones que la obligaron a estar en cama. Fue así como descubrió la pintura, iniciando con autorretratos al óleo. Para 1929, Kahlo conocería al pintor y muralista Diego Rivera, con quien contraería matrimonio. Su relación estuvo marcada por un intenso y apasionado amor e infidelidades, y rodeada de grandes amistades de la cultura y la política. Frida Kahlo realizó 143 pinturas, de las cuales 55 fueron autorretratos. En 2021, la casa de subastas Sotheby's de Nueva York vendió el cuadro Diego y yo en una cifra récord para una artista latinoamericana de $34.9 millones. Por su gran apego al comunismo, Frida y Diego fueron protectores del político revolucionario León Trotsky, exiliado en México, de quien se rumoró fue amante de Kahlo. Entre otras curiosidades, Frida amaba la cocina, tenía recetas únicas de la comida típica mexicana. Además, el cuadro Autorretrato de Kahlo fue la primera obra de un artista mexicano del siglo XX en ser comprada por el Museo del Louvre en 1939. Considerada la pintora latinoamericana más reconocida a nivel mundial, una mujer que transformó el dolor en arte. Ella es Frida Kahlo.
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Fácil viene, fácil se va. Salud, muchachos.

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0: 6 de la mañana con 15 minutos. Buenos días, Tehuacán. Buenos días a toda la región. ¿Cómo estamos? Bienvenidos, bienvenidas a una emisión más de su programa, Exa Kids. Es un gusto saludarle ya a través de la frecuencia exacta. Es un gusto amanecer y despertar contigo. Escuchamos Lo Busqué de los Aguilar. Además, gracias de los Polinesios. Y sabes una cosa de Pilar y Mónica. Música, diversión, alegría es lo que nos deparan estas dos horas llenas de buen entusiasmo y de buena felicidad. Quédate conmigo hasta antes de las 8 de la mañana. Recuerda, repórtate ya al 238-320-2420. 238-320-2420, que es el WhatsApp naranja. Música, diversión y alegría en estas dos horas de compañía en Exa Kids. Vamos a más música y en todas partes, ponte Exa.
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0: pequeños, no se muevan que ya en un momento estamos de vuelta. 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
0: Tan rápidos como Flash, que ya estamos con ustedes. Continuamos,

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0: hoy es un día muy especial, felicita a todos los exacumpleañeros del día.
1: De la mañana con 37 minutos. Oigan, muchas felicidades a todos los cumpleañeros, a todos los que están de manteles largos, muchas, pero muchas felicidades.

Y ahí les va su Jen esta mañana. Feliz cumpleaños para Anaí Pérez, para Fátima Hernández Pérez, para Memo Librado, para Armando Cortés Ortega, para Raúl Guerrero, también para Patti, dice por acá, para Mariana Tepole Cruz, saludos, para Jesús Elías López Flores, para Natalia Shadik, saludos, buenos días y felicidades. Que se la pasen espapirifácticamente el día de hoy.

0: recuerda, te invito a que te sigas reportando al 238-320-2420, 238-320-2420, que es el WhatsApp naranja. Continuamos con buena música y en todas partes, ponte Exa.
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2: Anacleto, contesta ese teléfono.
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1: Las 6 de la mañana con 50 minutos. Oigan, escuchamos la chica Yeye a través de la frecuencia exacta. Y bueno, me da muchísimo gusto que se estén reportando conmigo ya a través del WhatsApp naranja. Les quiero platicar que hoy es 27 de julio y hoy es el día, el ducentésimo octavo día del año en el calendario gregoriano, y quedan tan solo 157 días para finalizar el año. Y te recuerdo que este dato curioso yo te doy porque tu amigo Paco Beto, yo soy. ¡Den los saludos! ¡Buenos días! ¡Buenos días! Dice por acá Paco Beto, excelente inicio de semana, soy Takechi, ya te estoy escuchando desde temprano, me vine a ayudar a vender a mi mamá al mercado. ¡Qué padrísimo, Takechi! Mucho éxito para ti y tu mami en sus ventas, ¿vale? Con la canción de las guerreras K-pop, ahorita te la pongo, mi querida Takechi, buenos días. De este lado, terminación 80, Paco Beto. Saludos para mis peques Angelito, que se levantó desde las 6 de la mañana para ir a su curso de natación con la canción de la chica Yeye. Ya estuvo esta canción de la chica Yeye. Dice que está preparando unos ricos hotcakes. ¿Me guardas unos ricos hotcakes? Chulada, con un cafecito. Ufas, qué rico y delicioso. Saludos para Angelito y me guardas un hotcake, Angelito, ¿vale? Buen provecho. De este lado, achisachi los mariachis. Buenos días, vamos a ver qué rollo con el pollo. Mi querida Titi, buenos días.
2: Hola Paco Beto, buenos días, excelente inicio de semana. ¿Qué rollo con el pollo? ¿Me podrás mandar saludos, por favor, para mis sobrinos Angelito y Yamilet, que se la pasaron muy bien ayer en la carrera y disfrutaron mucho de todo el ambiente y el programa que hubo, y que estuvieron contentos con sus mascotitas, con Muñeco, Patitas y Rocky? Gracias, Paco Beto, y con la canción, por favor, de No Crezcas Más o Dorada. Un fuerte abrazo y bendiciones.
1: ¡Saludos, mi querida Titi! ¡Qué bueno que fueron a la Gran Caminata Perrona! Que más adelante estaré platicando de la Gran Caminata Perrona. Y por cierto, en este momento, el tío X acaba de subir una fotografía de mis dos perritas, mis dos perrijas, que bueno, ahí estuvieron en la caminata perrona también, así que vayan a darle mucho amor, comenten la fotito, vean, y aparte que traigo un traje de superhéroe, vayan a ver qué rollo con el pollo, la verdad, comenten la foto, compártanla, dejen ahí un comentario bonito, o si no les gusta también déjenlo, ahí ustedes manden, ustedes pongan y ustedes digan qué rollo con el pollo, ¿vale? Buenos días y muchas gracias a todos los que fueron a la Gran Caminata Perrona. En un momento te pongo tu rol. Hola Titi, saludos para tus pequecuates sobrinos. De este lado, dice por acá, terminación 72. Hola Paco Beto, saludos para Fátima Olivares Gutiérrez, que se está preparando para ir a su cole. Saludos mi querida Fátima Olivares Gutiérrez, buen día, feliz inicio de semana y éxito en tu curso de verano. Vámonos a más música en esta mañana. Gracias por reportarse. En todas partes, ponte Exa.
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0: Obedece a tu papá.
1: De vuelta.
0: Obedece a tu mamá.
1: A ver.
0: Y si lo haces el Señor, larga vida te dará.
1: Eso está buenísimo, ¿eh?

0: Biblia y también a veces oro.
1: ¿Seguro? ¿Seguro que lo haces todos los días?
0: Sí, me parece que... Ahora no me acuerdo mucho, pero sí, yo lo hago, a veces lo hago, ¿viste? ¿Verdad?

0: ¿Te lo imaginas a Palito Juan cantando?
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0: Somos 7:15. Buenos días, pequecuates, pequecuates. ¿Cómo estamos? Bienvenidos a la segunda hora de su programa favorito y de todas las mañanas, Exa Kids. Ya despiértense, pequecuates, pónganse buzos, caperuzos. Y oiga, ¿quiénes fueron a la gran caminata perruna? La gran caminata perruna de Exa Tehuacán. La verdad, estuvo increíble. Una mañana maravillosa el día de ayer con todos los canes, con todos los perrijos, perrijas. Una mañana de muchos regalos, de mucha convivencia familiar, pero sobre todo de estos eventos que la verdad están increíbles para nuestros seres sintientes, hacerlos partes de nuestro día, hacerlos parte de nuestra vida, hacerlo parte de nuestra familia y sobre todo el cuidado, la atención y el cariño a nuestros seres sintientes. Es por ello que en este momento quiero que vayan directamente a la página de Exa Tehuacán, pequecuate, pequecuata, dile a mamá y a papá que te presten su celular, vayan a comentar la fotografía que acaba de subir el tío Exa donde salgo de superhéroe con mis dos mascotas y déjenme un comentario al respecto de esta fotografía. Y si fueron a la caminata perruna, déjenme su fotografía del evento del día de ayer, si se tomaron fotitos con ellos, si se tomaron fotitos conmigo, por ahí, publíquenmela por ahí, comenten en esta fotografía. Ya el tío Exa tiene la fotografía arriba, Exa Tehuacán. En Exa Tehuacán busquen la fotografía de un servidor con sus perrijas y ahí comenten, compartan y hagan lo posible porque está súper espapirifáctica. ¡Buenos días, pequecuates! Oigan, tengo saludos.
1: Hola, Paco Beto.
0: ¿Qué onda?
1: Buenos días.
0: Buenos días.
1: Ya estoy haciendo cupcake. Te voy a mandar muchos. Y también un cafecito. Me llamo Ángel Said. Adiós, Paco Beto. ¡Ponte!
0: Saludos, mi querido Ángel Said. Buen día, buen provecho. Qué rico y delicioso. Gracias, ¿eh? Ahí te va tu yeah. De este lado, terminación 89. Saludos para los niños Mateo, Gael y Ángel David Ramírez Valderas con la canción de Por tu amor de cómplices al rescate. Nos escuchan en Miahuatlán. Saludos, ahí estuvo esta rola. Saludos para Mateo, Gael y Ángel David Ramírez Valderas. Terminación 66. Paco Beto, buenos días. Vamos a ver qué rollo con el pollo.
2: Yo con el pollo, Paco Beto. ¿Me puedes poner la canción de Qué bonita vecindad, por favor? Y saludos a mi papá y a mi papá.
0: ¡Saludos, guapetón! ¡Buenos días para ti y para tus papis! Ahorita pongo tu rola, ¿vale? Terminación 28. Hola, Paco Beto. Dice por acá, quiero una... Saludos para... hola, Paco Beto. ¿Me puedes programar la canción de Pancho López de Cepillín para mis niños Leo y Esther que ya se levantaron escuchándote en la Colonia del Valle? Claro que sí. En un momento se las coloco con todo gusto. Continuamos con buena música. Les recuerdo, pequecuates, vayan al Facebook de Exa Tehuacán. Vayan, mamá, papá, también ustedes pueden ir a comentar la fotografía que acaba de subir el tío Exa de un servidor donde estoy de superhéroe con mis dos perrijas. Vayan, comenten la foto si fueron al evento de la caminata perrona. Ahí en esa fotografía, déjenme el comentario, su fotito y muchas sorpresas más. Además, hoy traigo regalos pendientes en el siguiente bloque y en todas partes. Ponte Exa.
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0: Entonces, ¿quién es que llegaba yo a la vecindad y llegaba?
1: Tenía que ser el Chavo. Siempre me recibes con un golpe.
0: Fue sin querer queriendo, señor Barriga. Lo que pasa es que me tropecé con el maestro Longaniza.
2: ¡Ta, ta, ta, ta! Mi apellido es Girapanes.
0: Bueno, pero no se enoje.
3: ¿Lo has visto, doña Florinda?
0: Se está peleando con Rendamón.
4: Y la próxima vez vaya a hacerle payasadas a su abuela.
0: Rendamón, a su abuelita le gusta el circo.
2: ¿Qué? ¡Toma! Y no te doy otra nada más porque mi abuelita fue trapecista.
5: ¿Qué tienes, Chavo?
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5: 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Fíjate.
6: ¡Don Ramón! ¡Ay, don Ramón! ¡Qué bueno que lo encuentro!
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1: 6:07 de la mañana con 26 minutos. Escuchamos Pancho López con Cepillín. Antes escuchamos La Vecindad del Chavo a través de la frecuencia exacta. Y en el Noti Atento de hoy, pequecuates, hoy 27 de julio es el Día Mundial del Cáncer de Cabeza y Cuello. Así es. Y bueno, la creación de esta efeméride ha sido por iniciativa del International Federation of Head and Neck y Oncology, donde obviamente pues muchos y muchas pues al respecto de esta enfermedad se ven pues vulnerables ante todo. El cáncer de cabeza y cuello abarca un grupo de tumores malignos que se desarrollan en áreas como la cavidad oral, faringe, laringe, senos paranasales, glándulas salivales y en algunos casos la piel del rostro y el cuello. Representan aproximadamente el 5% de todos los cánceres a nivel mundial, y afecta mayormente a personas mayores de 40 años, aunque está aumentando en pacientes más jóvenes debido a factores como el virus del VPH. Y bueno, lo importante de todo esto es que pues hagamos la detección temprana oportuna. Y pues bueno, los principales factores de riesgo de esta patología son los siguientes: el consumo de tabaco y alcohol, el déficit de vitamina A y C, infecciones previas, higiene bucal inadecuada, irradiación y bueno, muchas situaciones. Ahora, hay muchas cuestiones al respecto de esta enfermedad y es bueno conocerla y es bueno saber al respecto de hoy en día de esta de estos cánceres que hoy en día existen de la cabeza y el cuello. Por eso es que hoy se le da una celebración para poder obviamente erradicar, prevenir y sobre todo estar bien alerta con nuestra salud. Hoy es el Día Mundial del Cáncer de Cabeza y de Cuello. Ahí está el Noti Atento de esta mañana y tengo saludos a Chisachinos Mariachis. ¿Qué rollo con el pollo? Un para mi preciosa Daniela Tobón, con un besito tronador, dice por acá, de parte de sus papitos, con la canción de Mi Gatito Juguetón. Saludos, Dani Tobón, bonita mañana. Espero hayas ya ido a comentar mi fotografía en Exa Tehuacán. Ahí la fotografía, coméntenla, De este lado, a Chistachilos Mariachis, buenos días. Dice, muy buenos días, Paco Beto. Saludos, ¿me puedes colocar la canción de Prefiero el Fútbol dedicada para José Miguel y un besote tronador? Para Isabel, que el día de ayer cumplió 10 años. ¡Muchas felicidades, Isabel! ¡Felicitaciones a todos mis pequecuates! Vamos a más música y regreso con regalos. Así que no te despegues del 102.9 y en todas partes, ponte Exa.
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0: Muy bien.
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0: 7:47 en el Movie Kids, que es presentado por mis amigos de Cinépolis Tehuacán. Hoy les traigo la recomendación de Minions y Monstruos. Así es. Y es que, bueno, Minions y Monstruos se trata de un relato disparatado, absurdo y sorprendente verídico sobre la forma en que los Minions irrumpieron en Hollywood, alcanzaron la fama como supercelebridades y lo arruinaron todo a su paso. Liberaron criaturas monstruosas por todo el planeta y finalmente tuvieron que aliarse para intentar arreglar el desastre monumental que ellos mismos provocaron. Es de comedia de animación y es por ello que les recomiendo Minions y Monstruos, la recomendación de esta mañana en Cinépolis. 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Vamos a ver qué rollo con el pollo. Hola, hola en todas partes.
1: Contesta.
0: ¿Cómo te llamas?
1: Quetzali.
0: Hola, Quetzali. Oye, Quetzali, ¿cuál fue la recomendación que di en esta mañana?
1: Minions y Monstruos.
0: ¡Eso, Quetzali! Oye, Quetzali, ¿quieres mandar saludos?
1: Sí.
0: ¿Para quién?
1: Para mi hermana y para mi mamá.
0: Perfectísimo, ¿dónde nos escuchas?
1: En el camino para mi curso de verano.
0: Perfecto, oye, Quetzali, has sido ganadora de un pase doble para irte a Cinépolis Tehuacán. Oye, Quetzali, no me cuelgues para que te tome tus datos, ¿vale?
1: Sí.
0: Vale, ahí está. Tengo llamada telefónica. Vamos a ver qué rollo con el pollo de este lado. Hola, hola en todas partes.
2: ¡Ponte esa!
0: ¿Cómo te llamas?
2: Aldo.
0: ¿Qué onda, Aldo? ¿Qué haciendo, Aldo?

0: Aldo. Chanfle, me cortó. Aldo, márcame, por favor. Aldo, se te cortó la llamada. Márcame para que te diga yo qué rollo con el pollo para que pases por tus pase doble, ¿vale? Mientras tanto, me voy a más música. No sin antes, tengo saluditos de este lado. A Chisachi los Mariachis. Vamos a ver qué rollo con el pollo. Hola, Paco Beto, un besote tronador. Y un yeah para Aitana Guadalupe. Saludos, Aitana Guadalupe. Buenos días, terminación 48. Un besote tronador. Para Liam Lara Sánchez, que te escucha en Rancho Las Flores 1 con la Marcha de las Hormigas. ¡Buenos días! De este lado, terminación 43. Felicitaciones a mi mamá, la señora Guadalupe Reyes Cruz, que hoy es su cumpleaños. Nos escucha en la colonia Tepeyac de parte de sus hijos, nietos y bisnietos, que le queremos mucho. ¡Saludos! ¡Buenos días! Terminación 17, buena mañana. Hola, Paco Beto, ¿me puedes colocar la canción de Chocolate con Almendras para Liam Alexander con un besote tronador? De parte de su abuelita Lupita, que lo quiere muchísimo. Saludos, buenos días. Me voy a una pausa comercial y regreso con más información. 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

7:54 de la mañana. Muchas felicidades a los ganadores de los pases dobles para el cine Cinépolis Tehuacán. Y bueno, gracias a todos los que se reportaron también conmigo en este inicio de semana. Muchas gracias a todos los que fueron a la caminata perrona. Estuvo súper espapirifáctico, súper increíble. Gracias por hacerlo posible y vayan en

En este momento a la página de Exa Tehuacán, porque el tío Exa subió una fotografía donde aparezco de superhéroe con mis dos perrijas. Comenten la fotografía, dejen un comentario, dejen la fotito de que asistieron el día de ayer y por supuesto reaccionen a esta increíble fotografía. Se quedan en buenas manos, viene Jaime Raúl Vázquez Miranda con todo su equipo de noticias para que les den a conocer lo más sobresaliente de la región y de Tehuacán. Yo soy Paco Beto y en todas partes, ponte Exa.

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15: La Confederación Mexicana Independiente de Trabajadores anunció el cierre de la carretera Tehuacán-Orizaba a partir de hoy, sí, derivado de la falta de acuerdos respecto a la obra denominada Conservación Periódica Megabachetón 2026, que corresponde al tramo Tehuacán con los límites de los estados de Puebla y Veracruz, por ahí del kilómetro 17.
3: Un muerto y un herido tras brutal choque frontal entre tractocamión y auto particular en Tehuacán.
15: También le vamos a informar que continúan detectando daños. Sí, ¿se acuerda usted en la Cueva de las Manitas? Por el ingreso de algunos visitantes. Y es que no hay vigilancia.
3: Tehuacán enfrenta déficit de mano de obra. Empresas cubren menos del 30% de sus necesidades laborales.
15: El gobierno federal está fortaleciendo la estrategia contra la extorsión y llamar a denuncias por el número 089.
3: Crueldad animal, muere tlacuache tras ser agredida con un tabique en Tehuacán.
15: Fíjese cómo están las cosas en el municipio de Chapulco. Solo 6 de las 18 patrullas están operando y el ayuntamiento gastó 12,000 pesos en uniformes para policías.
3: Carambola de 9 vehículos en la Cuacnopalan, Oaxaca, deja varios lesionados.
15: Lo que está ocurriendo allá en la Sierra Negra no es para menos. 5 mujeres han sido asesinadas en Tehuacán y la Sierra Negra entre abril y el mes de julio.
3: Santo Domingo, Nicolás Bravo y zona del aeropuerto, focos rojos por consumo de drogas en el municipio.
15: Más de 1.5 millones de menores en México viven con el trastorno por el déficit de atención e hiperactividad, una condición neuro de desarrollo.
3: Anuncian obras en la México-Puebla para las próximas 2 semanas. Habrá cierres diarios de hasta 11 horas.
15: El gobernador de Puebla, Alejandro Armenta, afirmó que la inversión histórica destinada al campo poblano permitirá consolidar una revolución agropecuaria basada en la tecnología.
3: Puebla es segundo lugar nacional en crecimiento de ventas al por menor, según datos del INEGI.
15: Oiga, están proponiendo brindar atención psicológica y jurídica a las mujeres que sufran ciberacoso en la entidad poblana.
3: Resguarda Fiscalía de Puebla 64 cadáveres identificados, familiares no los reclaman.
15: Y bueno, por supuesto que habrá deportes. Y esta que vale la pena destacar, el mexicano Isaac del Toro concluyó el Tour de Francia 2026 en la tercera posición general. Esto es histórico. También recibió el reconocimiento que lo acreditó como campeón de la clasificación juvenil.
3: Puebla se ubica en el top 10 nacional por casos de hepatitis A y B.
15: Dice la Secretaría de Bienestar que San Antonio Cañada es el municipio más pobre de la zona de Tehuacán. Las maquiladoras o las granjas son las opciones para salir de aquella comunidad a buscar ingresos.
3: México sufre incremento alarmante de asesinatos de periodistas no visto desde 2011.
15: Estas son solamente avances de las noticias que tendremos hoy lunes 27 de julio, aquí en Imágenes de Nuestra Ciudad. Acompáñenos.
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15: Buenos días, 8 de la mañana con 10 minutos. Muy buenos días, bienvenidos a este lunes 27 de julio, justamente iniciando semana, pero también ya en esta semana se cierra el mes, se va el mes de julio, estamos prácticamente entrando pues en lo que sería el último semestre de este 2026. Mucha actividad, muchas vacaciones para algunos, porque algunas escuelas del nivel superior Hoy regresan para ver los cursos pues que tienen, ¿no? Los cursos intensivos, algunas cosas que se tienen que elaborar a partir de hoy. Por ejemplo, la UPN. Sí, tiene algunas cosas que revisar. Los que no pasaron, ¿qué opciones tienen para poder entrarle a estas escuelas? Hicieron examen, pero hay varias opciones. Y entonces, pues poco a poco se va viendo la actividad otra vez, entonces estaremos atentos a todo ello. Y por eso le digo que esta semana pues se cierra el mes de julio. Trae 31, por cierto, ¿verdad? Trae 31. Hay que recordar que julio de repente creo que son 2 años, si no me equivoco, en los que no trae 31, solamente 30, ¿no? Pero este 2026, porque es par, no es non, trae 31. Y bueno, pues felicidades a todos los que cumplen años hoy, en este lunes 27, a todos los que cumplen años, una felicitación, un abrazo, y bueno, pues gracias por escucharnos. ¿Cómo amanecieron en la Sierra Negra, en los municipios de San Miguel, en los Ochitlán? ¿Ya se tranquilizó el clima o sigue lloviendo? Porque de aquí se ve, ¿no? Un poquito como que la intención de llover. ¿Cómo está la cosa por allá? Todo este corredor de la Sierra Negra, Coyomeapan, Xoquitlán, que por cierto, Xoquitlán lo mencionaron hace unas semanas, unos días, por la intención de promoverlo, ¿verdad? El Congreso del Estado y municipios así, y además de sus comunidades, que son muy bonitas las comunidades en toda la Sierra Negra, y de este lado, por Vicente Guerrero, ¿no? que está Telpatlán, está San Bernardino Laguras, que son muy lugares muy, muy padres, ¿eh? Esta laguna de San Bernardino es muy visitada. Es muy visitada. Las cascadas que tienen, me dicen que hay unas cascadas preciosas en Rancho Cabras.
3: Sí, el fin de semana, de hecho, hicieron un recorrido por allá, el área de turismo del municipio, para pues enaltecer y dar a conocer este lugar.
15: Sí, es una belleza, ¿eh? Pues cómo no, pues están inmersos en entre la naturaleza plena. Entonces, pues obviamente que hay que trabajar y visitarlos. Visite la Sierra Negra. Son municipios y comunidades muy, muy bonitas, con un paisaje espectacular. En fin, estaremos muy atentos y que lo promuevan más, ¿no? Por supuesto que promuevan más los municipios de la Sierra Negra.
3: Sí, porque muchas veces tenemos lugares bastante interesantes en la región de Tehuacán y los desconocemos, ¿no? Por ejemplo, la zona también de San Juan Raya, donde puede encontrar fósiles, toda esta zona de la Mixteca, en donde hay varios museos, en donde puede conocer la historia de estos lugares, lo que mencionabas del lado de la Sierra Negra, o la zona arqueológica de Tehuacán, que también mencionabas la semana pasada, estarán ya haciendo trabajos para agilizar la apertura del museo de sitio, porque a muchas personas les interesa conocer esta zona arqueológica de Tehuacán, y pues bueno, estaría súper bien también que promovieran los demás lugares, como mencionabas, la zona de San Bernardino Lagunas, las cascadas que están en Rancho Cabras, además de que ir a estos lugares siempre es bastante bueno, bastante mágico. Estos sitios, se respira aire fresco, es una zona muy limpia aún, el clima cambia bastante con respecto al Valle de Tehuacán, en donde hemos tenido días muy calurosos, allá es un poco más fresco.
15: Sí. Bueno, pues invitarlos a que nos acompañen, quédese con nosotros. Recuerde que se abre ya el número de WhatsApp que tenemos aquí en cabina, el 238-320-2420, dispuesto ya para usted, disponible para que nos envíe su reporte ciudadano. Estaremos dándole salida. Y bueno, pues cualquier opinión que usted nos quiera proporcionar, con mucho gusto estamos atentos. Vamos a iniciar ya con toda la información de lleno. Estamos corroborando si habrá cierre de carretera de este anuncio que ya le dimos a conocer, y en unos minutitos más Charlie Vázquez estará dándonos el reporte en la salida hacia Tehuacán.
3: Sí, vamos a iniciar con la información. Fue un fin de semana muy lleno de accidentes, lamentablemente. Uno de ellos se registró dentro del municipio. En este, un hombre perdió la vida y otro más resultó lesionado. Esto fue durante la madrugada del domingo 26 de julio, luego de un choque frontal entre un tractocamión y un vehículo particular sobre el libramiento tecnológico San Marcos, a la altura de la curva de Los Álamos, en el municipio de Tehuacán. Paramédicos de la Cruz Roja acudieron al lugar y encontraron al conductor del automóvil prensado entre los fierros retorcidos. Tras valorarlo, confirmaron que ya no contaba con signos vitales. En tanto, su acompañante recibió atención prehospitalaria y posteriormente fue trasladado al Hospital General de Tehuacán. De manera extraoficial, se informó que tras el impacto, el conductor del camión tipo Thornton descendió de la unidad y huyó antes del arribo de las corporaciones de seguridad. Por ello, las autoridades ya realizan las investigaciones correspondientes para ubicarlo y determinar su responsabilidad. Al sitio también acudieron elementos del grupo Jaguares, quienes realizaron el abanderamiento de la zona, mientras agentes de tránsito municipal efectuaron el peritaje correspondiente. Más tarde, personal de la Fiscalía General del Estado llevó a cabo la diligencia de ley y el levantamiento del cuerpo. La circulación sobre el libramiento tecnológico San Marcos permaneció parcialmente cerrada durante varias horas, mientras los cuerpos de emergencia realizaban las labores de rescate, el retiro de las unidades involucradas y la limpieza de la vialidad para restablecer el tránsito. Pues muy lamentable este accidente que se registró en el libramiento tecnológico San Marcos, y hemos sido muy reiterativos, hay que respetar los límites de velocidad, también la señalética de tránsito, para evitar este tipo de tragedias. Bastante aparatoso este hecho que se registró. Está en la página de Noticias Tehuacán Radio TH las imágenes. Y bueno, ahí se puede apreciar lo aparatoso que fue este lamentable accidente donde una persona perdió la vida.
15: Sí, caray, qué tema, caray. Siempre hemos dicho que hay que manejar con mucha precaución, de verdad. Y si toma, no maneje. Si toma, no maneje. Esas son las consecuencias del alcohol, de conducir en estado de ebriedad y los excesos de velocidad.
3: Sí, ¿no? O incluso con los conductores de tractocamiones, ¿no? El manejar cansados, muchas veces por cumplir los horarios o esta situación, manejan sin haber dormido bien. Claro. Y esto también ha provocado lamentables accidentes. Pues,
15: y no es suficiente un cafecito, ¿eh?
3: Sí, no hay, o sea, hay que descansar.
15: No, hay que descansar, exactamente. Hay que descansar. Oiga, mire, la Confederación Mexicana Independiente de Trabajadores anunció desde el fin de semana el cierre de la carretera Tehuacán-Veracruz. Para no confundirlos, es donde está el tramo del rastro de aves. Todo ese tramo. Ese tramo, ahí empieza pues la carretera federal, ahí, y esto pues supuestamente está pactado a las 8 de la mañana. Debo entender que ya están organizándose para acudir y ya Charlie Vázquez se dirige hasta el sitio para que le proporcionemos a usted una mejor información más completa, pero mientras tanto le digo que esta protesta es por la inclusión de transportistas en la región sobre la ejecución de una obra denominada Conservación Periódica Megabachetón 2026. Al respecto, el representante de esta organización, Alfredo Reyes, informó que la decisión se tomó luego de que no se prosperaran más las negociaciones que se han sostenido con representantes del gobierno y con el sindicato, ya que aseguró que presumen tener pues, un contrato laboral de la obra, pero que no cuentan con representatividad en los municipios donde se desarrollan estos trabajos. También explicó que durante una reunión realizada el pasado fin de semana, se planteó que se respetará la participación de los trabajadores y propietarios de la maquinaria en estos municipios por donde pasa la obra, propuesta que sería analizada y formalizada mediante una minuta ante el gobierno del estado. Sin embargo, dicha reunión no se ha concretado. También dijo que al no recibir una respuesta favorable durante el fin de semana, la organización determinó iniciar una movilización para detener los trabajos que actualmente se realizan en este tramo carretero. La protesta tendrá como punto de concentración la entrada a San Isidro Vistahermosa, este sitio donde actualmente opera la maquinaria utilizada en el fresado de pavimento y donde se prevé el cierre de la circulación, que así es lo que se estableció. Le digo, más o menos, ¿no? La altura del rastro de aves. Más o menos. Bueno, estaremos atentos. Ya Charlie se dirige al punto y estaremos dándole más detalles. Mientras tanto, permítanos, por favor, vamos a la pausa y volvemos.
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15: 8 de la mañana con 24 minutos. Mire, la Secretaría de Bienestar Federal, fíjese usted, ponga atención, porque sí llama la atención este tema. San Antonio Cañada es uno de los municipios más pobres de la región de Tehuacán, de acuerdo con el más reciente informe elaborado y publicado por esta secretaría. Y dice que sus habitantes se muestran resignados a que así será por varios años más. Bueno, las condiciones geográficas y el aislamiento de algunas de sus comunidades hacen que servicios básicos como el drenaje sigan siendo difíciles de alcanzar para la mayoría de la población, que también enfrenta la falta de oportunidades laborales. A poco más de una hora de Tehuacán, este municipio, con más de 6,000 habitantes, es considerado como pueblo indígena, ya que parte de su población habla el náhuatl. Entre los cerros donde se ubica, destaca el centro con el Palacio Municipal, escuelas en el nivel preescolar hasta el medio superior. Tiene un auditorio, una clínica de salud, una iglesia y unos portales con escasos comercios. Al recorrer, dice este reporte, al recorrer la carretera principal se aprecian viviendas construidas a base de bloque y cemento, algunas con niveles de fachadas atractivas. Sin embargo, paradójicamente, estos hogares son el reflejo de la pobreza que existe en aquella zona, ya que pertenecen a personas que migraron a Estados Unidos para poder construir un patrimonio a falta de oportunidades en su localidad. Este informe anual sobre la situación de pobreza y rezago social de este 2026, no estamos hablando de años anteriores, es de este año, reflejó que 5,029 de los 6,700 habitantes de San Antonio Cañada, es decir, el 85.8%, viven con dichas condiciones, del total de 3,107 personas que viven en pobreza moderada, 1,992 en pobreza extrema y 675 con vulnerables por carencia social. El 80% tiene ingresos y solo el 77% pues no son pobres o vulnerables, que establece este informe. También el estudio dice y considera que una persona vive en pobreza extrema cuando sus ingresos pues no alcanzan para adquirir una canasta básica alimentaria y presenta tres o más características sociales. ¿Cuáles? El rezago educativo, acceso a la salud, calidad y espacios de la vivienda, servicios básicos y acceso a la alimentación. Asimismo, cataloga la pobreza moderada como la condición de algún cuyo ingreso es insuficiente para adquirir la canasta básica ampliada, en donde se incluye el vestido, el transporte, la educación y otros servicios, además de que pretende o se presenta una carencia social. Por ejemplo, que no tienen para ir a un baile, ¿no? En este municipio, donde se trabajó, pues casi, o su trabajo casi es nulo, solamente un poco el campo, ¿verdad? Tienen que salir a buscar los ingresos como son maquiladoras, las granjas, ya que la industria más cercana es la maquiladora, la que se encuentra allá en San Esteban de Coscalco, la única junta auxiliar que pertenece a San Antonio Cañada, la cual pues no tiene capacidad para emplear a todos los habitantes. Otros sobreviven de lo que se encuentran en el campo, debido a que recolectan frutos como el plátano, la papaya, las uvas, los aguacates, así como las hierbas medicinales que llevan a vender pues en las inmediaciones, sí, de aquí de los mercados, del mercado La Purísima, del mercado 16 de marzo. También hay mujeres que hacen bordados para venderlos desde los 15 hasta los 50 pesos, dependiendo del tamaño de la pieza, y los artesanos de San Gabriel Chilac que confeccionan prendas para dama. Lo cierto es que la actividad económica que está en riesgo de desaparecer, a pesar de lo que implica en materia cultural, es la elaboración de las fajas y esto que se denomina mecapales, ya que solo realizan algunos adultos mayores, y ambas artesanías son tejidas a mano o a base de palma. La primera se vende en diversas regiones de Veracruz, en donde la ocupan para cargar los costales, y además sirve también para los trajes tradicionales del municipio. Así está el panorama allá en el municipio de San Antonio Cañada, que es uno de los municipios, según este informe, más pobres de la región de Tehuacán. Y ni le digo de lo demás, San Antonio Cañada también hay oficios que están en riesgo de desaparecer. Uno de ellos es el de las parteras, porque la mayoría de los embarazos pues ya no confían en ir al centro de salud, solamente con las parteras. Y obviamente la elaboración de algunas, como le digo, de las artesanías que hay en aquella zona. ¿Qué le parece? Mal, ¿no?
3: Sí, y hay otros municipios que acompañan también o que están dentro de este rango de pobreza en la región de Tehuacán. Lo mencionábamos en días anteriores, también aparece San Gabriel Chilac, la zona de San Francisco Altepeji, Ajalpan y Sinacatepec, si no estoy mal. Y hacia este lado es lo increíble, ¿no? Hacia el lado de Tepanco, de Tlacotepec, de Benito Juárez, no figuran en esta lista de los municipios con mayor pobreza, pero sí, San Antonio Cañada es el que encabeza esta lista.
15: Sí, caray. Bueno, pues que se pongan a chambear las autoridades, ¿no? Para poder sacar de esta pobreza a su pueblo y obviamente tener una visión para darle a estas comunidades la oportunidad, pues verlo turísticamente, no lo sé, de artesanías. Algo se tiene que hacer.
3: Sí, muchas cosas que pueden gestionar con el gobierno del estado, el gobierno federal, para llevar empleo a sus comunidades. Exactamente.
15: Bueno, 8:30, qué bárbaro, que no se le haga tarde. 8:30, nosotros hacemos la pausa.
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15: 8:37. Oiga, yo ayer vi muchos perritos, pero en las fotos. No tuve la oportunidad de ir, pero misión cumplida, ¿eh? La caminata perrona de Exa fue un éxito. Y sobre todo, gracias a usted que participó, la verdad es que se nota el cariño que le tienen a sus mascotas. Qué bonitos se veían con el paliacate, ¿eh? Preciosos, preciosos los animalitos. La verdad es que sí, dejaron huella. Sí, efectivamente dejaron huella con esta caminata perrona. Yo creo que hay que hacerla más seguido, ¿eh? Sí, porque tiene que crecer. La verdad es que sí, y bueno, repito, gracias a usted, gracias por participar, de veras por estar atentas a las dinámicas en las que EXA tiene para usted, y bueno, pues todo este equipo que hace verdaderamente pues un trabajo importante para todos, ¿no? Para todos, y esta caminata fue todo un éxito. Se veían bien bonitos los perritos. Sí, bonitos.
3: Es que los paliacates estaban muy llamativos,
15: sí,
3: ¿no?
15: Sí, sí,
3: y, sí. Y sí, vi algunas fotos, por ejemplo, de perritos pug, de otros, sí, de razas pequeñas, se veían bastante, bastante tiernos.
15: Sí, muy curiosos, ¿no? Y bueno, pues esto es hacer convivencia, ¿no? Entre nosotros mismos y, bueno, pues acompañados de las mascotas que hoy en día le decíamos cómo ha ido creciendo el interés de tener pues una mascota de compañía en casa, ¿no? Y pues son gente responsable, la verdad que hay que decirlo, que también ellos necesitan de esta distracción, porque me decía ayer un experto en veterinaria, dice, ¿tú ves sus caras de los animales? Velos, te muestran como esa satisfacción, esa alegría de que ahí están saliendo, porque hay algunos, bueno, pues que hay gente que los tiene encerrados todo el tiempo en su casa, ¿no?
3: Sí, siempre un perrito va a querer salir a pasear, sí, ¿no? A dar la caminata, y qué bueno que se reserven este tipo de espacios para que lo puedan hacer de manera tranquila.
15: Claro, sí, hay que ser responsables. Si nos gustan las mascotas, obviamente se necesita de atención, ¿eh? Mucha atención. Y me están informando que están verificando este asunto del paro de transportistas. Sí, a ver, es que mire, ya se está acercando Charlie hacia el punto para darle más detalles. Deme unos minutitos más, por favor, y con mucho gusto le vamos a compartir toda la información completa, para que no erremos en los detalles, pero pues este fue el aviso que proporcionó los transportistas de Tehuacán, ¿eh? Ese fue el aviso que dieron, entonces vamos a estar muy atentos. Mientras tanto, permítanos hacer la pausa.
1: 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El cantante mexicano Mario Bautista tiene 10 tatuajes, entre ellos un astronauta. Esto porque le parece la profesión.

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8: Valle de Los Ángeles extiende sus condolencias a las familias de
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1: A pesar de contar con un presupuesto de egresos de 49,161,000 pesos para este 2026, el Ayuntamiento de San Pedro Chapulco, encabezado por el alcalde Marcelino Martínez Cuevas, destinó únicamente 12,000 pesos para la compra de uniformes de los 11 elementos de seguridad pública y no ejerció recursos para adquirir nuevas patrullas durante este año. De acuerdo con la información que se obtuvo a través de la Plataforma Nacional de Transparencia, revela que la corporación enfrenta un severo déficit operativo, ya que de las 18 unidades asignadas para seguridad pública, solo 6 se encuentran en funcionamiento. Las 12 restantes permanecen fuera de servicio, en reparación o fueron catalogadas como inservibles en lo que va de este 2026. El gobierno municipal únicamente ha invertido 77,280 pesos en mantenimiento del parque vehicular. Este inventario oficial indica que las únicas unidades están en buenas condiciones y, bueno, solamente son 3 las que permanecen en este rango. Además, existen 4 patrullas en estado regular, mientras que otras 5 camionetas y otra unidad sin marca identificada fueron reportadas pues en malas condiciones o están inservibles. También se informó que las 3 motocicletas de la corporación presentan fallas y ninguna está actualmente en operación. Respecto al estado de fuerza, el municipio cuenta con solo 11 policías para brindar seguridad a una población superior a los 8,000 habitantes. De ellos, 10 aprobaron los exámenes de control y confianza y uno más se encuentra en proceso de alta. Los salarios mensuales que tienen estos policías van de 11,200 pesos a 15,000, dependiendo el cargo. Las cifras contrastan con la inversión realizada en el 2025, cuando el ayuntamiento destinó 1,600,000 pesos para la compra de vehículos, además de 197,000 pesos para el mantenimiento. Y como dicen algunos, pues hay que meterle a la seguridad porque es la mayor exigencia de la población.
9: Continuando con más información, otro lamentable accidente que ocurrió en la Cuacnopalan, Oaxaca, durante el fin de semana. Un choque por alcance múltiple registrado la tarde del sábado en el kilómetro 37 de la autopista Cuacnopalan, Oaxaca, dejó varias personas lesionadas y provocó el cierre de la circulación en ambos sentidos, luego de que al menos 9 vehículos, entre ellos un tractocamión, se vieran involucrados en el percance. De acuerdo con los primeros reportes, el accidente habría sido provocado por la pesada unidad. Tras el impacto, varias personas resultaron lesionadas, mientras que los ocupantes de una camioneta familiar quedaron atrapados al interior del vehículo, por lo que fue necesario implementar labores de rescate. Al lugar arribaron elementos de la Guardia Nacional, así como paramédicos de Caminos y Puentes y de la Cruz Roja Mexicana Delegación Tehuacán, quienes brindaron atención prehospitalaria a los heridos y trasladaron algunos de ellos a hospitales de la región. Debido a la magnitud del accidente, la supercarretera permaneció cerrada en ambos sentidos durante más de una hora mientras los cuerpos de emergencia realizaban las labores de rescate, atención a los lesionados y retiro de las unidades involucradas. Pues bueno, esta carretera se ha vuelto muy conflictiva en cuanto a los accidentes. Son constantes. Ayer por la tarde se registró otro y algunos usuarios reportan que son muy imprudentes algunos automovilistas para circular en esta carretera Cuacnopalan, Oaxaca. Rebasan en lugares indebidos, no respetan los límites de velocidad y además de que la carga vehicular ya se ha vuelto bastante grande,

0: seis carriles y se va a ampliar la caseta como la de San Martín Texmelucan, que tiene, pues no sé, no tengo el dato de cuántas casetas tenga para el transporte, el paso del transporte, ¿verdad? Pero está muy amplia la de San Martín Texmelucan. Entonces, ¿cuál es la intención? Desahogar todo el tráfico que se genera ya de Amozoc a la capital, a Puebla. Entonces, van a ampliar a 11 carriles desde la caseta hasta donde está el entronque al segundo piso de la autopista.
1: Está súper bien porque se vuelve un cuello de botella ahí en la caseta de Amozoc. Si tienes suerte, la cruzas en 10 o 15 minutos.
0: Sí, no, pero está ya fatal. Ya está fatal. Bueno, ya les daremos detalles más adelante. Todavía falta, pero bueno, ahí está. Vamos a la pausa, 10 y las 9.
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2: 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La abuela de Shakira fue quien le enseñó a la cantante el

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2: 8 de la mañana ya con 55 minutos. Fíjese que estamos aquí tomando en cuenta lo que la Suprema Corte de Justicia de la Nación declaró inconstitucional. Escuche usted, eso es importante, ¿eh? En una resolución histórica que reconfigura los derechos de

0: Seguridad Social en México, la Suprema declaró inconstitucional el requisito de acreditar un mínimo de 5 años de concubinato para acceder a la pensión de viudez. Sí, este fallo que permite, pues, derivado de un amparo en la revisión que se registró desde el año pasado, establece que condicionar este derecho a la duración de la convivencia resulta discriminatorio y contraviene la protección constitucional de la familia, equiparando en términos de derechos, pues, a las parejas en unión libre con aquellas que están unidas en matrimonio civil. Este pleno de la Corte determinó que la distinción previa, pues, carecía de justificación legal al reconocer que las formas de la organización familiar en México han evolucionado. Y por ello es que la Suprema enfatizó que el libre desarrollo de la personalidad permite diversas estructuras familiares que deben estar amparadas por la Seguridad Social. Esta decisión no solo impacta al Instituto Mexicano del Seguro Social, al IMSS, sino que también, tras este fallo, pues, está complementado y emitido desde febrero de este año y extiende la obligatoriedad al ISSSTE, eliminando también la restricción temporal para los trabajadores del Estado. ¿Cuáles son los aspectos clave de esta resolución? El fundamento legal, que es la sentencia dictaminada en un amparo, como le digo. Y no es en un acceso automático. La resolución aclara que, si bien se elimina este requisito de tiempo, los solicitantes deben seguir acreditando, pues, la existencia del concubinato mediante pruebas fehacientes en un lazo afectivo de convivencia estable y de ayuda mutua. También la adaptación demográfica, es decir, la decisión corresponde a una realidad social innegable, que estos son datos del INEGI de este año, que la población en concubinato alcanzó el 17.6%, mientras que en el 2025 las uniones matrimoniales habían experimentado un descenso en estos casos. Qué importante es conocerlo, ¿no? Pero, en fin, estamos atentos.
1: Continuando con más información, ahora respecto al tema laboral, la falta de mano de obra se ha convertido en uno de los principales desafíos para el sector productivo de Tehuacán, pues actualmente el municipio apenas logra cubrir menos del 30% de la demanda laboral requerida por las empresas. Esto lo reveló la secretaria de la Cámara Nacional de la Industria de la Transformación, Tere Imelda Vargas. La representante empresarial señaló que esta situación, documentada en un estudio realizado por la Universidad Popular Autónoma del Estado de Puebla, refleja un problema que impacta directamente en la competitividad de la región y limita las posibilidades de crecimiento económico. Indicó que, además de la escasez de trabajadores, las empresas enfrentan dificultades derivadas de la falta de vocación laboral entre las nuevas generaciones y el incremento de la informalidad, factores que han complicado la contratación de personal en distintos sectores. Lo que habíamos comentado en días anteriores, los jóvenes ahora prefieren emprender, prefieren el trabajo informal. Se ha vuelto poco atractivo el trabajar en una empresa, pese a los pros y los contras, ¿no? Las cosas a favor de laborar dentro de una empresa, pues, es que tienes seguro social, que puedes acceder al Infonavit y otros créditos, pero, bueno, tienes que cumplir con un horario laboral estricto de lunes a sábado, por ejemplo. Y en el tema de la informalidad, a veces el ingreso es más alto, pero no se tiene la seguridad social que una empresa puede otorgar.
0: Exacto, sí, así está el panorama. Vamos a tener en el siguiente bloque ya una entrevista, ya está Charlie con los transportistas, para ver, porque ya están reuniéndose, se están organizando para este paro que anunciaron desde el pasado viernes, y, bueno, pues estaremos atentos para que usted pueda tomar sus precauciones, su tiempo, desde luego, ¿verdad?, con este bloque que estos pretenden hacer, pues una exigencia que ellos tienen, que ya le hemos dado detalles. Mientras tanto, vamos a la pausa a las 9 ya, las 9 en punto.
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0: Bueno, la VP siempre tiene información interesante y por eso están aquí en cabina la licenciada Maritza López de la Vega, jefa de comunicación y eventos de VP, y Anabela Avendaño Flores, responsable de idiomas. ¿Cómo están? Buenos días. Las escuchamos, por favor, adelante.
4: Hola, muy buenos días. Antes que nada, agradecer este espacio y, por supuesto, hacerles la más cordial invitación de que nos visiten en la Universidad del Valle de Puebla. Tenemos para ustedes 21 licenciaturas, de las cuales el día de hoy, como bien comentas, viene muy bien acompañada por la maestra Anabel, que nos va a platicar acerca de dos licenciaturas en específico 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internacionalización por parte de VP. Adelante, maestra, muy buen día.
5: Hola, muy buenos días. Bueno, estas dos licenciaturas pertenecen al área de Artes y Humanidades. En la cuestión de arquitectura, pues bueno, buscamos chicos que tengan este tipo de habilidades, actitudes y valores que les permiten resolver problemáticas sociales a partir de propuestas espaciales en busca del desarrollo del ser humano en el ambiente natural artificial. Es decir, queremos que sea un egresado integral. Ahora, en la cuestión de pedagogía, lo que queremos es que nuestros egresados también se encarguen de la elaboración de planes de programas de estudio, diseño de programas de capacitación, diseño de manuales y o guías didácticas, y pues diseño de material didáctico. Es importante saber que pedagogía no solamente se practica con niños, sino es un campo un poquito más, es una esfera más integral. Ahora, nuestras licenciaturas que pertenecen a Artes y Humanidades no solamente se quedan en arquitectura y la parte de pedagogía, también contamos con comunicación y medios digitales, así también como lenguas extranjeras aplicadas a la diplomacia y negociación internacional. Todas nuestras licenciaturas cuentan con parte de intercambios, es decir, que pueden hacer intercambios en unas universidades nacionales e internacionales. También contamos con campamentos de verano, con el servicio de transporte, becas, y para más información, pues acercarse al área de promoción.
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0: Muchísimas gracias,
5: Gracias.
4: Gracias.
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0: Charlie, ¿cómo estás? ¿Qué información nos tienes? Por favor, te escuchamos.
6: ¿Qué tal, Lalo? Paco, muy buenos días. Buenos días a todo el auditorio que en estos momentos hace el favor de escucharnos. En estos momentos me encuentro ubicado aquí sobre carretera federal Tehuacán-Orizaba, a la altura de CFE, a la altura del Rastro de Aves. Esto derivado de que, pues bueno, el día de ayer a través de un comunicado oficial, se mencionó que realizaría precisamente un cierre carretero a partir del kilómetro 0+900. Estamos ubicados justamente en este kilómetro y en estos momentos se está llevando a cabo una reunión prácticamente de todos estos camioneros a un costado. Como tal, todavía no se cierra lo que es la vialidad, pero se pretende. En estos momentos vamos a escuchar a Alfredo Reyes Ramos, quien es secretario general de CEMIT del estado de Puebla, que está precisamente dando una entrevista.
7: ¿Estarían prolongando esa inquietud? Al final del día, mientras ellos no lleguen a los tramos que nosotros tenemos presencia, en los tramos en los cuales tenemos la mayor parte de camioneros o la flota de camioneros, no va a haber ningún problema.
8: ¿Cuántos municipios son donde tienen presencia?
7: Estamos hablando que es Tehuacán, Chapulco, Nicolás Bravo y Azumbilla.
8: ¿Cuándo se tiene estimado que podrían terminar los trabajos?
7: La máquina, dependemos mucho de cómo trabaje la máquina, ¿no? Si la máquina viene con una calidad deficiente, esta obra no es para más de 60 días.
8: Ahorita está parada la obra, entonces.
7: Sí.
8: Y señalan que hay presencia de camioneros de otros municipios.
7: Es correcto, es por eso la inquietud de todos los camioneros, de los compañeros, que pues básicamente al ver que están trabajando y que vienen a trabajar de otros municipios, o que los agregados lo están suministrando góndolas que no pertenecen a Tehuacán, que no pertenecen a ningún municipio en el cual se están llevando a cabo las obras, pues es por eso la inquietud.
8: ¿De qué otros municipios han detectado que están realizando trabajo?
7: Específicamente de Tecamachalco y de Puebla.
8: ¿Y cuántas afectaciones tienen? Nos comentaba el número de camiones que se ven afectados.
7: El número de camiones, por hacer un estimado, estamos hablando de 120 camiones que se quedan fuera de este proyecto, que nada más están viendo ahorita cómo están trabajando los demás, y que estamos a la espera de una respuesta por parte del gobierno federal.
8: Oiga, pero no hubo una invitación por parte del gobierno federal.
7: No hay una invitación como tal, y los diálogos que está teniendo el gobierno federal pues son diálogos con personas que no tienen una representatividad. Se lo da a un sindicato que no tiene presencia aquí en la zona. No existe ese sindicato en la zona.
8: ¿Qué entonces, sindicato es?
7: El sindicato se llama Mariano Escobedo.
8: ¿De dónde es?
6: Bueno, prácticamente lo que están mencionando es sobre el mega bachetón 2026 que se está realizando. Lo que mencionaban ellos específicamente es que esperaban que en esta zona, específicamente Tehuacán, Chapulco y Azumbilla, pues fueran los mismos camioneros de esta zona quienes evidentemente pudieran realizar pues todos esos trabajos, aunado pues evidentemente a otras personas para poder realizar. Entonces, esta es la inconformidad. En unos minutos más también vamos a realizar una transmisión a través de nuestra página de Facebook, Noticias Tehuacán Radio TH, para que usted esté muy pendiente y pues bueno, conozca con mayor detalle pues esta situación. En dado caso,
0: a ver, Charlie.
6: Adelante.
0: Pero, ¿sí está el bloqueo o hay paso?
6: No, en el momento hay paso. Lo que sí están ya los camiones, están justamente a orilla de carretera, ya hay varios, ya hay varia presencia, pero todavía no está como tal el bloqueo. Uh-huh. Es lo que les mencionaba al principio del enlace y también vamos a estar muy pendiente en dado caso de que se cierre la carretera, pues también a través de una transmisión o si todavía nos da tiempo a través de radio, pues hacerlo.
0: Exacto. Por favor, Charlie, gracias.
6: Claro.
0: Ahorita nosotros vamos a la pausa a las 9 ya con 11 minutos.
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1: Como parte del compromiso con el desarrollo urbano integral y la movilidad en la capital, el Gobierno del Estado, a través de la Secretaría de Infraestructura, concluyó en tiempo récord los trabajos de rehabilitación en 4 vialidades del programa Pavimentación de 100 Vialidades 2026, con una inversión global de 4.49 kilómetros de pavimento asfáltico, equivalente a 147 calles. Estas acciones mejoran directamente la calidad de vida y el tránsito diario de 237.971 habitantes distribuidos en 49 colonias de la Angelópolis. La obra ejecutada abarca tramos de alto flujo e impacto social, entre los que destaca la rehabilitación de Gran Avenida entre calle 2 Poniente y Boulevard Carmen Cerdán, que consta de 2.50 kilómetros, equivalente a 100 calles, en beneficio de 74.232 habitantes de 14 colonias. Calle Mariano Matamoros entre Avenida Fidel Velázquez y calle Ignacio Aldama, donde se atendieron 520 metros, equivalentes a 13 calles, en favor de 64.459 vecinos. Además, intervino la calle 20 Oriente en el Boulevard Héroes del 5 de Mayo, que registra una longitud de 1.10 kilómetros, equivalente a 25 calles.
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1: El Hospital Municipal de Tehuacán alcanzó un importante logro en el fortalecimiento de los servicios de salud al realizar con éxito su primera intervención quirúrgica, hecho que representa un avance significativo en la consolidación de su capacidad operativa y en la atención médica especializada que ofrece a trabajadores del ayuntamiento y sus familias. La primera cirugía practicada en este nosocomio consistió en la intervención de un adulto mayor que requería tratamiento por una hernia abdominal. Tras una valoración integral realizada por el equipo médico, se determinó que el procedimiento quirúrgico era la mejor alternativa. Este acontecimiento representa un paso histórico para el Hospital de Tehuacán, ya que amplía su capacidad de respuesta y marca el inicio de una nueva etapa en la prestación de servicios médicos. La administración, encabezada por el presidente Alejandro Barroso Chávez, refrenda su compromiso de continuar impulsando estrategias que permitan mejorar la infraestructura, el equipamiento y la calidad de los servicios de salud, con el objetivo de garantizar una atención médica digna, eficiente y cercana a quienes más lo necesitan. Continuamos con más información. Jesús Tolama con todo el...
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0: ¿Cómo estás, Chuchín? Buenos días.
15: Con una gran satisfacción, y no creo que solamente yo.
0: No,
15: creo que
0: todos los mexicanos.
15: Todos los mexicanos, ¿no? Claro. Porque Isaac del Toro se instala como actual número uno del ciclismo mexicano. Y no solo él, ¿eh? O sea, está Yadeli Acevedo también, que es número uno del ranking mundial de pista. Y vaya, se une a nombres como Raúl Alcalá, que fue en 1987 también portador, ganador del maillot blanco en la Tour de France, que es, pues obviamente, amigos, buenos días, gusto saludarles y buenos días a todos ustedes, compañeros. La Tour de France, bueno, pues es la prueba reina mundial, ¿no? Junto con la Vuelta a España y el Giro de Italia. Bueno, pues en su debut, Isaac del Toro se lleva el maillot blanco, pero no solo eso, o sea, es extraordinario lograr el tercer lugar del podio en la general. Impresionante para este chico de 23 años, que precisamente, les reitero, debutó en este 2026.
0: Está bien chavo, ¿eh?
15: No, 20, impresionante, ¿no? Yo me pregunto, ¿qué hacía yo a los 23 años? Sí, estaba yo saliendo de la universidad, chupándome el dedo casi, casi. No, y este chavo ya está, bueno, pues en estos niveles niveles de competición mundial. 9 ediciones hizo Raúl Alcalá de la Tour de France. Miguel Arroyo del Halcón de Guamantla hizo 3 ediciones. Y bueno, Juan Alberto Pérez Cuapio, 3 etapas del Giro de Italia y campeón de montaña también en el Giro de Italia en el 2002, son los ciclistas mexicanos que han brillado en la historia. Aparte de Manuel Yuzimach, que fue 3 veces olímpico, y bueno, pues Belém Guerrero en la pista, Daniela Campuzano y Gerardo Ulloa en montaña. Bueno, pero en Tehuacán también tenemos tela de qué cortar en cuestión del ciclismo, porque el día de ayer, bueno, durante 3 días en San Luis Potosí, Katia Flores de la Luz, que es una chica pedalista de montaña y también de ruta, estuvo en una competencia en la categoría 13-14 años femenil, el Gran Premio Junior Bike 2026, una competencia de muy alto nivel a nivel nacional, y la representante del ciclismo de Tehuacán, especialmente la Junta Auxiliar de Coapan, acumuló kilómetros para seguir aprendiendo en este mundo del ciclismo. Ella ya fue competidora de Olimpiada Nacional y bueno, pues está colocándose como una ciclista importante de la ciudad. En el primer día entró dentro del pelotón, ganó, se metió en la posición número 14. En el segundo día tuvo una caída, se retrasó, se levantó, por supuesto, para recuperar posiciones, concluir en la posición 17. De los resultados del día de ayer todavía no, desafortunadamente no se han publicado los resultados oficiales, pero bueno, Katia Flores de la Luz, también aplausos para ella, para la cuapeña. Bueno, campeón de campeones Cruz Azul, 3-1 al Toluca. Yo no sé qué le estás dando a los cementeros. Le gana Cruz Azul al Puebla en la jornada 2 de la Liga MX. Llegó la mitad de la temporada de la Fórmula 1. Sergio Pérez y Cadillac sin puntos, lo mismo que Valtteri Bottas. Kimi Antonelli, Lewis Hamilton y George Russell son los 3 primeros en la clasificación general. Ayer victoria del campeón actual Lando Norris, y se coloca quinto en el campeonato. Charles Leclerc va cuarto, y Verstappen, con sus 4 títulos mundiales, está sexto actualmente. El próximo Gran Premio, hasta dentro de casi un mes, el Gran Premio de Holanda, 21 y 23 de agosto, es las vacaciones de verano para los de la Fórmula 1. Gusto saludarles, que pasen excelente semana. El viernes estamos en comunicación.
16: Gracias, Chuchín.
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0: 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Adelante, Edgar, muy buenos días, te escuchamos, por favor.
4: 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Muchas gracias y aquí nos saludamos muy pronto.
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1: En más información, otro lamentable caso de crueldad animal en el municipio de Tehuacán. Este nuevo caso se registró en el municipio de Tehuacán. Se trató de un tlacuache que fue brutalmente atacado con un tabique en la Junta Auxiliar de San Pedro Acoquiaco, la cual, pese al apoyo ciudadano y veterinario, no logró sobrevivir a las graves lesiones que presentaba, dejando a sus 6 crías luchando por su vida. Patricia Aguilar, representante de TAC, una protección al entorno, informó que el ejemplar sufrió fracturas severas en el rostro, lesiones que finalmente le provocaron la muerte tras varios intentos por estabilizarla y horas de agonía. Durante la atención médica se confirmó que la hembra llevaba en su cuerpo a 6 crías, las cuales fueron rescatadas con vida y ahora permanecen bajo resguardo de una clínica veterinaria recibiendo cuidados especializados para aumentar sus posibilidades de sobrevivir. Muy lamentable este hecho en la Junta Auxiliar de San Pedro Acoquiaco.
0: Ahora no es un perro, ¿no?
1: No,
0: ahora,
1: un tlacuache.
0: Ahora fue un tlacuache. Qué cosas, pero bueno, seguimos insistiendo. Cuidado, ¿eh? Cuidado, por favor. Acuérdese que hoy en día ya el maltrato animal, la crueldad animal, se sanciona severamente. No se sanciona con una cuestión multa administrativa, no, se sanciona con cárcel. De verdad, tómelo mucho en cuenta, ojalá que lo tengamos siempre presentes, ¿no? Por favor. Vamos a la pausa ya a las 9:30.
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0: Las 9:35. Oiga, recuerde enviar su reporte ciudadano al 238-320-2420, ya disponible para usted. Lo repito, 238-320-2420. También su opinión es muy importante para nosotros. Y bueno, pues darle salida o alguna duda. Me están preguntando si continúa el registro para la vivienda. Pues sí, tiene fecha hasta el 2 de agosto. Hasta el 2 de agosto. Entonces, continúan recepcionando la documentación. Por cierto, el fin de semana se denunció que había personas que estaban apartando lugares y que los vendían en 200 hasta en 400 pesos. Fíjate nada más lo que genera esta necesidad de ya no sé si sea eso, o lo ven como un abuso o son oportunistas o cómo lo ven. Y bueno, la otra parte, la necesidad de ocupar el lugar para no formarse tanto tiempo o varias horas, pues paga uno, ¿no? ¿Verdad? Porque, ¿usted qué opina respecto a esto? A ver, ¿está bien? Porque nadie es dueño de los lugares, ¿no? Más en este tipo de casos que, pues, la fila se genera por inercia conforme van llegando las personas. Pero hubo algunos otros que pues se avivaron, llegaron temprano y discretamente ofrecían los lugares.
1: Y es que esto luego se comienza a volver un problema, ¿no? Por ejemplo, ahora con los franeleros que llegaron un día a alguna calle, comenzaron a apartar lugares y ahora si no les pagas,
0: sí,
1: te amenazan con hacerle algún daño
0: hasta
1: a tu carro.
0: Se molestan.
1: Sí, se molestan, no te dejan.
0: Sí. Sí, y el temor es ese, que te amenazan con dañar tu vehículo, entonces ya no lo dejas con tanta confianza, o de plano, pues les das la lana, sí, ¿verdad? Aunque es voluntario, pero tienes que darles algo. Pues esto ocurrió el fin de semana con las filas que había ya en el centro escolar, todo el entorno del centro escolar, para poder accesar y registrarse para adquirir una vivienda, ¿no?
1: Hoy ya había menos afluencia de personas. Pasé por ahí cerca de las 7:20 de la mañana y sí todavía estaba la fila sobre la 6 poniente y la mitad de la cuadra sobre la 4 norte.
0: Pero
1: ya no daba vuelta como otros días que le daba vuelta completamente a la escuela.
0: Bueno, es que pasaste temprano.
1: Bueno, también.
0: Quizás en el día se haya... Bueno, en estas horas...
1: En las siguientes horas.
0: Sí, ya pudo haber llegado más gente, ¿no? Pero sí, eso pasó, fíjese nada más, que la gente, algunos, pues que se pusieron abusados, estaban cobrando los lugares. Bueno, pues sí, eso es lo que ocurre realmente. Oiga, fíjese que ya en otro asunto, durante el primer semestre de este año, de enero a junio, el índice de ocupación y empleo en el estado de Puebla creció. Ocupación y empleo creció 0.9%, o sea, casi nada, 0.0% en comparación con el mismo periodo del año anterior. Esto es lo que dice el Instituto Nacional de Estadística y Geografía, y en base a estos datos, el instituto informó que al cierre de junio, de este año, 97.7% de la población económicamente activa en Puebla se encontraba ocupada, mientras que en este mismo periodo del 2025 la proporción fue de 96.8%. Por eso es que creció 9 puntos, o 0.9, ¿verdad? Entonces, a mí se me hace muy mínimo. A mí me encantaría ver estadísticas de cómo estamos de desempleos reales en Tehuacán, porque Tehuacán verdaderamente somos una ciudad comercial, totalmente comercial, por donde quiera que lo veamos. Y muy pocos, pues, buscan un empleo en la maquila, ¿verdad?
1: Han optado más por emprender, ¿no? Han surgido muchas personas que, por ejemplo, venden postres o venden ropa, mujeres que venden maquillaje, artículos de belleza. Yo creo que por lo mismo de la falta de un empleo formal, ¿no?
0: Sí, exactamente. Pero quienes tienen la oportunidad de emprender, pues eso es lo que pasa, ¿no? Sí. Buscas ahí vender algo, no sé, cositas, pero el empleo y el desempleo estamos todavía con muy poco crecimiento. Y sobre todo porque Tehuacán no es una ciudad industrial netamente, ¿no? Somos muy comercial. Pero bueno, así está el panorama. 20 y las 10, ya estamos listos con el reporte ciudadano.
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0: Bien, pues también acompáñenos, por favor, a través de la transmisión en vivo de Facebook, a través de Exa Tehuacán, para que usted nos comparta la transmisión. Quien comparta la transmisión 50 veces, le vamos a regalar un aplauso. ¿Qué les parece? ¿Está bien, no? Sí, bueno, pues un reconocimiento, ayúdenos a compartir. Hay que hacer comunidad. Estamos como Exa Tehuacán, ¿eh? Así estamos en el Facebook, como dicen, en el Face. Y ahí estamos transmitiendo en vivo, como todos los días, el reporte ciudadano. Y también ahí puede usted comentar, por favor, comentar. Y bueno, agradecerles nuevamente que nos acompañaron en la caminata perruna de Exa. Ayer fue todo un éxito. De verdad, muchas gracias a todos. Las fotografías y videos ya están disponibles para que puedan compartir y comenten en la página de Facebook de Exa Tehuacán las fotos de ayer, ¿sí? Y bueno, hay que recordar que las actividades continúan. Próximamente en el mes de agosto se viene ya la Dino Carrera número 2026, edición 2026, la Dino Carrera. Estén pendientes próximamente porque la verdad es que este tipo de eventos pues nos fortalecen y hay mucha actividad, ¿no? Entonces, agradecerles a todos que nos hayan acompañado. Y bueno, ya en Report Ciudadano, mire, me dicen que no funciona, no tienen rayos X en el Hospital General de Tehuacán.
1: Qué raro.
0: Desde hace 2 meses no tienen rayos X en el Hospital General de Tehuacán. ¿Cómo le hacen? ¿Cómo le hacen entonces? Cuando una persona, y aquí hay muchos accidentes.
1: Sí, y han sido constantes de rayos X y también de ultrasonido y otros. También hubo protestas hace unos meses por el tema de la diálisis.
0: De la diálisis.
1: Sí, son muchos problemas que tiene el Hospital General aquí en Tehuacán.
0: Es una tras otra.
1: Sí.
0: Y es que alivian, voy a hablar en términos médicos, bueno, no sé si sean términos médicos, pero coloquiales de nosotros en la salud, alivian una cosa y se descompone la otra, o se enferman de otra, ¿verdad? Me dicen que con puro ojo llegan con los rayos X. No, hay que ser empáticos. Yo hay veces que me pregunto, ¿qué tan difícil es un tema administrativo y de recursos de salud, caray? Y se trata de la salud de nosotros. Se trata de la salud. Voy a poner de ejemplo esto. Y perdón que lo haga así, pero es que es muy frecuente. Un motociclista se accidenta y sufre fractura de brazo, de codo, de tibia y peroné, lo que usted me diga. Llega al Hospital General. ¿Exactamente cómo van a saber qué le pasó? Pues sí, lleva una fractura porque lleva ahí el hueso expuesto. ¿Pero qué tipo de fractura? Pues en base a unos rayos X, ¿no? Una radiografía para saber qué tipo de operación necesita. Eso es a mi entender. Pero no lo tienen. Y como me dicen aquí en el mensaje, a puro ojo, pues no.
1: Sí, un equipo análogo básico tiene un costo aproximado de 500,000 pesos.
0: Por favor.
1: ¿Verdad? Sí, sí tienen presupuesto para eso.
0: No, Paco, claro que lo tienen. La Secretaría de Salud del Estado. Sí, lo tienen. O sea, ¿en dónde está atorado el tema? Y me dicen que desde hace 2 meses. Por favor, ayúdenos. De veras, son cuestiones básicas. Yo sé que hay médicos extraordinarios que tienen un profesionalismo increíble, mucha voluntad, pero si no tienen los elementos, ¿cómo pueden trabajar?
1: Sí, claro, y muchas de las personas que acuden a este hospital son de escasos recursos.
0: Desde luego.
1: Hay quienes, algunos sí tengan para pagar una radiografía fuera del hospital y ya llevarla, pero hay quienes no.
0: Paco,
1: viene mucha gente de la sierra.
0: Tienen que endrogarse, pedir un préstamo para hacer esto. ¿Sí? Entonces, y todo se triangula, porque vienen, la complejidad viene desde el gobierno federal, y así se echan la bolita uno y el otro, hasta que se aterriza en lo local, y de verdad que duele mucho. Tenemos llamada telefónica, buenos días.
11: Muy buenos días, este don Lalo. Mire, soy su servidor, Cristino Gómez Gómez, desde Calipa.
0: Sí, adelante, Cristino, buenos días.
11: Yo quisiera hablar de lo que le sucedió, de lo que le hicieron a esta pobre animalita que siendo hembra,
0: sí,
11: le han quitado la vida y ahora sus pobres animalitos quedaron huérfanos. Entonces, mire, que yo quisiera que esas personas que hacen eso, que se castiguen, pero con mano fuerte, con mano dura, y eso, porque pues eso que hacen está mal. Ahora, pues yo quisiera que así como hay granjas de marranos, granjas de gallinas, granjas de marranos,
0: sí,
11: que también hubiera granjas de tlacuachitos. ¿Por qué? Porque mi mamá, pues yo ya saboreé esa carne, que se hace como si fuera un pollito enchilado, o los mismos ingredientes que lleva un caldito de pollo, o algo así, si hace en esa manera y de esa forma, y su carne es muy deliciosa, que en esa forma mejor críen esos animalitos, que críen para que después los saboreen, así en esta rica comida y eso, pero esos animalitos, esos tlacuachitos también se deben de cuidar mucho. Y ahora pues pido esa mano dura, que se les castigue por haber quitadole la vida a esa pobre animalita. Y eso es mi opinión, don Lalo. Muchas gracias.
0: Gracias a ti, gracias por llamar y compartir. Dice por acá, buenos días, lo saludo y le comento que acá en Villas Universidad, en calle San Sebastián, hay una familia que saca su puesto de comida en las noches y sus hijos se ponen a jugar en plena calle. Son niños pequeños, salen a jugar desde las 7 de la noche hasta las 12, dice. Le comento que porque pasan muchos carros y sus padres pues no tienen cuidado, pueden ocasionar algún accidente. Ya ve que siempre el conductor tiene la culpa. Hay un padre que trabaja en una empresa de telefonía y es muy prepotente. Ojalá que pase mi comentario, tenga excelente día. Dice por acá, buenos días, ¿me podría dar información en qué fecha o día empiezan a dar a cobrar el apoyo de 2,500 pesos de la beca Rita Cetina para los alumnos de primaria? Gracias. ¿Y si tenemos ese dato, Paco?
1: Sí, de acuerdo a la información de la Secretaría de Bienestar, iniciará a partir del 3 de agosto, es decir, de esta
0: semana. La siguiente semana. Sí, es 31, ¿lunes?
1: Ajá, el lunes.
0: Lunes, ¿no? Lunes. Bueno, a partir del próximo lunes, ahí tiene usted el dato. Buenos días, ojalá pase mi reporte. En el Parque Juárez, las personas que van a bailar apartan todas las bancas para ellos, no dejan sentarse a nadie y se ponen muy groseras si alguien se quiere sentar. Ojalá que pongan un orden en eso. Se supone que el parque es un lugar público, no privado. Muchas gracias, bonito día. Mire, yo justamente ayer por la tarde estuve ahí. A mí primero me dio mucho gusto ver familias, personas adultas, pues bailando, porque esto está siendo ya tradicional, de bailar aquí en el Parque Juárez. Yo lo primero que me fijé fue en la convivencia, ¿no? Sí, yo estuve parado, lo primero que me fijé fue en eso. Yo creo que había que montar algunas sillas, ¿no? Algún patrocinador, el mismo ayuntamiento, ya creo que nos invitamos de eso. Pero pues sí, nadie es dueño de estos espacios, ¿no? Dicen en el Facebook, en los comentarios que llegan, dice: muy buenos días, don Jaime Lalo, sobre el Hospital General, tiene un pésimo servicio, un familiar mío estuvo internado y le dieron de alta voluntaria sin conocimiento de nosotros. ¿Cómo? Pues esto, ¿cómo que voluntaria sin? No, pues tienen que avisar, ¿no? Tienen que avisar por las condiciones del paciente y todo, ¿no? Como alta voluntaria.
1: Sí, no, nada más así.
0: Sí, no es posible. Bueno, créame que le vamos a dar seguimiento a esto del Hospital General, porque no es posible. Es un hospital que va mucha gente, necesita mucha gente la atención de servicios de salud pública. Y yo a veces me pregunto, a mí sí me encantaría conocer esta cadena de solicitud de servicios, porque pues se tardan, esto de rayos X me dicen que tiene 2 meses, o sea, es mucho tiempo, ¿no? De veras tanto, no, me da coraje, mejor Paco, por favor.
1: Continuando con más reportes, buenos días, quisiera pasar un reporte, los vigilantes del grupo Pegaso son policías o vigilantes.

0: y hagan la revisión que tengan que hacer y la el aseguramiento de la persona en caso de que les haya encontrado algo ilícito o estaba haciendo algo fuera de la ley, pero sí, ellos no tienen ninguna facultad de policías. Buen día, Lalo, ojalá pasen mi reporte en la Universidad IES, ubicada en Santana Nicolás Bravo. Están cobrando la colegiatura muy cara, de 3,800, y el colmo, se va a construir un techado. Están pidiendo otros 400 pesos más, en total serían 4,200. Mucha gente es de escasos recursos, se supone que la universidad es de gobierno. No pueden ser posible tanto abuso, nunca hacen un corte de caja a dónde se va tanto dinero. Ojalá sea escuchada mi queja, pedimos que intervenga la CORDE, gracias. Hola, buenos días. Disculpe, ¿podría pasar este reporte? Que ojalá tengan tiempo los señores de tránsito y checar la avenida Independencia a la altura de la gasolinera. Cuando vienen de allá para acá, el semáforo ya está en rojo y siguen pasando los carros y no respetan ni los carros pesados y los que van en diagonal para incorporarse como a la gasolinería. Hay que esperar más tiempo y es poco tiempo que da el semáforo. Si este problema ha sido constante, también el tema del semáforo peatonal en esta zona, que únicamente dura 6 o 7 segundos, no da tiempo de cruzar a los peatones. Ojalá Tránsito Municipal pueda checar esto para darle más tiempo a los automovilistas, pero también a los peatones, para que puedan cruzar de manera segura.
1: Lal. Dice por aquí que dieron de alta voluntaria a su familiar porque no tenían equipo y los obligaron a darla de alta voluntaria. Así está el panorama.
0: No, pues eso es bastante grave, ¿no?
1: Y bueno, por sentido común, si a mí no me están atendiendo o a la familia, pues me retiro de ahí, ¿verdad? Pero qué complicados. Tenemos llamada telefónica. Buenos días.
2: Buenos días, mire, con el mismo reporte de todo el tiempo que no han arreglado ahí en la colonia Manantiales, en la avenida Pueblo Bonito y avenida 21 de Marzo.
1: Sí.
2: Y hay montones de tierra donde no han arreglado el auto, por favor. Hay un señor que se llama Juan que nomás tiene ahí sus carros, tiene un descuestadero, permítame, ahí como de que venden fierro viejo y están estorbando pues la banqueta y obstruyen todo, no se puede ni estacionar uno ni pasar, pasa un carro nada más, y es un lugar donde está cerquita la base de la ruta 29, todo eso está congestionado.
1: Muy bien,
2: por favor.
1: Muy bien, pues atendemos, ojalá que nos hagan caso ya, ¿no? Porque ya tiene usted varios reportes. Muchas gracias, ¿eh?
2: Le digo, no se puede ni siquiera poner el vehículo cuando llega uno a pobre casa.
1: Sí, sí, tiene razón. Gracias. Ya lo perdimos además. Sí.
0: Pues bueno, continuando con más información, tenga precaución si va a viajar a la Ciudad de México porque están previendo cierres en la autopista México-Puebla, caminos y puentes federales de ingresos y servicios conexos. Informó este domingo que se realizarán trabajos de mantenimiento sobre la carretera México-Puebla, por lo que permanecerá cerrada parcialmente en distintos puntos durante 2 semanas. Esto durante la temporada vacacional. De acuerdo con Capufe, esta decisión tiene como objetivo realizar el mantenimiento de la carpeta asfáltica de las entradas y salidas al Arco Norte en la autopista México-Puebla. Estas labores ocasionarán cierres parciales en un horario de 7 de la mañana a 6 de la tarde, detalló Capufe. Asimismo, comunicaron que de lunes al miércoles se realizarán trabajos en la gasa de incorporación, tramo corto de vía en curva que conecta dos carreteras a la México-Puebla, saliendo del Arco Norte con dirección a la Ciudad de México, del 30 al 31 de julio, así como del 1 y 3 de agosto. La incorporación a la autopista México-Puebla saliendo del Arco Norte con dirección a la Ciudad de Puebla, explicó Capufe. De igual manera, del 4 al 7 de agosto, personal dará mantenimiento a la incorporación al Arco Norte con dirección a la Ciudad de Puebla. Ante los cierres, el organismo recomendó a la población prever sus tiempos de traslado, utilizar vías alternas en caso de ser necesario y conducir con precaución. Así es que si va a viajar a la Ciudad de México o va a ocupar el Arco Norte, hay estos cierres que se prevé que sean durante 2 semanas, de las 7 de la mañana a las 6 de la noche. Son cierres parciales

0: obviamente esto va a generar carga vehicular en esa zona, Lalo.
1: Sí, efectivamente. Bueno, gracias por también escribirnos a través, le digo, de la transmisión en vivo de Facebook. Dice, ¿a qué número le puedo pasar información para felicitar a los campeones microvaronil originarios de Tehuacán, representando al estado de Puebla en el Nacional Olimpiada de la Federada de Veracruz 2026, que se llevó a cabo este fin de semana 23 y 26 de julio? Mándenos al WhatsApp, al 238-320-2420. Con mucho gusto le ampliamos la cobertura. Bueno, felicidades a los campeones de microvaronil originarios de esta ciudad de Tehuacán, por supuesto, con mucho gusto. Qué bueno que ponen el nombre de Tehuacán en la cima, ¿no?
0: Sí, sí, sí, bastante bueno.
1: Sí, hay muchas competencias de este tipo que de repente no nos enteramos, pues no sé, porque si nos mandan la información la compartimos sin ningún problema, ¿eh?
0: Sí, muchas veces hay mucho atleta de Tehuacán que sale a participar tanto dentro del país como fuera.
1: Sí.
0: Hay quienes han ido a Sudamérica, a esta situación, a competir y han traído muchas veces medallas y no se les da el reconocimiento, ¿no? Por ir a una competencia nacional o internacional.
1: Sí, pero si dicen que, si no nos dicen,
0: sí,
1: no,
0: también
1: nos enteramos. Claro. Dice, hola, buenos días, disculpe, ¿en dónde habrá campaña de salud esta semana? Pues hasta ahorita el gobierno de Tehuacán no nos ha informado, pero si está pendiente, con mucho gusto se lo compartimos mañana, porque hoy ya se nos está yendo el tiempo, ¿no? 238-320-2420, recuerde, es el número de WhatsApp que tenemos aquí en cabina, 238-320-2420, disponible para usted. Oiga, que pase excelente lunes, que haya tenido un fin de semana agradable. Estaremos muy atentos a toda la información que se genere en las últimas 24 horas. Gracias a todo el equipo, a Paco Beto, a Iván Cuevas, a Yair, a Jaime. Gracias, Paco Castro. Y sobre todo, gracias a usted. Yo soy Lalo Cedeño. Mañana por aquí nos escuchamos.
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1: ¡Hey! En todas partes, ponte XFM 102.9. Buenos días, Tehuacán, Puebla y su hermosa región. ¿Cómo amanecieron? Yo soy María Casar. Qué gusto saludarte en esta mañanita de lunes 27 de julio. De esta manera arrancamos el Muac Mañanero a través de la frecuencia naranja, siendo ya el día número 208 del año. ¿Qué tal? 208 días recorridos de este 2026 y por supuesto que arrancamos la semana con mucho que platicar. Obviamente mandamos saluditos a Charo Martínez, que por ahí tú sabes está gozando, disfrutando de unas muy merecidas vacaciones, así que acompáñame el resto de esta semana. Tenemos muchísimo que compartir tú y yo. Precisamente hoy la frase que no nos puede faltar, una buena frase motivadora para arrancar la semana como debe de ser. Además tenemos receta de este día que por ahí se me encargó. Una sopita, algo deli, fácil, que nos caiga bien, porque venimos de un fin de semana que seguramente muchos por ahí como que incumplieron con sus dietas. De repente uno estuvo antojadísimo y se vale por supuesto, pero bueno, una sopita siempre nos cae súper bien y qué mejor algo que tenemos en casa y que nos va a sacar de un apuro. Por supuesto, aquellos que quieren saber qué onda con la semana, cómo nos va a ir de aquí al resto de este mes, tenemos los horóscopos que, oye, están de lujo, súper acertados aparte. Yo ya me identifiqué bastante con el mío, entonces creo que definitivamente hay cosas por ahí. Obviamente platicaremos un poquito de este gran evento que tuvimos, que fue nuestra caminata perrona. Increíble, consúltalo todo a través de redes sociales. Si te sumaste con nosotros, compártenos fotitos a través de redes sociales, en WhatsApp, nos encantaría saber tu experiencia. Y justamente a razón de eso, platicaremos un poquito sobre qué onda, por qué los perros y los gatos pueden ser una buena red de apoyo para algunas personas. Y es que más allá de ser una mascota, hoy en día ya son miembros de la familia, en algunos casos perrijos, por supuesto, miembros honoríficos en casa. Entonces, por supuesto, hablaremos sobre ello, todo esto y más. Quédate conmigo, yo soy María Casar y así arrancamos el Muac Mañanero a través de la frecuencia naranja. 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
2: El éxito no llega por casualidad, sino como resultado del esfuerzo constante, la disciplina y la pasión por lo que hacemos. Que esta semana sea una oportunidad para dar lo mejor de nosotros. No esperemos a que las condiciones sean perfectas para avanzar. La clave está en empezar con lo que tenemos, dónde estamos y con la mejor disposición.
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1: 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Así que ya lo sabes, oigan, qué antojo, qué deli. Y esta semana va a aplicar porque tenemos platillo fuerte en estos días. Entonces, por ahí, prevenidos. Seguimos con una música. 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

0: puntería.
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2: Continuamos con más en todas partes, Ponte XFM 102.9, y como bien escuchaste, pa' que te enteres y no te lo cuenten, sino que seas tú quien maneje la información. Oye, estamos celebrando el cumpleaños de uno de los actores más reconocidos de nuestro país, actor de cine, televisión, galanazo ampliamente conocido por papeles protagónicos, pues en diferentes proyectos, sobre todo las telenovelas mexicanas, que estas le han brindado un éxito y proyección internacional increíble. Y es que su trayectoria es extensa, sumamente exitosa. Bueno, el queridísimo Jorge Salinas Pérez, este actor, como bien te decía, pues es uno de los rostros también más conocidos de las telenovelas mexicanas en nuestro país. En general, pues ha desarrollado diferentes proyectos en este ámbito, el cine nacional también, pero no ha estado exento, por supuesto, de proyectos fuera de México, que le ha ido espectacularmente. Hoy está celebrando precisamente 58 años de vida. Un actor que, bueno, por fortuna ya lo tenemos nuevamente activo en telenovelas y proyectos. Se nos había alejado por ahí de unos 2-3 añitos. Digo, se vale, estaba en descanso. Recordarás que él también pues ha tenido algunos problemas notables de salud, sobre todo cuestiones pulmonares, de la columna, lesiones crónicas, que bueno, por ahí nos ha regalado varios sustos, pero por fortuna se encuentra muy bien de salud, regresando a los proyectos y por supuesto felicitando a este actorazo cuya trayectoria arrancó, chécate, desde la década de los 80. Se consolidó rápidamente como uno de los rostros favoritos de la pantalla chica, sobre todo en las cuestiones melodramáticas y la comedia. Producciones que, bueno, tenemos un montón de ellas y que precisamente lo han llevado pues a ser reconocido en México y en otros países, incluso en aquellos donde el español no se habla, porque las telenovelas, bueno, han llegado a lugares inimaginables. Este actor, como bien te decía, pues es uno de los rostros y nombres más consolidados de la industria nacional, celebrando sus 58 años de vida. ¿Quién más anda de cumpleaños por ahí en el público? Cuéntenos, nos encantaría felicitarlos. Y bueno, también por supuesto, recordarte, tenemos por acá recomendación exacta. 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Así que ya lo sabes. Por ahora, vámonos con más música. Por acá tenemos algunas canciones en espera, así que sube a tu radio y en todas partes, ponte Exa.

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25: 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Así que ya lo sabes, continuamos con más y vete preparando todo para anotar la receta, porque en breve te la compartimos. 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
2: Como bien escuchaste, ya se me hizo agua la boca, amigos. La receta del día, no sé si porque andamos ya acercándonos a la hora del almuerzo o por qué será, pero definitivamente esto está fácil, delicioso, aprovechas por ahí cositas que tienes en casa y que precisamente ya saliendo del fin de semana, después de tantos excesos, de tanta comida deliciosa, pero que de repente, pues no siempre debes de andar comiendo el diario. ¿Por qué no? Una sopita fácil, nutritiva, algo que nos va a caer súper bien al estómago y te va a salvar de algún apuro, porque seguramente luego, arrancando semana, como que no te dan ganas de cocinar, no traes ideas, andamos en vacaciones también. Entonces, bueno, ahora sí, mientras te di por ahí todo este ratito para poder buscar dónde anotar, vámonos directamente con el listado de ingredientes, que son cosas muy fáciles, seguramente la gran mayoría, y ojalá sí las tengas en casita, y si no, pues se consiguen rápidamente. Entonces, unos 6 jitomates, el rojo, porque luego por ahí hay conflicto. Ustedes cuéntenme, ¿será jitomates, tomates? 6 jitomates grandes. Si de repente encuentras unos muy maduros, adelante, esta es tu oportunidad para utilizarlos. Media cebolla grande, por supuesto, esta la vamos a utilizar picadita. 2 hojas de laurel, 4 dientes de ajo, aceite de oliva extra virgen, sal y pimienta a tu gusto y opcional, que yo sí recomiendo. Funciona bastante para la decoración y para darle como estos toquecitos de color, pero también de aroma, que al final pues despiertan el antojo. Aceite de oliva un poquito extra, crema, albahaca. Yo soy la fan número uno de la albahaca, amigos. Le podría poner albahaca a absolutamente todo y la recomiendo muchísimo porque es súper aromática. Entonces, 100% le queda a esta sopita. Y además, queso para decorar. Vámonos ahora sí con las instrucciones. Estas que ponle atención porque te me podrías revolver un poquito, pero no está difícil, te lo prometo. Corta los tomates en 8, quitando solamente la parte en la que se une, justamente en la parte superior. Eso sí, nos deshacemos. Chao, chao. Lo cortas en 8 y corta la cebolla también, obviamente pelada, en trozos grandes de preferencia. Pones esto, tomate, cebolla, laurel, ajo sobre una bandeja de horno y pues obviamente apta, por supuesto, para el horno. Lo bañas con un montón, abundante, sé generoso, aceite de oliva, porque esto, oye, va a estar delicioso, nutritivo, le va a soltar el aroma para que no se te queme, también importantísimo. Entonces, sé generoso con el aceite de oliva, échale sal, pimienta, mezcla todo esto, nos lo llevamos a un horno precalentado a unos 200 grados, lo vas moviendo de repente, cada que tú te acuerdes también se vale, pero eso sí, que no se te pase, que no se te queme, lo vas por ahí moviendo y después de unos 30 minutitos más o menos, tú vete calándole, sácalo del horno cuando ya esté suave. He ahí donde está el truco, por eso tienes que ir constantemente moviéndolo y checándolo. Entonces, más o menos unos 30 minutos da perfecto para que esto suavice, pero también depende de la capacidad de tu horno. Si ocupa más tiempo, no tengas miedo, tú dale. Lo sacas del horno cuando ya esté todo suave, ligeramente doradito y con un poquito de líquido que hayan soltado por ahí nuestros ingredientes, lo puedes retirar. Descarta el laurel, súper importante, porque ese sí ya no te va a gustar. Entonces, lo quitas, retiras estas hojitas y ahora sí todo lo llevas a licuar hasta que esté súper bien integrado. Y bueno, si te gustas colarlo adelante para retener como las semillas, las pepitas y la piel del tomate, pero si lo quieres tal cual así, también se vale. Lo ajustas, dependiendo si lo sientes muy espeso, puedes sumarle un poquito de agua. Caldo de verduras también funciona bastante bien. Lo sirves ahora sí con aceite de oliva encima, crema, puede que quede también la misma cosa para los tacos dorados. Esa crema es excelente. Le pones arriba queso, de preferencia parmesano, que funciona muy bien con estos sabores. Y ahora sí, el truco acá es acompañarlo con un poquito de pan. Puede ser un baguette cortado en trozos, de repente media torta. Si te gustan las galletas saladas también, por ahí se adapta. Y es que es muy fácil, es muy sencillo y te juro que esto sabe delicioso, no sabes de lo que te estás perdiendo, porque muchos dirán, oye, solo es jitomate, un par de hierbitas y esto. No, amigos, no saben la experiencia culinaria que es esta sopita de tomate, así que ahí tienes algo fácil, sencillo, llenador y definitivamente te va a salvar de algún apuro. Entonces, por ahí, si quieres la receta, ya lo sabes, con mucho gusto te la compartimos vía WhatsApp 238-320-2420. Y por ahora, vámonos con más música. 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
13: Son las 11.
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14: Hola, bienvenidos a las noticias. Puebla suma otro suicidio. Un hombre se quitó la vida en un hotel del centro histórico. En Atempan, Alejandro Armenta entregó apoyos al campo y encabezó acciones de reforestación. El mundial no frena la caída laboral en México, aumenta la población desocupada. Incendios en Francia y España provocan evacuaciones masivas de más de 90 mil personas. Julio Iglesias demanda a la vicepresidenta de España por difamación. Exige 50 mil euros. Es todo. Soy Liliana Tecpane Catel Suárez. En una hora vuelvo con más.
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15: Continuamos con más, pero antes, pregunta seria. ¿Quieres ahorrar de verdad? 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Así que ya lo sabes, dato exacto de esta mañana. Y vámonos con buena música, preparados porque ya tenemos listos los horóscopos. ¿Qué nos está diciendo el universo? ¿Qué quiere compartirte? ¿Qué mensaje tienes que mantener en mente esta semana? Porque está fuerte, ¿eh? Hay cositas, se vienen cositas, entonces mucha atención. En breve los horóscopos, pero por ahora, buena música en todas partes. 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
2: Como bien escuchaste, nos tocan ahora sí los horóscopos de esta mañana y de toda la semana. Entonces, muchísima atención porque de acá al resto se define muchísimo qué onda, qué puede pasar en tu vida en estos próximos días, qué decisiones pueden afectar o qué quizás necesita tu mayor atención en esta semana. Mucha atención para Aries. Cuantas más vueltas le des a un problema, oye, esto que te está rodando la cabeza y que lo piensas, más posibilidades tendrás de equivocarte. Tú ya tienes la decisión, ya la tomaste. Simplemente deja que fluya. Así que de una, en este momento, decídete. Tú sabes de qué estamos hablando, qué situación, qué problema, qué es lo que te está quejando, angustiando desde hace días. Entonces, importante, deja de sobrepensar. Toma una decisión cuanto antes, Aries. Tauro, acércate un poquito más a evaluar estos problemas que ahora mismo te están aquejando de una perspectiva un poquito más constructiva, vaya. ¿Qué es lo que puedes aprender de esta mala racha por la que has estado pasando? Y que temo decirte, continuarás un buen rato por ahí. Lo siento, Tauro, no soy yo, es el universo. Entonces, por ahí necesitas evaluar y darte la oportunidad de ver qué estoy aprendiendo, qué puedo rescatar, qué me quiere decir la vida, por qué me está pasando esto, por qué estoy fracasando en tal proyecto, por qué siento que estoy bañado de mala suerte, pero desde la perspectiva constructiva de saber qué es lo que puedo aprender de esto, más allá de sentirte derrotado. Entonces tú sabes que además, y tener en cuenta que si lo que estás atravesando no tiene solución, entonces no es un problema. Ya no le metas más cabeza, ya no te desgastes en ello. Si es algo que no se puede solucionar, eso no es un problema, es una cosa de la vida que ya tiene que ser así. Entonces también importante fluir, soltar y afrontar a lo que sigue. Así que mucha atención, Tauro, es una semana retadora para ti, pero yo sé que tú vas a poder con esto. Géminis, aquí Géminis andas como que un poquito de estas personas que luego no saben perder. Y creo que todos conocemos a alguien como con estas actitudes. Pero Géminis, vienes como con este estilo que no está agradando a tu entorno y también no es benéfico para ti. Es súper importante aprender a perder con deportividad, con honor, con respeto. Hasta para saber perder uno tiene que irse con dignidad, amigos. Entonces, Géminis, todo lo que se viene para ti, sean juegos, sea deporte, sean decisiones de vida, lo que sea, pero que estás afrontando y que te toque perder de aquí en adelante, por favor, aprende a irte, aprende a soltar, a fluir. Es importante que sepas divertirte, disfrutar los momentos, aprovecharlos, pero que si no se dan, lo reconozcas y no te estanques en esto, Géminis, porque no te está haciendo bien y realmente en tu entorno no está agradando mucho esta actitud. Cáncer, vámonos con Cáncer. Un día más, tu camino lamentablemente estará lleno de piedras, amigos. Es que yo quiero venir con buenas noticias, pero nada más no, o sea, no soy yo, de verdad, no soy yo. Mira que vengo de vez en cuando al programa, me invitaron esta semana y traigo pura mala energía para mis signos, pero de verdad que no soy yo, se los prometo. Voy a de hecho pensar muchas cosas positivas para ustedes estos días, pero bueno, el universo te está haciendo un llamado de atención y creo que a la gran mayoría de los signos va a ser así. Cáncer, este día y esta semana va a ser complicada también, nuevamente. Sí, vas a tropezar, se vienen varias cosas, mucha presión, pero no te preocupes, se vienen también buenos tiempos. Después de toda esta tormenta, sí viene la calma. Y a pesar de toda esta presión, de todo esto que te está saliendo mal, déjame decirte que hay algo bueno. Y es que tus relaciones, estas relaciones que has construido con gente que quieres, que amas, en la que confías, pareja, amigos, familia, un desconocido que se te volvió tu mejor amigo de repente, bueno, estas relaciones estrechas van a seguir estables a pesar de la presión y te van a demostrar que sí tienes gente que es tu red de apoyo, que sí hay personas que están contigo a pesar de todo. Entonces, si bien es cierto, va a ser una semana bien pesada para ti, la verdad es que tienes a gente muy buena de tu lado que va a ayudarte a sobrellevar esto, Cáncer. Así que, pues por ahí es, yo creo que equilibrio, ¿no? Ustedes cuéntenme qué piensan al respecto. Oye, Leo, para Leo hay cosas que también están padres. Esta semana se vienen como experiencias, posibilidades de emprender a nuevos caminos, a conocer otras formas de vida, otras formas de existir en este mundo. Entonces disfruta, explora, no tengas miedo, suelta los miedos, Leo. Esta semana se viene para ti de mucho aprendizaje, de muchas cosas nuevas. Quizás vienes a emprender un viaje, algún cambio radical en tu vida. Entonces déjate fluir, déjate ir, di básicamente sí a todo. Tú intenta, explora, que de esta manera es como nosotros sabemos qué nos gusta, qué no nos gusta, qué funciona y qué no. Entonces, no tengas miedo esta semana, Leo. Tú puedes, que se vienen cosas muy padres para ti, siempre y cuando las sepas dejar entrar a tu vida. Así que tú sabrás, Leo. Para Virgo, oye, Virgo, traigo buenas noticias. Y es que esta semana tu existencia va a mejorar muchísimo con los días. Ya está saliendo esta rachita complicada. Los Virgo vienen con influencias positivas de personas cercanas. En concreto hay una persona en tu vida que está haciendo que las cosas quizás las puedas ver desde otra perspectiva, y esto te está ayudando a ser más optimista, que luego los Virgos son súper fatalistas. Por ahí me incluyo, me llegó la piedrada, porque definitivamente me aplica, pero esta semana se vienen cosas bonitas para ti, se vienen cosas optimistas, buena energía para Virgo, así que también es importante saber aprovecharla, reconocerla y no sobrepensar las cosas. Tranquilo, disfruta el momento y la gente que se está sumando a tu vida y a tu día a día. Ustedes cuéntenme al momento cómo van identificando sus signos. ¿Sienten que está llegándoles el mensaje? ¿Les está atinando? Esta semana va más o menos como lo estamos compartiendo. Yo los leo vía WhatsApp. Mientras, vámonos rapidito a buena música y regreso con el resto de estos signos. Como bien te decía, sí, se vienen por ahí cositas complicadas para muchos, pero hay que tener buena energía, que será un momento. Así pasa. En la vida andamos de nuestro mejor momento de repente y luego como que las cosas no nos van saliendo, pero todo es cuestión de aprendizaje y es como funciona la vida, el universo. Entonces, no te despegues de la frecuencia naranja. En breve continuamos con más. Y en todas partes, ponte EXA.

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1: Te dije que no nos tardábamos, pero nada, ya regresamos, porque antes de irnos a una pausa comercial, quiero terminar con estos horóscopos para el resto de los signos, que yo sé que algunos andan por ahí ya pendientes de escuchar qué onda con su signo zodiacal y lo que el astro, el universo depara para ustedes en esta semana. Así que continuamos, Virgo, ya nos quedamos por ahí pendiente con nuestros Virgo, vámonos directamente con Libra. Tu capacidad para superarte ante las situaciones complicadas de la vida, la verdad es que es sorprendente y te está sorprendiendo también a ti mismo, así que punto para ti, Libra. Hoy te vas a enfrentar a una de esas situaciones complicadas, retadoras, que te va a mover absolutamente todo, el piso, la mente, todo. Resuélvela con decisión. Tú puedes, definitivamente tú puedes. Lo has demostrado, así que no tengas miedo y plántate seguro, segura de ti mismo. Toma esa decisión y de verdad que lo vas a poder lograr. Así que bien por ahí, Libra, se viene retador, pero definitivamente tienes todo para ganar. Escorpio, oye, Escorpio, necesitas ir dando pasos cortitos para empezar. Si quieres llegar a algún punto, conseguir un objetivo, desplazarte a algún lugar, lo que tú quieras, necesitas entender que a veces avanzar demasiado rápido solo va a conseguir que tengas que repetir las cosas dos veces porque quizás no lo estás haciendo bien. Entonces, para ciertos temas, la paciencia, el cuidado y de a poquito en poquito son tus mejores aliados. Seguramente sabes en qué aplica. A lo mejor estás precipitándote en alguna decisión, en algún cambio, en alguna cuestión de emprender. A lo mejor aplica en alguno de estos temas. Entonces, paciencia, cuidado, no corras, no te apresures, todo necesita su tiempo y en este caso muy específico, Escorpio, esta semana es de mucho cuidado para ti. Sagitario, ¿qué onda con Sagitario? Vienes, yo creo que con la necesidad de explorar un poco más para conocerte a ti mismo, saber de qué eres capaz, ¿por qué no? Un poquito de quizás capacidades creativas, artísticas, algo por ahí con lo que puedas expresarte. Creo que estaría muy bien para ti esta semana pintar, escribir, hacer música, ir a clases de baile, intentar algo de este estilo dentro de la onda artística. Es lo que tú necesitas esta semana. Es directo, el mensaje es directo para ti, Sagitario. Necesitas algo así esta semana, fluir, y te vas a dar cuenta de que eres capaz de muchísimas más cosas de las que quizás tenías por ahí presentes. Entonces, dato por ahí, Sagitario, esta es tu tarea de la semana, hacer algo en relación a lo artístico o creativo. Capricornio, oye, lo siento, Capricornio, no vengo con buenas noticias para ti, y es que se vienen cositas fuertes en el trabajo, discusiones, malos entendidos, algo relacionado, y este tema es difícil, con la cuestión de pagos, responsabilidades, organización. Algo por ahí como que no vas a estar muy bien en este tema. Quizás no sea tu responsabilidad, pero sí que vas a estar inmiscuido y al final vas a terminar dentro de esta situación tensa en el trabajo. Importante, mantente del lado de las personas más desfavorecidas en esta situación y sobre todo ten la capacidad crítica de saber identificar qué está pasando, hacerlo con mente fría. Capricornio, la gente te necesita esta semana, pero enfocado, mente fría, seguro, consciente, analítico. Tienes una responsabilidad fuerte esta semana, Capricornio, sobre todo porque va a haber tensiones, entonces presta la atención al ambiente laboral estos días. Acuario, se vienen cositas fuertes, necesitas darte una oportunidad en el amor con tu pareja. Si quizás por ahí andan con cuestiones tensas, date la oportunidad de que tengan una escapadita romántica. A lo mejor solucionar temas, hablar, comunicación asertiva, pero sobre todo esta cuestión de darse su momento para ustedes, hacer algo lindo, una cita, una escapada, un fin de semana, unas vacaciones también, o incluso hacer algún plan de la nada. Necesitas prestarle mucha atención al tema romántico esta semana, Acuario. Y bueno, último pero no menos importante, cerramos con Piscis. Piscis, se viene semana de mucho aprendizaje. El único lado positivo de los errores es precisamente la cuestión de que podemos aprender de ellos. Podemos reflexionar sobre decisiones de la vida, momentos, personas, ¿qué estamos haciendo? Entonces aprende de esto, deja de lamentarte, deja de maldecir, deja de estar enojado con el mundo. Esta no es la respuesta que el universo está esperando de tu parte. Lo que necesitas es analizar qué onda, qué pasó, qué suscitó este problema, por qué caí en esta situación tan negativa, analizarlo, tenerlo en cuenta, aprender y por supuesto evitar caer en esta situación nuevamente. Entonces, Piscis, una semana de reconocer en qué estás fallando y por ahí hacer tremenda reflexión al respecto. Tú sabrás de qué estamos hablando, Piscis. Pero bueno, con esto finalizamos nuestra sesión de horóscopos. Te dije, no venía con buenas noticias. Lo lamento. No soy yo. Te prometo que no soy yo. Yo venía con muy buena vibra. Pero también de eso se trata la vida. De eso se tratan las semanas que de repente se te presentan desde el día uno con muchos retos. Y lo importante aquí es saber afrontarlo. Buena actitud, buena energía y para adelante. La próxima semana seguramente, y ojalá que sí, se mejore todo para todos los signos, porque esta semana creo que todos vamos a andar ahí medio movidos en diferentes aspectos, pero yo creo que pues las cosas positivas también toman su tiempo y seguramente de aquí vamos a aprender varias cosas. Mucho éxito para todos los signos y recuerda, si quieres que te compartamos directamente el tuyo vía WhatsApp, con mucho gusto, en breve te lo vamos compartiendo. Por ahora, vámonos a un corte y regresamos en todas partes, ponte Exa.
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1: 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Y mientras, vámonos con más música. En todas partes, ponte Exa.

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1: 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Amigos, 11 de la mañana con 30 minutos. Y se me otorgó la gran responsabilidad de regalar un boletito. Me encanta. Así que, hablando, por supuesto, de la Caminata Perrona 2026, que ocurrió ayer por la mañana tempranito en la zona de Tehuacán, que fue un evento increíble. Puedes consultarlo ya en redes sociales, cómo nos fue, videitos, fotos, de todo. En este gran evento, quienes se sumaron con nosotros, que nos compartan su experiencia. Así de fácil, ¿cómo te la pasaste? Primer mensaje de voz o primer llamadita que entra a cabina, y que justamente nos platique un poco de cómo estuvo su experiencia en la Caminata Perrona, qué hizo, con quién fue, cómo se llama su lomito, su perrijo, qué tal se la pasaron. Nos platican un poquito de esto, sea justo a través de llamada directamente a cabina o bien mensajito de voz, y nos comparte qué tal el evento de la Caminata Perrona. Precisamente se lleva un boletito por el cine cortesía de nuestros amigos de Cinépolis Tehuacán. Oye, está increíble, porque aparte te vas esta semana y son vacaciones, se antoja una peli, una escapadita al cine, así que ya lo sabes, primer mensajito de voz o directamente llamada a cabina y que nos platique cómo estuvo su participación, su experiencia en la Caminata Perrona, se lo lleva. Y mientras, te comparto precisamente, pues recomendación exacta, oye, tu salud no espera. 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Y bueno, mientras por acá sigue activa nuestra dinámica, recuerda, primer mensajito de voz que nos comparta cómo estuvo su experiencia en la Caminata Perrona, o llamada cabina que quiera platicarnos qué onda con este evento. Como yo te decía, estuvo de lujo, estuvo increíble. Puedes consultar todo lo que fue. Arrancaron en punto a las 8 de la mañana en la zona del Calvario, y bueno, una cosa bellísima, porque casi casi un desfile de lomitos. Me encanta porque algunos no solamente tuvieron este accesorio que era el paliacate, sino que también pues se animaron a ir incluso bien vestidos, formales, con algún detallito extra. Y como era temprano, pues hay algunos perrillos que son precisamente friolentos. El mío es uno de ellos y tiene pues su amplia gama de suéteres en casa, y muchos justamente ayer iban bien vestidos. Me encanta porque vi varias ideas por ahí de chalequitos, suéteres, de todo. Y bueno, mientras, vámonos con más música. Recuerda, tenemos dinámica activa por un boleto de cine cortesía de Cinépolis Tehuacán, y en todas partes, Ponte Exa.

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1: 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Y bueno, amigos, recuerden que teníamos por aquí todavía Dinámica Activa. Estás a tiempo, se me cedió un segundo boletito para Cinépolis para que te vayas justamente a disfrutar de una buena película esta semana. Así que, llamadita, todavía nos quedan unos minutos. Quien quiera su boleto, llamada directa a cabina o bien mensajito de voz, pero ahora mismo, ya compartiéndonos su experiencia en la caminata perrona del día de ayer. ¿Cómo les fue? ¿Qué hicieron? ¿Con quiénes fueron? ¿A quién de sus lomitos llevaron? ¿Chance y llevaron a todos? Porque hay quienes tienen más de uno en casa. A lo mejor lo llevaste por ahí con su paliacate naranja, que precisamente era parte de la dinámica de la inscripción. Chance y lo llevaste un poquito más vestido por eso del frío, porque arrancamos temprano. Entonces, mensajito de voz para este segundo boleto de Cinépolis Tehuacán. O bien llamada y que nos compartan precisamente cómo les fue. Pero ya, amigos, ¿por qué? Porque quien quiere ir al cine en este momento se decide, amigos. Las oportunidades se toman ahora, porque ya me voy, ya me estoy yendo. Ya se me están acabando los minutos de esta mañana del Muac Mañanero. Oigan, mientras me voy despidiendo, agradezco muchísimo, por supuesto, a quienes se reportaron conmigo. Mensajitos por acá, ando ya compartiendo todo. Es que ustedes no saben, pero fuera del aire estamos dándolo todo, mandando mensajes, actualizaciones de los horóscopos, la receta que por acá seguimos compartiéndola y todo lo que compartimos a lo largo de este programa. Por supuesto, se les manda directamente a aquellos que lo solicitan vía WhatsApp para que tengas la información a la mano. Esta receta que recordarás, hoy nos tocó una sopita de tomate. También, por supuesto, los horóscopos, porque es lunes y tenemos que arrancar con buena energía, con sabiduría del universo, y qué mejor aplicarlo, por ponerle atención a estas cosas. Y bueno, mientras yo ya me despido, que tengan un excelente, de verdad, un excelente semana con buena energía, que les vaya muy bien, mucho éxito, y si son vacaciones para ustedes y se van a lanzar a algún lugar a disfrutar, muy merecido, pásensela muy bien, cuídense mucho, y mañana por acá estamos de regreso. Yo soy María Casar, gracias por acompañarme, y en todas partes, ponte Exa.

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16: Son las 12.
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17: Excelente día, soy Sandra Sánchez y esta es la información más importante hasta el momento. La madrugada de este viernes, un hombre de 41 años de edad fue baleado al interior de su domicilio en la colonia Granjas Puebla. La UAP presenta su primer informe de Observador Económico 2026. Atiende Agua de Puebla a hundimiento por lluvias en la colonia Tepeyac. Lobos Puebla debuta con victoria sobre el calor de Cancún. Hollywood registra caída de 12.7% en producción audiovisual.
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0: Bienvenida familia de la Frecuencia Naranja, muy buenas tardes, lunesito ya 27 de julio, lunes agarrando camino con esta semana porque híjole, empezamos duro, o no sé ustedes, pero el lunes para mí ha empezado durillo, ¿y qué creen? Pues el domingo fue un rotundo éxito la caminata perrona de Exa FM. Muchas gracias a todos los que participaron en esta caminata, la primera de muchas. Ya dijeron que el próximo año también habrá caminata perrona, así que si este año no pudiste acompañarnos, no te preocupes porque el siguiente año estaremos con Tokio. Recuerda la caminata perrona. Oigan, muchas gracias, de verdad estuvo muy lindo. Qué bonitos perritos, qué chulos, qué hermosos. Además, todos bien tranquilos. No hubo ningún altercado y eso estuvo precioso. Además, gracias a nuestros patrocinadores por hacer posible esta caminata perrona. Y si tú acudiste a la caminata perrona, déjanoslo saber a través del WhatsApp naranja 238-320-2420. Dinos, yo sí fui a la caminata perrona. Jero, yo sí fui. Nada más con eso. Ya estarás participando por premios que te diré más al ratito. Pero bueno, bienvenidos a Los Exagerados. Yo soy Jero Morales. Recuerda el teléfono de cabina 238-320-2420. Ya se me andaba cuatrapeando mi cabecita. 238-320-2420. Recuerda el teléfono de WhatsApp para que me digas, yo sí fui a la caminata perrona de Exa FM. Yo sí asistí, yo sí los acompañé. Muchas gracias de verdad a toda la familia que estuvo presente este domingo. Y recuerden que ya se anunció que ahora en el mes de agosto, a finales de agosto, tendremos la Dino Carrera. Esta sí es una carrera espectacular y que aparte de todo, son 5 kilómetros en la Gran Dino Carrera. Así que ya lo sabes, señores y señores, arrancamos Los Exagerados. Bienvenidos. Ya a las 12 con 17 minutos. ¡Señor Raipo! Viene usted muy perruno.
1: Es que después de lo de ayer vivido acontecido, se queda más que claro que Pedrito Sola, fuchi guácala, saque ese viejo bigotón.
0: Sí, ese está loquito. Ese aquí no entra.
1: Faltó. Estaba yo pensando hace rato. Ya pensé muy tarde, pero tal vez iba a haber como violencia o no sé. Que hubiéramos hecho unos pancartas.
0: Ajá.
1: Que trajeran el círculo de no y la carita del viejo bigotón.
0: Ah, no, porque luego nos van a decir que estamos incitando a la violencia.
1: No, pues nada más aquí no eres bienvenido, viejo bigotón.
0: Sí, aquí no aceptamos a los viejitos bigotones.
1: Con el
0: No,
1: porque hay
0: muchos. Bueno, nada más el de por allá.
1: El chismoso.
0: El Pedro.
1: El Pedro Sola, sí, ese viejo, pues. Él nada más, no.
0: Él no entra.
1: Hay mucha gente que usa el bigote y lo usa con honor, porque también el bigote es motivo de honor.
0: Aquí hay bigotones, ¿no? Don Lalo Cedeño tiene.
1: Don Lalo Cedeño es bigotón. ¿Qué tal si después decían que Lalo Cedeño, no? ¿Quién más es bigotón?
0: Pues nada más creo.
1: No, el buen Tigre.
0: Ah, sí, el Tigre, es cierto.
1: Al señor Felipe.
0: Al tío Tigre,
1: el buen Felipe, que también es bigotón, pero él es bigotón bienvenido. El bigotón no bienvenido era Pedro Sola, pero nadie se le ocurrió, hubiera sido viral, Jerónimo.
0: Ah, mira, hasta
1: muy tarde, chavo. Hubiéramos hecho unos paliacates así, carajo. Muy tarde, ahí para la segunda edición de la caminata perrona.
0: Ea.
1: Que ya viene.
0: Y amigo, ya viene la Dino Carrera.
1: Les platicaremos a detalle. Mira, por cierto, ya vienen nuestros trajes, que ahorita vamos a grabar algo ya.
0: Ea.
1: ¿Cómo va? Ya está, señores y señores, bienvenidos. Arrancamos Los Exagerados.
0: Señores y señores, en todas partes.
1: Montexa.

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1: 1, 2, 3. Ya regresamos a través de la frecuencia naranja, 12 con 38 minutos, señoras y señores, señor Raipod.
2: Oye, todo lo acontecido y suscitado en nada más y nada menos que la caminata perrona del 102.9 FM, hermano.
1: Oye, qué bonito, la verdad la pasamos muy bien el día de ayer, dominguito en la mañana. Muchas familias llegaron a la cita a las 8 de la mañana en el Parque del Calvario con sus perritos. Qué hermosos, perros grandes, perros chiquitos, pero todos muy bien portaditos, eso sí.
2: Oye, me encanta que justo este evento estaba planeado para que se vinculara con dos fechas importantes. Número uno, el Día del Perro, que se suscitó la semana pasada. Sí. Y hoy es una fecha muy especial también, amigo, porque justo hoy es Día del Perro Callejero.
1: Ah, yo pensé que del perro callejero. Nicola.
2: Callejero. Oye, y justo, pues bueno, hoy festejamos. Es más, nosotros ya nos pusimos en mood callejero. Vaya usted a ver nuestra foto en este momento a nuestro Instagram y a nuestro Facebook, porque hoy conmemoramos el Día del Perro Callejero, que justo el día de ayer estábamos muy contentos. Esto me encantó, fíjate. Esto nació de nuestro público. Lamentablemente no pude documentarlo, porque justo traía yo el dron volando, sí. Y iba yo de regreso hacia la parte donde estaba la meta del lugar. Sí. Y pues ya sabes, trayendo un dron, pues tienes que estar pendiente de él, y vengo corriendo con él, ya en el aire, no lo pude aterrizar ni grabar, documentar. Y nuestra producción pues estaba cubriendo lo que estaba pasando en el espacio. Pero hubo un momento que había un grupo de perros callejeritos que estaban ahí, donde está esta fuente, donde en algún momento colocaron el nacimiento, ¿te acuerdas?
1: Ajá.
2: Más adelante, como a la mitad, donde hay un pequeño escenario, un pequeño foro. Ahí estaban 7 perros exactamente sentados viendo lo que estaba pasando alrededor. Lo más interesante aquí es que una de las personas que estaba en la caminata de los familiares, que ya iba preparado para darle alimento a su perrito, porque obviamente llevaron agüita, llevaron alimento, croquetas. Si es que es como cuando tú como humano te cansas y vas a un evento, pues llevas algo para poder comer, ¿no? Y este humano, así le estuvimos mencionando ayer a todas las personas que asistieron, los humanos, se acercó con ellos y les dio agua y les dio alimento. Eso estuvo increíble. Insisto, no tuvimos oportunidad de capturarlo. Hubiera estado precioso tener la evidencia de lo que pasó aquí para darle todo el reconocimiento y el respeto a este humano. Pero mi más sincera felicitación a este caballero, que vi que después se asumó una familia, ya después por la locura, así una cosa y otra, ya nos pudimos acercar a él. Pero él los incluyó también, estuvo padrísimo.
1: Ay,
2: porque al final también forman parte de lo mismo, ¿no? Y bueno, los perritos, prácticamente el día de hoy se conmemora el Día del Perro Callejero. ¡No compres! ¡Adopta, por favor!
1: Que ahora ya también es una raza ya verificada, digámoslo de esa manera. Sí. El perro callejero, el perro mexicano, el perro amarillo.
2: El perro amarillo, exacto. Oye, que no solo son amarillos, también suelen ser blancos y negros.
1: Pero da la casualidad que sí hay mucho perrito amarillo, ¿no?
2: Hay mucho amarillo.
1: También hermoso.
2: El mestizaje, ¿va?
1: Sí, no sé por qué salen amarillos, pero
2: salen
1: bueno.
2: Amarillos, la combinación ahí del perro amarillo. Pero bueno, oye, como bien lo dijiste, 8 de la mañana en punto. Nosotros llegamos desde las 6, amigo.
1: ¡Sí!
2: Vaya que ayer madrugaste.
1: Oye, sí, amigo, desde las 5 de la mañana para echarnos un bañito, refrescarnos un cafecito y dale para
2: llegar
1: acá.
2: Llegar fresco, llegar a la estación con todo el equipo,
1: que
2: producción.
1: No sé por qué, sí. Pero fuimos los primeros en llegar.
2: ¿Tú y yo?
1: Sí.
2: Sí. Parece que quien nos vio llegar había dicho estos vatos durmieron juntos y no. Pero bueno, llegamos primero, después en la lista del orden que llegó, entró Iván Cuevas, luego entró Paco Beto, venían de la mano también, pero uno iba adelante, otro iba atrás, no es cierto. Y luego después, aquí a este punto, llegó Harumi.
1: Sí.
2: Y luego después llegó Yair Eliel, el equipo maravilloso, y al final se sumó allá de aquel lado en las instalaciones, Dulce, que también lo mandamos.
1: Es correcto.
2: Saludos. El equipo completo. Y luego el equipo de ventas.
1: Es
2: que
1: correcto.
2: Eliseo fue el primero.
1: Ese sí, Eliseo, ya estaba ahí en el punto.
2: Ya estaba cargando banderas al primer
1: correcto.
2: Momento. Eliseo, le mandamos un saludo.
1: Hasta la bocina de Don Cheo se la quiso aventar.
2: Después vimos llegar a Rocío Gil, como de que no. Luego llegó nuestra querida
1: Nat, también andaba por ahí.
2: Nat, y también llegó Marielena también. Le mandamos un saludo a todo el equipo. Obviamente, todo es el equipo maravilloso y estuvo increíble. Regresamos a platicarte y lo que más me importa en este momento es que si tú viste que te tomamos una foto, ¿qué crees? Ya está en este punto exacto ahorita, justo ahora, en nuestras redes sociales, en Facebook y en Instagram, las fotos del día de ayer. Ya estamos casi compartiendo toda la galería. Ayer subimos una parte, pero hoy hay muchas más fotos. Entonces vete a buscarte, a darle like, a comentarla y déjanos por favor en los comentarios de las fotos qué te pareció el evento. ¿Te gustó? ¿No te gustó? ¿Quieres segunda edición? ¿Quieres que lo hagamos ya rápido? Coméntanos ahí, hermano.
1: Vámonos en todas partes.
2: Pontexa.
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1: Es correcto, hermano, que obviamente atención, porque Karcher Ardi con todo estuvo presente en la caminata perrona. 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
0: Ya lo saben, gracias a Karcher Ardi por ser patrocinador de la caminata perrona 2026, que el próximo año también regresamos. Vamos a un pequeño corte y volvemos. Vemos en todas partes.
1: Pontexa.
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8: 1:00 p.m.
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9: Excelente día, soy Sandra Sánchez y esta es la información más importante hasta el momento. Puebla celebra la juventud con desfile, música y muchas más actividades. Refuerza Cholula seguridad por temporada vacacional. Genevieve se convierte en huracán categoría número 5 en el Pacífico. La poblana Fernanda Hernández gana la medalla de plata en los Juegos Centroamericanos del Caribe Santo Domingo 2026 gracias a su actuación en Taekwondo. Teatro Amazonas de Brasil entra al Patrimonio Mundial de la UNESCO.
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10: ¡No creo!
7: Nah, seguimos más exagerados que nunca. 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
1: 1:10 p.m.
2: Oye, hermano, y continuamos con los detalles de lo que se vivió el día de ayer en la caminata perrona. Gracias a todos los patrocinadores, reitero, por habernos acompañado. Y bueno, dada las 8 de la mañana, la gente empezó a llegar. Me encantó, señores y señores, que por aquí nuestros conductores oficiales, Jerónimo y Paco Beto, 8:00 p.m, iniciaron el speech. Es decir, correcto, empezar a hablar, pues, como
1: empezamos
2: merolicos.
1: Empezamos a ladrar.
2: Exacto, sí. Hacer wow, wow, wow. Sí. Oye, y en ese momento ya había gente llegando. Digo, regularmente en las carreras la gente llega muy puntualita, incluso bien, mucho antes para calentar y demás. Aquí sabíamos que al final de cuentas nuestros queridos invitados especiales, los perrijos, pues no se levantan tan temprano, pobrecitos, ¿no? Entonces empezaron a llegar a partir de las 8 y nuestro punto de salida se dio alrededor de las 8:30 p.m.
1: La verdad, sí, y de repente eran, 5:00 p.m. y ya había de verdad muchas familias con sus perritos. Y ojo, también muchas personas que llevaban incluso más de un perrito con su respectiva familia, ¿no?
2: ¿Te acuerdas?
1: Lleva el papá, la mamá, los niños, o sea, todos su familia con sus perritos.
2: ¿Te acuerdas de este Golden que fue el primero en llegar, que estaba ahí con nosotros? Se llama Masha.
1: Masha.
2: Que estaba con nosotros en el escenario, nos estaba ayudando a acomodar los bultos de alimento que estábamos poniendo ahí al frente.
1: Una perrita muy linda, muy bien portada.
2: Muy bonita, aparte muy, muy agradecida. Te acercabas, la acariciabas y tenía todo el respeto contigo. Y los protagonistas, hermano, fueron los tremendos paliacates, o conocidos también como pañoletas, que utilizaron sus perrijos y que los identificaba con el color más hermoso del mundo.
1: Es correcto, y que también muchos de los patrocinadores también llevaban regalitos, obsequios para los perrijos y para los papás de los perrijos.
2: Todos se lucieron. Reconocimiento a todos y cada uno de ellos. Sí. La gente, vaya que se fue muy consentida también por Beriscán, amigo.
1: Sí, ¿verdad? Casi toda la gente, casi todos los que participaron, se llevaron su sobrecito de alimento.
2: Sí, exacto, con la bolsita bien preciosa y alguno que otro con regalito de los bebederos, los collarcitos, los chicos de Carcher Ardi también con su sesión maravillosa con regalitos, los chicos de Manuel Carnicería y Cortes Finos dando vales de descuento para que el Dominguirri se fueran a comprar la carnita asada, por supuesto. Bueno, de todo, hermano, de todo.
1: Oye, sí, reconocimiento especial a toda la gente que también muy limpia,
2: ¿sí?,
1: llevó sus bolsitas para los pues la poposita de los perros.
2: Es correcto.
1: Todas las personas yo vi que llevaban su bolsita para recoger.
2: Sí, justo hay una escena en el dron que ahorita que estoy revisando el material donde se ve, era una pareja con un husky o una husky que llevaba la playera de la selección mexicana. Y me encantó porque toda esta familia llevaban la gorrita verde, la playera de la selección, la husky, porque parecía más perrita que perrito. A veces por el tema de del cuerpo de los animalitos te das cuenta si es hembra o macho, ¿no?
1: Okay.
2: Y las perritas suelen ser más finitas, tanto el hocico como el tema del torso suelen ser más finitos. Considero que era una perrita que llevaba la playera de la selección. Y si no, corríjame, familia, por favor, si era cachorro o era perro, era hembra o macho, dígame, por favor, a través de nuestro WhatsApp naranja. Y justo en la toma del dron, justo en la caminata, se ve cómo va pasando el dron y la chica está levantando la poposita de esta hermosa husky o este hermoso husky y haciéndolo bien como tremendos humanos que deben ser responsables.
1: Sí, muy bien por toda la gente, de verdad que esto marca la diferencia, que hagamos este tipo de eventos y que el espacio que encontramos limpio, pues los dejemos limpio, ¿no? Eso habla muy bien de la sociedad.
2: Oye, BYD presente, Chevrolet Montoto presente también en esta caminata, obviamente, los chicos de Centro Universitario Millennium, Froebel, VP, 10 Tehuacán, todos presentes por ahí, haciéndolo increíble. Yadea también estaba con nosotros. Bueno, todas las marcas de automóviles, increíblemente bien con regalitos. Algunos llevan todavía pañoletas o paliacates aún que reservaron para la gente ese día. Y hay gente que llegó y encontró todavía y le puso a su cachorro o a su cachorra.
1: Sí, de verdad, muchas gracias a la familia que nos acompañó el domingo. Y pues después del éxito obtenido el día de ayer, ya se ha confirmado el próximo año también la segunda caminata perrona.
2: Es correcto. Y ayer anunciamos con bombo y platillo el estreno de la gran Dino Carrera, señoras y señores, que viene, está muy cerca, está a la vuelta de la esquina, prepárese porque se va a poner buenísimo.
1: 5 km el próximo 30 de agosto, señoras y señores, póngale ahí una marquita en el calendario, domingo 30 de agosto, en la mañanita, la carrera, Dino Carrera.
2: Ya vienen los detalles, la dinámica, hoy vamos a ver un video especial para ello, entonces prepárese porque se va a poner buenísimo. Oye, regresamos a platicar de la Casa de los Famosos que ya se estrenó y ya ayer me desvelé con ellos. Sí. Mi primera desvelada.
1: ¿Quién es tu gallo?
2: El E.S. Pérez.
1: Ah, sí,
2: el E.S. Pérez. Yo creo que de los chidos va a ser E.S. Pérez, considero que ese vato va a hacer buen trabajo. De las mujeres, muy guapa, Janet García, señores y señores. ¡Qué cosa tan hermosa!
1: Yo quiero que gane Aldo Rendón.
2: Aldo Rendón. Ese vato es como muy abierto aparte, ¿no? Como el tema de la libertad también, obviamente, el respeto de la cultura LGBT. ¿Estoy bien? Sí. ¿No? Increíble, haciéndolo muy bien también. Aparte que es muy desmadruquero. Exacto, exacto. Oye, también Yair se me hace un personajazo también, ¿no? Sí, sí, que sí. Está haciendo su segundo reality en la vida.
1: Sí.
2: El primero fue la academia y ahora se fue en la casa de enfrente. ¿No?
1: A ver qué tal les va. Vámonos.
2: Regresamos en todas partes.
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1: Ya estamos de regreso, familia de la Frecuencia Naranja.
2: Comenzó el momento de estar sentados frente a la tele después de haber estado sentados gritando ¡gol! ¡No! ¡Ya métela! ¿Eh? ¡No! Es que así gritaba la gente frente a la tele, ¿no? Cuando estaba viendo el partido. ¡Ya métela!
3: Así escuché luego ahí por mi cuadra.
2: Pues estaban viendo el fútbol. Claramente, pues sí, es eso. Bueno, resulta que el Mundial se acabó ya después de la mitad. Ya dijiste, ay, sí, partidos bien buenos. Es que ya la final, más o menos, ¿no? O sea, sí, chida, pero va. España, Messi chillando. Los españoles, Claudia Sheinbaum saludando a los españoles, que no los saludaban tan bien, tampoco al Trump.
3: Entregándole el oro a los españoles.
2: O nuevamente, otra vez, carajo, como siempre. Pero bueno, resulta que ya terminó eso y ahora llegó la casa de los famosos, señores y señores. ¡Sí! Y estaremos platicando muy a menudo de lo que pasa, de lo que se suscita, quién se cacheteó con quién, a quién le ganaron el baño, cualquier cosa. Ya entraron personajes muy distinguidos de la televisión nacional.
3: ¿Esa es la que tercera temporada?
2: Cuarta.
3: Ya la, su máquina, ya la cuarta.
2: Cuarta. La primera la ganó
3: Wendy Guevara.
2: La segunda la ganó Mario Besares.
3: Ah, ok, Mario Besares.
2: ¿Quién ganó la tercera, güey?
3: Es la tercera.
2: No, es la cuarta. Primera la ganó
3: Wendy Guevara.
2: Número 2, Mario Besares. Mario. Número 3 la ganó Aldo. El Aldito, güey.
3: Ah, sí, cierto. Sí.
2: Donde estaba Belito.
3: Aldo de Nigri, cierto, cierto.
2: Y en esta última, esta tercera, el gran conflicto fue entre mar y tierra, ¿no? Ajá. Que estaba en mar, estaba Belito, estaba Alex Ayala, estaba Aldo, estaba Aaron Mercury, ¿no?
3: Ah, ok.
2: Ellos fueron la anterior. La primerita fue del Team Infierno, ¿te acuerdas?
3: Que ha sido la más fuerte, creo yo, ¿no?
2: No me acuerdo de la segunda. ¿Quién era el grupo de la segunda, güey?
3: Pues era Cielo y... Ah, ¿de la segunda casa?
2: Sí.
3: ¿Dónde estaba el Marcelo?
2: Donde estaba Adrián Marcelo, que se peleó mucho con Gala Montes, que era el grupo de Mayito, donde estaba Gala, Arad, Brigitte, Karime y Gal, y bueno, ellos. Que, por cierto, ahorita están peleando Gala contra Brigitte. Se andan diciendo esas cosas en redes sociales. Antes eran Team y ahora se odian, ¿no? Qué tremenda la
3: cosa. ¿Pero por qué se odian?
2: ¿Quién sabe? La verdad es que no nos interesa mucho. Pero bueno, la nueva casa tiene ahora ya 3 equipos, no tiene 2. Está el equipo Tulum. Está el equipo Ibiza. Carajo, ¿y cómo se llama el otro? ¿Las Vegas? No. Mire, le vengo a dar el reportaje y no me acuerdo. No puede ser. Espérate, deja preguntarle al ChatGPT para que me diga bien.
3: ¿Qué? ¿Al ChatGPT no?
2: ¿Cómo se llama? ¿Por qué no?
3: ¿Por qué no?
2: ¿Por qué no? Dímelo.
3: ¿Por qué no?
2: ¿Por qué? Explícale a la gente. Hace rato Jerónimo me regañó por estar utilizando ChatGPT.
3: Porque nos vamos a acabar el agua del mundo.
2: Eso crees, Jerónimo. Eso nos están diciendo para...
3: Son los papás. Oye, a ver, dime, ¿cómo son los 3 equipos?
2: Ok, ya te digo. Las nuevas habitaciones de las casas de los famosos son, como te decía, Tulum.
3: Ajá.
2: Ibiza.
3: Ajá.
2: Y Malibú. Ajá. La tercera. Bien. Malibú tiene que ver con las playas de California, con tonos amarillos, azules y naranjas. Se ve muy bonito. Ibiza, obviamente, con el estilo mediterráneo, como predominó, obviamente, los colores que tienen ahí en la habitación, claros y morados. Y la última, que es Tulum, pues está inspirada en los hippies, ¿no?
3: Wow.
2: En los hipsters. Que se van a Tulum, ¿no?
3: La marihuana.
2: ¿A la quién?
3: Con la marihuana.
2: Exacto, con Juana, por supuesto. Fíjate, la temporada número 1 fue Cielo y Infierno. La temporada número 2 fue Mar y Tierra. No tienen la temporada. Estás mal, ChatGPT. Se equivoca ChatGPT en este momento con lo que me mandó. Mar y Tierra fue del pasado, ¿no?
3: Eso también pasa, ¿eh? Sí. Que se equivoca ChatGPT no te da siempre la realidad de las
2: uno
3: cosas.
2: 1 y 2, no me dijo la 3. Muy mal, ChatGPT. Yo mejor las dije que tú, no puede ser. Pero bueno, me ayudó a resolver que era Malibú, Ibiza y Tulum, las nuevas habitaciones. Que se dividieron ahora para 6, 6 y 6. Son 18 vatos viviendo en una casa.
3: Yo digo que ya chale con la casa de los famosos. Ya nada más están sacando dinero. Ya dejen de hacer tanto porque se lo van a acabar.
2: Sí hay buenos patrocinadores esta vez, ¿eh? Se ven las marcas. Lo que sí es que el diseño de interiores de la casa sí está bien bonito. Ya quisiera yo tener una casa así,
3: ¿no? Sí.
2: Con esos colores, esas texturas, esas formas. ¿Cómo de que no?
3: Con todo, cámaras todo el tiempo.
2: Pues bueno, famosos importantes en esa casa. Ese Pérez, que es gran amigo de Edwin.
3: Ah, me cae bien.
2: Edwin Cass.
3: Él sí me cae bien.
2: Que ayer fue el único al cual lo recibieron con un video en la pantalla interior donde salía Edwin Cass.
3: Ah,
2: el grupo Firme diciendo lo que era su compa. Y cuánto haber puesto ahí de barote el señor Edwin Cass para estar en pantalla nacional. O lo habrán invitado a
3: gratis.
2: Ya
3: trae padrino.
2: Sí, como de que no. Los votos van a estar buenos.
3: ¿Eh?
2: Ese vato tiene buena influencia. Otro de los importantes, no sé si es importante para ti o no, mi querido amigo, decías que Aldo, ¿no?
3: A mí me cae bien Aldo Rendón.
2: Que el vato es diseñador de modas.
3: Ey.
2: ¿No? Muy lépero, pero buena onda.
3: No, yo no digo que sea lépero.
2: ¿No es lépero?
3: Mal hablado como toda la gente. Dime uno que no.
2: Bueno, corrijo, mal hablado. Es el tema. Pero así como... Escandalosón, pues.
3: Es que es muy directo, ¿no? Como que no se anda con rodeos, dice lo que piensa y si le gusta a la gente y si no, pues no.
2: Me recordó a Paco Beto, que de repente es también como escandaloso.
3: Mal hablado.
2: No es mal hablado, pero es gritón. Gritón es Paco Beto. Pero bueno, ya está. Además también Ernesto La Guardia.
3: Ah, Ernesto La Guardia, ya, presentador.
2: Ya tiene rato, ¿no? Como que ya no...
3: Ya lo quieren revivir.
2: Lo quieren revivir, lo sacaron de la congeladora y ya está ahora en este proyecto. Además, Mariano Ochoa de los OV7.
3: Que ella creo que trae broncas con... Bueno, no broncas, pero no se llevan bien Aldo Rendón y ella.
2: Sí, ya se lo dijo. Ajá. Ya se lo dijo en la primera noche. Ya le dijo que estaba enojadísimo. Dice, no, desde ahí entonces mandé a la fregada a los OV7. Me caen bien gordos, desgraciados. Ajá. Y ahí incluyó a Mariana. Y estaba Mariana enfrente de él. Y empezaron a platicar de la situación por un tema de hace mucho tiempo, según ellos, ¿no? Sí. De las guapas, por supuesto, en esta casa los famosos. Janet García.
3: Que ella era de deportes, ¿no? Creo. No, en sus inicios. Era de clima.
2: Sí. Su inicio más fuerte se dio en la televisora Televisa con el programa Hoy, mientras ella daba el clima en Por si sale el sol, por si va a llover, por si... Muy guapa ya, ¿no? Ya después se la llevaron a Univision.
3: Ok.
2: O Telemundo, me parece, y dejó México. Pero está de regreso ahora en este proyecto de La Casa de los Famosos. Y otro personaje también.
3: ¿No hay una amiga de las perdidas de
2: Exacto,
3: Wendy?
2: Exacto, Karina.
3: Karina.
2: Que ya está ahí también.
3: Ay, me cae bien también.
2: También trae buen cotorreo. Esperemos, vamos a ver qué pasa si se repite el fenómeno Wendy Guevara, ¿no?
3: Híjole, está difícil, ¿no? Porque Wendy sí tenía como algo ahí especial. Sí.
2: Además,
3: no sé.
2: Esa historia ya se contó.
3: Como le dijo
2: Arad de la Torre. A Ricardo Peralta. Esa historia ya se contó. Y bueno, Yair, que es cantante, por supuesto, famoso también de la academia en su momento, ahora en la Casa de los Famosos, que es muy callado tú. Hay muchos personajes. ¿Por qué te digo que es callado? Porque en el transcurso de la noche, el vato casi no interactuó con nadie, muy poquito, muy tranquilo. ¿Cómo suele ser, no? Que el artista tú lo das por hecho que es extrovertido.
3: Ah, sí.
2: ¿No? Que es el al estar en escenario, al cantar, consideras que es un muy elocuente y resulta que cuando están en su privacidad o en una forma distinta,
3: ni hablan.
2: Son muy reservados, son introvertidos prácticamente, ¿no, amigo? Y eso le pasa a muchos talentos,
3: sí.
2: Que a lo mejor usted nos puede escuchar aquí hablando mucho, ¿no?
3: Y echando en la calle, cotorreo.
2: En la calle no.
3: Ni hablamos.
2: No, somos muy tranquilos.
3: Luego dicen, es que son repayasos. No, es que somos introvertidos.
2: Sí, somos callados, no platicamos mucho y no por ser payasos, sino simplemente, y así pasa también con los artistas, lo estamos viendo en la televisión. El más rifado ahorita y que está cotorreando con todos es ese Pérez.
3: Hey.
2: Y que le han mencionado, le dicen ese, no le dicen Pérez, le dicen ese. La jefa le dice, oye, ese vato.
3: Va a dar buena carnita el ese Pérez.
2: Oye, de las historias interesantes de esa Casa de los Famosos, rápidamente, hay un vato que se ha contenido en redes sociales que se llama Rodrigo.
3: Ajá.
2: Rodrigo en sus videos era como, él los producía, él solito en casa, y era como el de utilería, la producción que estaba detrás, porque de repente, Rodrigo, ya la regaste, que no sé si viste sus videos alguna vez, que de repente mandaba algo a destiempo, o a lo mejor prendía una luz que no tenía que prender. Y él hacía un video. Esto era real en la Casa de los Famosos, pero él hacía como una parodia. Entonces él era como el de producción y le decían, ¡Rodrigo, la regaste! Y era creador de contenido. Pues ahora el vato ya lo llamaron a trabajar en la Casa de los Famosos. Y está ahora con el personaje de Rodrigo, que es como un agente de producción, un staff, que la riega y está dentro ahora del contenido. Ahora aparece con Wendy Guevara, aparece con Galilea Montijo, con todos ellos dentro de esto. Entonces, esto habla que los creadores de contenido también están impulsándose ahora a estar en la televisión nacional.
3: Sí, claro. Ahora falta una Casa de los Famosos 100% de influencers.
2: Eso estaría muy loco. Hay ahorita uno que otro, Fede, que también es famoso. Pero bueno, platicaremos en un momento más, señores y señores, mientras vamos al corte comercial.
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0: eso, ¿cómo de que no? Más responsabilidades, más achaques, más vida.
1: Muchas felicidades a mi querido amigo Toño Pastelín. Abrazo, amigo, felicidades. Y pues que saque el pastel, ¿no? Ahí de Pastelerías Pastelín, digo. Por mínimo. Favor. Mínimo, dijo Máximo.
0: Halloween,
1: dime. También hermano. Saludos a mi querida Gaby Ortiz, que andaba escuchando el programa, que nos manda saludos, dice, desde Oaxaca.
0: ¿Dónde andas, la Gaby? Un saludo para ti fuertemente, por supuesto, desde su empresa. Ya es toda una ejecutiva de venta, de asesoría, de marketing, gerente, de intendencia. Ella dice que todo hace en esa agencia de autos donde trabaja.
1: Ella es el diamante de la empresa.
0: Claramente, sin ella la empresa no saldría adelante, claramente. ¡Súbele, súbele! Que escuchen los condenados. Ese que está ahí en la tuela que te ve feo, que escuche, que tú eres... Gracias a ti, esa empresa tiene éxito. ¿Cómo de que no?
1: ¡Felicidades! ¡Gracias, Gaby Ortiz!
0: Me tienen problemas a la Gaby. Un saludo para la Gaby. ¿Cómo de que no? Capaz ya hasta apagó la radio en este momento. ¿O le subió más?
1: Yo creo que le subió. Sí,
0: que
1: le subió.
0: Escuche, que aquí en Tehuacán, la Gabriela tiene quien la respalde, ¿eh? Aguas, correcto. Cámara, porque aquí están los exagerados.
1: Ya nos vamos, familia de la Frecuencia Naranja. No se despeguen porque ya viene la garra en Nexa, mi querido señor DJ Raypod.
0: Qué chulada la garra en Nexa, por supuesto, con Mario Cobas al Garibay. Tenemos una cita el día de mañana en punto a las 12. Y te invitamos a que vayas a nuestro Facebook. Todavía tenemos muchas más fotografías del día de ayer de la caminata perrona. Regálanos tu like, tu comentario y tu compartir. Es muy importante para nosotros y sobre todo para seguir haciendo eventos de este tipo. Además, recuerda, ya viene, ya está la vuelta de la esquina. Nada más y nada menos que...
1: La Tino Carrera.
0: Y una vez te voy a adelantar rápidamente, señor Jerónimo, robándome el tiempo que tienes poco, yo lo sé, a quienes ya están dentro de esta maravillosa campaña. Rápidamente, sí. A mis amigos de Astrotech, por supuesto, le mandamos un abrazo a los chicos de Fruti Rico, que también ya son patrocinadores de la Dino Carrera. Asimismo, al Instituto Universitario Francisco Ugalde, también con nosotros. Si fuera poco, también recibimos, por supuesto, a Kia Manantial, que está también con nosotros. Mis amigos de Centro Universitario Millennium, asimismo, BYD Tehuacán y Papelería Multiescolar.
1: Yeah.
0: Si usted quiere que su proyecto, producto, marco o servicio esté dentro de la Dino Carrera, comuníquese a cabina y nosotros le redirigimos con un asesor comercial.
1: Ya lo saben, la Dino Carrera, próximo 30 de agosto. Y ya nos vamos. Gracias.
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1: Pontexa.
0: Bye bye.
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0: Muy buenas las tengas, mejor las rolen, damas y caballeros, ¿cómo están? Bienvenidos a La Garra.
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0: Hoy en los controles se encuentra Le Vecine de la François.
2: Hi.
0: Le Vecine de la François. ¿Cómo estás, vecina? ¿Bien?
2: Bien, todo bien, gracias.
1: Ando muy bien, muchas gracias, Garra.
2: Aquí ando bien de la garganta, sobre todo, amanecí muy bien.
0: ¡Ale, Garibay,
1: no tiene que ver de la garganta, Garra, sí habla, acuérdate.
0: Ah, perdón.
1: No es como que ahorita ande mal.
0: Perdón.
1: Oye, pues yo muy bien, aquí arrancando la semana. Viene, ¿eh? Como que todo pinta para hacer buena semana.
0: Viene, o sea, hello.
1: O sea, nada mal, ¿eh? Todo bien.
0: Bueno, pues bienvenidos a La Garra.
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0: El día de hoy iniciando la semana de cero. Vamos arrancando desde la meta. ¡Oh, primera! Vámonos, pero no le suelten el acelerador para que nos vaya bien toda la semana.
1: Toda la semanuki.
0: Exactamente. El día de hoy estamos listos para arrancar, mi querida Ale Garibay Basir y un servilleta para estar aquí con ustedes acompañándolos en este San Lunes Gachito.
1: Ajá.
0: Y el día de hoy, como siempre, tenemos un chantal sabrosón que queremos compartir con ustedes para que, pues, se arme el cotorreo, ¿verdad?
1: Ajá.
0: Más que nada, es esa la situación, ¿verdad? Que se arme la pachanga, ¿verdad? Ay, muchacho, este caramba, de veras, qué bárbaro.
1: De verísimas.
0: Ay, hijo de Dios, tantísimo.
1: ¿Qué traes tú?
0: Estoy acordando de mi tía. Oye, bueno, pues el día de hoy tengo un chantal sabrosón que se llama... ¡Fúnenme!
1: Ah, lo de diario.
0: ¡Fúnenme!
1: Lo de diario.
0: ¿Cómo lo de diario?
1: Siempre la gente andamos ahí funando.
0: Pero ahora sí tiene un tema esta cuestión. Oye, esto de decir funar es como nuevo, ¿verdad?
1: Sí, pues los chavos, ya sabes.
0: La chaviza.
1: La chaviza así de que no me van a funar. O estando andando, lo funaron.
0: Ajá.
1: O sea, quiere decir que...
0: Pero ¿hace cuánto se empezó a escuchar esa palabra de funar?
1: Pues hace que unos 5 años.
0: ¿Tanto? A mí se me hace menos.
1: Porque... Ah, tú la pena lo escuchaste, pero los chavos ya lo empezaron a usar.
0: ¿Sí?
1: Sí.
0: ¿Y de dónde lo sacaron?
1: No sé.
0: O sea, ¿está en el diccionario esa palabra, funar?
1: No lo creo.
0: Se oye como
1: por
0: que...
1: Por ahora todavía
0: se
1: no.
0: Se oye como... Cuando yo lo oí por primera vez, se oía como si te agarraran y te echaran punes. Así, ay, me van a funar. Pero no es eso.
1: Dicen que la palabra proviene de Chile, donde originalmente funa se refería a actos de protesta pública contra personas acusadas por violaciones a los derechos humanos, que se le llamaba así, o sea, era la funa en Chile.
0: Ajá.
1: Y en las redes sociales la gente empezó a usar funar, pues, para exponer públicamente, denunciar o señalar a una persona por una acción considerada incorrecta, ofensiva o reprochable.
0: Ok. Bueno, pues entonces el día de hoy vamos a aplicar este chantal, ¿verdad? Fúnenme. Dice lo siguiente nuestro querido Wolverine Dancer King, que hoy no está aquí. Hoy es el día que descansa, como muchos más de toda la semana y de todo el año, el perro. Bueno, dice por acá, fúnenme si quieren, pero a mí no me gusta.
1: Ajá.
0: ¿Qué? ¿Qué no te gusta y no te importa que te funen? Pero...
1: ¿Te han funado?
0: Yo creo que sí, ¿no? A todos.
1: No, pues, a mí sí me han funado. O sea, de que literalmente se meten a mi Instagram y me mandan mensajes y comentarios.
0: Ah,
1: de,
0: bueno, sí, pero hace mucho.
1: ¿De qué?
0: Pues cuando andaba con aquella actriz, ¿te acuerdas?
1: Ajá.
0: Con aquella loca. Pues cuando terminamos, no, hombre, no me la acababa, porque como ella era la consentida de la bola, no, hombre, a mí me agarraron de bajada.
1: Yo creo que siempre se ha funado a la gente, hasta ahora decimos que es, pues, se funa por redes sociales, pero antes, ¿cómo te podían funar? ¿En el periódico? ¿En dónde te funaban?
0: No, pues en persona.
1: Pues sí.
0: Ajá.
1: Entre personas, y ahora, pues ya en las redes sociales, estamos todos expuestos a que la gente, así como nosotros podemos hablar y opinar, la gente lo puede hacer de nosotros.
0: Y más nosotros, que somos personas públicas.
1: Uy,
0: no,
1: a mí así me acaba.
0: Pero, por ejemplo, una persona que no se dedica a lo que nosotros nos dedicamos, tiene su Instagram, tiene su Facebook, tiene todo, pero lo tiene privado. Tú ni siquiera puedes entrar a ver qué está escribiendo, qué hace.
1: Pero sí la pueden funar si en la calle le encuentran haciendo algo.
0: Ajá, pero así, claro, pero no le mandan mensajes como a nosotros, que nos llegan miles.
1: Ah, sí.
0: Entonces, a nosotros nos pueden tirar carrilla a la hora que quieran y como quieran y nos van a llegar los mensajes porque estamos con redes abiertas.
1: Sí.
0: Somos personas públicas. Pero quien tiene su red social, pues la tiene cerrada y no le puedes mandar un mensaje. Entonces, ahí sí es menos la funación.
1: Pues sí.
0: La funandera.
1: Pues nomás le haces captura de pantalla y la expones en otro grupo o algo así.
0: Sí, pero ella no lo va a ver. O sea, esta persona no lo va a ver. O sea, no le afecta tanto. Como pues a nosotros, sí, que nos atacan directo. A mí me entra una pedrada y me pegan en la cabeza.
1: No, a mí me han descrito un chorro de cosas, ajá, últimamente más. Y me da risa eso. O sea, al final del día, o sea, la gente agarra lo que le conviene para funarte y no agarra el contexto bien. Pero no podemos decir nada porque también nosotros funamos a la gente.
0: Claro.
1: Entonces, pues ni modo, el que se lleva, se aguanta.
0: El que se sube, se pasea.
1: Así es, y ni modo.
0: Pues entonces ya lo saben, fúnenme si quieren, pero a mí no me gusta. Y no porque no me gusta, me voy a callar para que no me funen.
1: Ajá.
0: ¡Fúnenme! ¡Fúnenme! ¡Fúnenme, perros! ¡Me vale gorro! ¡Tengo cuerpo de sartén, de sartén! ¿Cómo se llaman estos, antiadherentes? ¿Antiadherentes? ¿Que se les resbala todo?
1: Pues sí.
0: Ajá, teflón. Ajá. ¡Tengo cuerpo de teflón! Todo se me resbala.
1: Entonces, mira, por ejemplo, el Wolverine acaba de poner y pone, ¡fúnenme si quieren! Pero esta semana solo voy jueves y viernes y la próxima semana solo el viernes de regalo garrístico.
0: No, bueno, si quieres ya no vengas, güey, ¿eh? Ya, de plano, si quieres, no. Ahorita nos conseguimos otro. Vecina, tráete a tu hermano o a alguien ahí para que se queden con... ¿Ok? Bueno, pues entonces ya lo saben el día de hoy, Chantal Sabrosón, fúnenme si quieren, pero a mí no me gusta. ¿Qué? Ajá. Mándenlo ya al 33 15 20 101.
1: ¡Uno!
0: En la garra.
1: En Exa.
0: Comenzamos.
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5: ¡Ya siéntese, señora! ¡Garraneando!
6: Ya se la saben, ya comenzó Garra, estábamos ahí revisando poco a poco la cuarta edición de la Casa de los Famosos México.
7: Ajá, ya arrancó anoche.
6: Ya arrancó, ¿lo viste?
7: Sí.
6: ¿Qué te pareció?
7: Pues al 70% de los habitantes, o el 80% inclusive, podría ser.
6: Ajá.
7: No sé quiénes son.
6: Ah, ¿en serio?
7: Sí.
6: Ok, a mí me gustó, porque yo sí conozco a la mayoría. Algunas lo sigo, otros sí no sabía quiénes eran, pero también entiendo que creo que esta edición, no sé si es lo que quisieron hacer, como esta plataforma ya se expande, no solamente en México, sino se va a ver en la mayoría de Latinoamérica, como que también quisieron meter a algunos participantes de otros países, ¿no? Hay un uruguayo, hay una argentina, o sea, como que también creo yo que quisieron, pues, que atraer otro tipo de audiencia de otros países. Entonces se hizo el ingreso de los habitantes, algunos ya estaban confirmados, 15 de ellos estaban ya confirmados, que fueron revelándose día con día en la plataforma, a redes sociales y demás, y había 3 que eran sorpresa, que ni ellos sabían quiénes eran, y entre ellos, por ejemplo, la sorpresa, una que ya se había spoilereado por acá entre pasillos y que finalmente sí se confirmó, que fue Mariana Ochoa, que entró ahí también a la Casa de los Famosos. ¿A quiénes conoces?
7: Pues a ver, déjame ver la lista. Mira, porque mira, conozco a Yair, conozco a La Guardia, conozco a Mariana, conozco a... ¿Quién más está?
6: A Clitbo, a Cintia.
7: Ajá, Clitbo. Pues a los televisos, más que nada, porque de los nuevos influencers que hay ahí, pues la verdad es que, pues, digo, lo respeto porque seguramente tienen millones de seguidores, pero yo no soy uno de ellos, no sé quiénes son.
6: Ok, bueno, pues ahí te va. Como si lo vieron, ya saben que ahora no solamente van a ser 2 cuartos, que en diferentes ediciones se estuvo por ahí siempre con, como con, se hacen los equipos, ¿no? Que Infierno, que el Team Infierno, que siempre se hacen como los polos opuestos. Ajá. Y en esta ocasión hay 3 habitaciones, que va a ser el cuarto Ibiza, va a ser el cuarto Malibú y el cuarto Tulum. Creo que está padre porque las estrategias, como empezamos a ver, han cambiado. Hay diferentes cosas que no esperábamos y que eso hace que se ponga más interesante. Ahí te va. El cuarto Ibiza ya quedó totalmente confirmado. ¿Los tienes por allá? ¿Los estás viendo? Ah, ok.
7: ¿Te los digo?
6: Sí, o sea, parece que quiero ir platicando de cada uno de ellos.
7: En el cuarto de Ibiza está Aldo Rendón.
6: Ajá, que ese no te cae tan bien, ¿te acuerdas?
7: De hecho, me cae muy mal. O sea, lo puedo decir con la boca llena, de verdad.
6: Y que es el primer nominado.
7: Ya está, así cierto, ¿ah?
6: Porque salió una
7: llamada
6: dinámica
7: telefónica.
6: Pero digo que las dinámicas han estado cambiando y la verdad es que todo se pone interesante. Ok.
7: Bueno,
6: Aldo Rendón que están en el cuarto Ibiza.
7: Ajá, luego está S. Pérez.
6: S. Pérez, yo no lo conocía, pero
7: yo
6: también
7: tampoco.
6: Es como de la raza para la raza y creo que trae mucho apoyo también.
7: Muchos seguidores.
6: Sí.
7: Cintia Clitbo, que esa sí la conozco.
6: Me encantó. Ajá. Su novio, qué onda. Pero bueno, ese es otro tema, es un tema aparte.
7: ¿Qué tiene su novio?
6: No sé.
7: A ver, dime.
6: Nada, pues no lo conozco. Pero qué onda, o sea.
7: ¿Qué onda de qué o qué?
6: ¿Qué onda o qué o qué?
7: ¿Cómo que o qué?
6: Un seguro no quieres, entonces empezando un seguro.
7: Ok, también está Janet García en Ibiza.
6: Janet García también está,
7: no sé,
6: presentadora
7: es
6: del clima. Claro que la debes de conocer, Garra.
7: ¿De dónde?
6: De Monterrey, súper famosa. Y luego que anduvo con el que ahora es el esposo.
7: Ya. Sí, a ella sí. Claro, que tiene unas pompotas, ajá, ahí que se ponía de lado.
6: Sí, porque daba el clima.
7: Ok, Ernesto La Guardia, que lo conozco también.
6: El profesor de Amigos por Siempre, ahí, ajá, está. Y Luis Chaparro, a él sí, no lo conocía.
7: Yo tampoco sé quién es, ¿ok? Muchas, okay, gracias, hasta luego, bye. Y luego en el cuarto, Tulum.
6: Tenemos a Karina Torres, que también es parte de ese,
7: sí, quién es,
6: tipo de, ajá,
7: porque es de las de vestidas.
6: Las perdidas. Ah, perdidas.
7: Las perdidas, perdidas, perdidas, perdidas. Ok, luego está también...
6: Brianda de Llanara, que también... Fíjate que a Brianda yo sí la sigo, es una influencer, pero justo ahí anda mucho con la abuelita de Aaron Mercury, de Kuno, o sea, como que es de la abuelita de influencers de con ellos, y pues no es sorpresa que este año o esta edición le tocará a ella.
7: No la conozco. Al que sigue es Memo Schutz, que sí lo conozco por, okay, los deportes, ¿no?
6: Ajá.
7: Es un comentarista y de ahí de Televisa Deportes.
6: Ok.
7: Ok, luego está Arantxa Ruiz.
6: Arantxa, que es una gamer, si no me equivoco.
7: No la conozco.
6: Ajá, también tiene muchos seguidores como en el streamer. Uh-huh. Mariana Ochoa, que fue una de las reveladas sorpresa.
7: Sí, que esa sí la conozco. Sí la de conoces. Hecho, es locutora de Globo allá en la Ciudad de México, de, ajá, nuestra estación hermana. También está Moisés Peñalosa, que no sé quién es.
6: Pues es de los actores nuevos galanes de las telenovelas.
7: No tengo el gusto. En el cuarto, Malibú, se encuentra Fede... ¿Ve qué? ¿Vigevani?
6: Vigevani.
7: Vigevani.
6: Él es el uruguayo.
7: Pues menos lo
6: y
7: conozco.
6: Y él no solamente entra participando, sino que va a entrar con una nueva dinámica que ofrece la Casa de los Famosos, que va a ser como el contacto directo con el público. Entonces el público le va a estar diciendo cosas, van a empezar a hacer como retos, entonces nadie sabe que Fede no participa como tal. O sea, todos piensan que es un habitante más, que está luchando por el premio mayor, pero no, él es como un infiltrado que va a estar así poniendo en caos la casa.
7: Órale. También está este Masad Altamimi. Altamimi, ¿qué es el apellido?
6: Sí, es
7: Altamimi. O sea, que tiene mucho sueño.
6: Tiene ya a la, ajá, Mimi.
7: Oye, no tengo idea de quién es este vato.
6: También es un influencer que también se hizo viral justo por ser este árabe, que de hecho no habla bien el español, ¿eh? Y entonces la comunicación ahí está como media...
7: Trunca,
6: ajá, porque uno interpreta otra cosa, pero espero que le vaya bien. Y que además acaba de entrar y alrededor de él está todo un chismerío también que luego platicaremos más a fondo.
7: Muy
6: pero
7: bien.
6: Bueno, entró con polémica.
7: En el siguiente del cuarto Malibú está Gema Garoa.
6: Gema Garoa.
7: No sé.
6: Gema es una actriz y conductora también de Tamaulipas. Y creo que le va a ir bien a Gema porque en las pocas horas ya la gente la ha estado como conociendo, ya salió ahí a relucir algunas cositas y su contenido se ha viralizado, sobre todo porque entró en una condición muy triste donde, bueno, su madre murió hace algunos años y con su padre tenía poca comunicación y ahora apenas antes de entrar a la casa habló con su papá, o sea, le habló a su papá y le avisaron que había fallecido hace algunos días. Entonces entra por ahí con esa condición y luego Jimena Herrera, que a ella yo no la conocía tampoco.
7: Ni yo.
6: Y tenemos a Flor Vigna, que ella es de Argentina.
7: Esta chava es boxeadora,
6: es
7: ¿verdad?
6: Es boxeadora.
7: Es boxeadora y se ve que es buena, ¿eh?
6: No, y aparte también trae como mucha energía.
7: También es como rapera y todo el rollo, ¿no? Sí. Tiene ahí un flow medio de todo un poquito. Y por último, Yair, que bueno, pues Yair es mi favorito aquí.
6: Sí, y sí. Fíjate que Yair ahorita también lo traen ya en memes, o sea, te digo, a pocas horas, porque fue el último habitante seleccionado para una habitación. O sea, fue como él. Bueno, y quedó Yair. Muy bien, Yair, te vas a Malibú.
7: Ajá.
6: Te vas al cuarto.
7: Oye, entonces, bueno, pues ya arrancó. Ayer ya se repartieron los cuartos, así quedaron, ¿verdad? Yo me quedé dormido antes. La sí. verdad es que no me di cuenta de en qué cuartos quedó cada quien, pero ahí está habitación Ibiza, habitación Tulum y habitación Malibú. Para los que no saben, Ibiza, pues es una isla allá en España, muy bonita. Tulum, bueno, pues acá en México, nuestras playas hermosas de Tulum. Y Malibú, también una playa de California.
6: Está gustísimo. Las habitaciones le quedaron muy bien. Y pues vamos a ver qué tal les va. Te digo, yo creo que su intención ha sido justo estar seleccionando personajes que atraigan a todo tipo de audiencia. Niños, jóvenes, adultos, gente incluso de otros países, gamers. Hay una que es la otaku, que así es, creo que es Arantxa, que así entró.
7: ¿Qué es eso de otaku?
6: Pues que le gusta el anime, que les gustan los videojuegos.
7: Sí, es esta morrita la...
6: Es Aranza.
7: Aranza, ajá, porque uh-huh. Esa sí ve que...
6: La gamer.
7: Vi que le decían que era, ¿qué?
6: Otaku.
7: Otaku. Otaku, yo, ¿qué ajá. Es eso? ¿Un taco de carne o de pollo?
6: Pues es lo que te digo, fíjate, por ejemplo, a veces nos pueden dar la sorpresa porque quizá algunos de ellos son los que reciban más votos.
7: Ajá.
6: A pesar pues, de las carreras, ¿no?
7: Yo creo que de eso se está agarrando ahí, pues la empresa de la Casa de los Famosos para, agarrarse de los influencers y de los seguidores que ya tienen todos ajá. Estos personajes.
6: De la gente que realmente ve la televisión y de las personas que no ven televisión, pero que quieren llevarlo también a través de las redes sociales y sobre todo a través de su aplicación, de su uh-huh. Plataforma.
7: Sí, porque ayer Galilea decía, síganos en el WhatsApp de no sé qué, oye, acabamos de empezar y ya llevamos 3 millones. Pues sí, son los millones de todos los seguidores que tienen.
6: Sí, qué bárbaros.
7: Pues todos los seguidores que están allá adentro. Pero bueno, pues vamos a ver qué pasa con esta Casa de los Famosos, que yo no tengo idea, pero seguramente va a haber pleitos, va a haber broncas, sí, va a haber romance, va a haber
6: Aldo
7: de todo.
6: Rendón, primer nominado. O sea, fíjate.
7: Ya, que salga, pa' afuera.
6: Ni una
7: pa fuera,
6: hora tenía el pobre y ya.
7: Que salga.
6: Pero ¿sabes qué? Yo compartía esa idea contigo de Aldo, pero lo he escuchado y luego sí da risa. O sea, sí trae
7: es que da
6: su
7: risa
6: onda.
7: Ver lo que se jura lo que él dice que es.
6: No, pero, no, o sea, sí da risa luego. Vamos a ver qué pasa, porque también como que ayer no le pareció bien que ya lo nominaran. Entonces como que dijo, no sabes lo que acabas de hacer.
7: Ay, ay, qué miedo. Mira cómo estoy temblando.
6: Oye, y otra cosa, creo que no podríamos dejar de hablar de la Casa de los Famosos y mencionar a Galilea, lo guapísima que se ve y lo espectacular que sale siempre con sus looks súper arriesgados.
7: Funada.
6: Pero que lo logra.
7: Hablando del funadismo.
6: ¿Por qué?
7: Pues la están funando bien gacho que porque tanto botox que ya trae los ojos chuecos y no sé
6: bueno,
7: qué.
6: Ah, bueno, un poquito de labios.
7: Ajá, y luego habla y uno del lado y el otro de acá.
6: Sí, eso sí, un poquito.
7: Y
6: sí,
7: vaya que la conocemos bastante bien y normalmente no tiene el labio así caído.
6: Sí, no.
7: Entonces más bien como que le pusieron más botox de un lado y trae media cara dormida.
6: Sí.
7: Así. Entonces, y la funaron durísimo. Con eso de que los ojos jalados para arriba y no sé qué tanta cosa.
6: Es que
7: hablando
6: también,
7: del
6: si sabes
7: funamiento.
6: Que tienes algo así, o por ejemplo ella, ¿por qué no lo hace desde antes? O sea, creo que es muy arriesgado poner un tratamiento así a días de estar en este show.
7: Si te dije que una vez íbamos de vacaciones en el avión y yo iba contándoles chistes y todos iban riendo menos ella. Y volteo y le digo, ¿qué no tiene sentido del humor? ¿O qué me dice? No, sí, estoy riendo. Ay, güey. Bueno, perdón. Con permiso, vaya, ahorita regresamos aquí en La Garra.
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7: ¡Fúnenme, cosita santa! Pero a mí no me gusta que esa es la cuestión del día de hoy. El chontal para que manden su mensajito al 3315-20101. Uno, ¿ok? Bueno, dice por acá, ¡Díaz! ¡Púdrete lunes, gachito! Aquí su compa el Borrega, saludándolos en este lunes, gachito, fúnenme. Pero lo que no me gusta son los perros que están en la calle, porque no es porque los odie y los quiera desvivir, sino porque luego te corretean y te quieren morder. Ya son varias veces que me pasa desde pequeño y hasta grande, Como algunos perros tienen dueño, o sea, el dueño le vale gorro y ahí pues a uno nomás se le quedan viendo y lo hacen reír. Saludos y besos en el siempre de este como ño de parte del Borregas.
0: Hola chicos, buenos
6: Gracias,
0: días.
6: Gracias, Borregas.
0: Ay, Garrita, te mandé. Lo hiciste con este hashtag, ¿eh? No, pues ahí te va, papi.
7: A ver.
0: Fúnenme si quieren.
7: Échale.
0: Pero para mí la comunidad LGBT hasta ahí debería de llegar.
7: O sea, ¡mande!
0: Ya todas las demás letras del abecedario, no manches, pues se quieren adueñar de todo. Nomás LGBT y ya.
7: A ver, entonces, LGTB, ¿qué significa? L, lesbian.
6: Ajá.
7: G, gay. LGT, T, ¿qué es T?
6: A ver, déjalo, busco.
7: Ajá. Y hasta el B. Porque luego Q y más, ¿no? Entonces ya no sabemos qué tanta cosa
6: Q
7: quiere
6: de
7: decir.
6: ¿Q de qué es?
7: De queso.
0: Todos los demás, tan mal de la maceta.
7: Muy bien. Pues cada quien, ahí está. Pero fúnenlo, pero a él no le gusta. Y el día de hoy estamos para aguantar vara, ¿ok?
6: Va.
7: Porque el día de hoy todo el mundo puede decir lo que quiera. Fúnenme, pero a mí no me gusta que cada quien lo
6: Mira,
7: va a decir
6: ahí se
7: a
6: va.
7: Su manera.
6: L, lesbiana.
7: Ok.
6: G, gay. B, bisexual. T, transgénero. También puede incluir transexual o persona trans. La Q es queer. Sí, ¿no? Le llaman así. En algunos contextos.
7: ¿Qué es queer?
6: Personas que están explorando su orientación o identidad.
8: Órale.
6: O sea, hasta ahí deberá de llegar. Órale.
7: Y luego cuy más. Ajá. O sea, y todo lo que se venga.
6: Todas las orientaciones sexuales pueden ser personas intersexuales, asexuales, pansexuales, no binarias, entre otras.
7: Pansexuales me gusta.
6: ¿Sí?
7: Sí. Así con pancita, o ¿cómo?
6: Déjale preguntar.
7: Puede ser con pan, con chita y unos cuernitos. ¡Y luego!
9: ¿Qué onda, chicos? Buenos días. ¡Ay, Garrita!
7: Ah, ese ya lo dijimos. Dice, hola, Garra. Ale Garibay, ¿vas a ir? Quiero participar en el chantal del día de hoy.
6: A ver.
7: Fúnenme si quieren, pero a mí no me gusta darles dinero a los niños que ponen en los cruceros a pedir moneditas. Puro negocio de los padres flojos, no quieren trabajar y todavía hasta tienen 5 años para ponerlos a chambear. Mejor les regalo agua o un juguete a los niños.
6: Sí, yo estoy totalmente de acuerdo. Eso, ¿eh?
7: Yo estoy totalmente de acuerdo. Y ahora traen la novedad, los niñitos estos de la calle, ajá, que ya ni piden. O sea, ya llegan y te ponen un cartón en el cristal del carro. Y pero como si fueran tortillas, uno tras otro, sí. Y luego ya se pasan recogiendo como si fueran la limosna de la iglesia.
6: Sí, sí, sí.
7: No, espérate, eso es tuyo.
6: El diezmo.
7: Ajá, no, espérate. A mí ya se me hace, ya eso se me hace muy descarado.
6: No, y aparte sabes también que está así, gacho, que luego ves no solamente niños, sino gente grande que tiene años pidiendo dinero en el mismo lugar. O sea, primero lo veías con un niño así, una niña así cargada, y luego la niña ya creció, y luego la niña ya, o sea, al final de que realmente se consigan un trabajo. No, ajá, sé, fúnenme, ya estamos en eso, ya andando ahí.
7: Pues. No, pero es que el día de hoy se vale todo, cada quien el día puede decir lo que quiera, aunque lo funen, y no estamos para funar a nadie.
6: No, pues sí, porque por eso es el hashtag, estamos para funar a todos.
7: Ok, pero pues yo pienso que yo quién soy para funar a la gente. Cada quien haga lo que se le pegue la gana.
6: Ah,
7: ya.
6: Pero sí funas, Garra.
7: ¿A quién funo?
6: Por ejemplo, Aldo Rendón, si lo funas.
7: No, eso no es funar, eso es decir que el güey me cae gordo por presumido y se siente lo que no se ve que sea de eso que dice. Eso es lo que yo creo. Pero eso no es funarlo, ¿o sí?
6: Pues sí, estamos funando, ¿no?
7: Bueno, como quiera que sea, okay, fúnenme, por eso el hashtag del día de hoy es fúnenme si quieren, pero a mí no me gusta esto, punto.
6: Oye, mira, el siguiente dice, hoy salimos funados todos.
7: Ajá.
6: Fúnenme, pero no me gusta lo siguiente.
7: A ver.
6: Las sardinas. Siento que estoy comiendo desperdicio del mar. No me gustan los gatos, se me hace un animal asqueroso.
7: Bueno.
6: Fúnenme si quieren, perros. Pero no me gusta ser fumador involuntario.
7: Fumador involuntario, o sea que la gente esté fumando ahí enfrente de él.
6: Ajá.
7: Ajá.
6: Fúmate tú lo que tú quieras donde nadie reciba tu humo. Y luego dice, fúnenme, pero no me gustan los realities como esa de la casa de los famosos.
7: No.
6: De los no famosos. Ajá. Porque nomás ubiqué al Yair, que entró a la casa.
7: Parece que yo escribí ese.
6: ¿A poco no viste Amigos por Siempre? Con el profesor. ¿Quién? De Amigos por Siempre, Ernesto La Guardia.
7: Ah, no, Ernesto La Guardia lo conozco desde que estaba en Hoy, en el programa con la Garrita.
6: No, pero le digo a de fúnenme.
7: Ah, ok.
6: ¡Fúnenme! Dice, pero no me gusta que la Garrita se haga el chillón en los viernes garrísticos. Y el tío Beto, cuando trae rolas chidas, no lo botan porque trae baba de perro. ¡Fúnenme si quieren, pero ya basta de que tengamos el agua hedionda y sucia! Siapa, por eso no te pago, dice. Peso de sus pellejines lavados con agua puerca de la llave.
7: ¡Ajá! Bueno.
6: Ay, sí,
7: pues ahí está, ya ven, el día de hoy es un día donde pueden explayarse gachamente, aventar toda la leña al asador y decirnos, fúnenme, pero a mí no me gusta esto.
6: Ajá.
7: Y expresen todo lo que quieran decir, porque ahora ya todo está mal visto. Y eso está bien gacho.
6: ¿También?
7: A mí, fúnenme, pero a mí no me gusta la generación cristal. Fúnenme si quieren. Pero a mí la generación cristal me la paso por el arco del triunfo.
6: Ok.
7: Sí, porque te tochillan. ¡Ay, no! Ahora vamos a cancelar a fulano. Y ahora vamos a cancelar mangano. Y ahora vamos a cancelar esto. Ay, ¿ustedes quiénes son para cancelar? Pues, ¿qué? ¿Quién les dijo que ustedes
6: ¿quién
7: eran...?
6: ¿Quién eres, el limpio? ¿Qué onda?
7: No, exactamente. ¿Quién les
6: derechos
7: dijo
6: de auto
7: que ustedes eran los que podían funar y cancelar a la gente? Pues, ¿de qué te crees tú?
6: Pues lo malo es de que esa generación cristal ha sido educada por gente... Por la gente que se queja de ellos también.
7: Pues gente así. Eso.
6: Pues es que mira, es que al final del día, si te fijas, es como todo un círculo. Primero, la gente que sus papás los castigaban muy gacho y que le daban hasta con la chancla. Entonces sus papás dijeron, yo no voy a castigar a mi hijo, cuando tenga hijos no lo voy a hacer sentir lo que me está pasando a mí y los voy a tratar. Entonces luego hay demasiada libertad y luego piensan así. Entonces ahorita yo creo que los cristales van a, o sea, por eso creo que la tendencia también va como algo regresar a lo orgánico. Pero es un son generaciones.
7: Estoy totalmente de acuerdo, porque yo era de los niños que fueron golpeados por su mamá. O sea, no porque mi mamá haya sido una golpeadora, sino porque así se usaba antes.
6: Pero es que la generación que le educó a ella.
7: Y el chanclazo, y ahora le dan darle duro con lo primero que me encontraba mi mamá, con eso me daba, porque yo era un desmadre de niño. Pero no, con eso, espérame, yo crecí y dije, yo no voy a ser igual con mis hijos, obvio. Pero tampoco voy a ser, ¡ay, no digas negro al negro! ¡No le digas gordo al gordo! ¡No le digas espinilludo al espinilludo! Pues así son las cosas, así es, ¿estás gordo? ¡Estás gordo! Eres negro, eres negro. Eres blanco, eres blanco. Punto. No pasa nada. Antes no había bronca, ahorita todo está mal. Entonces, fúnenme. Pero a mí esas cosas no me gustan. Y la generación cristal me la paso por el arco del triunfo. Ahorita regresamos aquí en el arco del triunfo de la garra.
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7: En Exa FM.
6: Están pasando todos ahorita. Mira tanto.
7: Uno tras otro. Pásale, pase. A la víbora, víbora de la mar.
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7: Son de melón. Una cosa es así negro azabache y otra cosa es morenón.
6: Ajá.
7: Sexy, cachondo.
6: Marrón.
7: Marrón. Como, mira, como Rubén Romero Gómez también, papazón de melón.
33: Café pasión.
7: Ajá.
6: Café pasión.
7: Disco. ¡Y luego!
6: Buenos días, muchachones. Que tengan un buen inicio de semana, sin miedo a que me funen. Me enoja. Me molesta.
7: Me susuzu, me cacaca.
6: En los calca, literal. Ajá. Que las nuevas generaciones usen mal la palabra FOMO. Por ejemplo, cuando alguien sube a redes sociales que fue a una fiesta muy chida o que se fueron de vacaciones y ya las personas le comentan, ay no, qué FOMO, qué FOMO no haber estado ahí o algo así. O también la otra que más me enoja cuando llegan a decir, me dio FOMO unos tacos. ¡Así no se usa!
7: ¿Cómo no se usa el FOMO?
6: O sea, dice, me dio FOMO de unos tacos. O sea, como yo creo de que quizá
7: FOMO, según tengo entendido, Algaribay, y corrígeme si estoy mal, el FOMO es como miedo a perderte algo, ¿no?
6: Sí.
7: Ajá.
6: O sea, yo una vez en la playa estaba con una amiga que ya se estaba muriendo de sueño en la madrugada en los camastros y le decía, vete a dormir. Me dice, no, es que me da FOMO. Y yo, ¿qué? Me dice, no, es que me da FOMO. O sea, ¿qué tal que me voy y me pierdo de algo padre que pasa? Y ahí estaba la pobre así, con los ojos así, abriéndoselo con los deditos. ¿Neta? Te lo juro.
7: Bueno, a ver, pudo haber dicho, me da FOMO perderme el amanecer.
6: Puede ser.
7: Pero no, entonces ya no tendría caso decir, me da FOMO, porque estás diciendo, me da FOMO perderme el amanecer. Entonces nomás, me da FOMO el amanecer.
6: ¿Sí?
7: Perderme de el amanecer.
6: O sea, yo creo que sí nos podría decir esta persona, Carlos Pantoja, cómo sí lo podemos usar para hacer tres planas. Porque qué oso estarlo usando mal.
7: Ajá.
6: Con los chavos.
7: Y luego nos van a funar.
6: Con la chaviza. O sea, imagínate qué oso que nos funen por no usar bien el FOMO.
7: Exactamente, Alegaribay. Andas, pero de veras andas bien, chava. Bien acá, bien actual.
6: Con bien chaviza. Con la chaviza.
34: Ajá. Días.
7: Días.
34: Hola, Rita.

0: Me voy por unos tacos de carne.
1: Está muy agresivo esta onda, ¿no?
0: ¿De qué?
1: Pues de lo que dijo.
0: Pues es que hay muchos ideales en todo eso de la fiesta brava, o sea, es a veces sale hasta contraproducente. No digo que sea el caso de esta persona, pero luego hay gente que está ahí, no, maltraten a los animales, no los maltraten. Es luego que ya voy a por una quesadilla de arrachera.
1: Ahí el tema de la fiesta brava y de los toros de lidia es un tema que nunca va a llegar a un fin, porque los que están a favor dicen, es que esos toros están hechos para eso, porque si no los matas lentamente, es decir, que se vayan desangrando poco a poco, les puede dar un infarto de tanta adrenalina y del enojo que tienen los toros en ese momento, por eso los van desangrando poco a poco. Pero por el otro lado, los amantes de los animales dicen, pues sí, pero ¿qué manera de hacerlo? ¿Como para qué?
0: No, y aparte también, por ejemplo, un pretexto, bueno, no pretexto, muy bien, un punto, un comentario que dicen es que un animal de esos vive mucho mejor que cualquiera de los que están en...
1: Ajá,
0: así, ¿no?
1: Sí.
0: O sea, que les dan de comer súper bien, los cuidan súper bien. O sea, un toro que llega hasta ese momento es un toro que vivió como rey, por así decirlo.
1: Pero de todos modos, a mí, yo también estoy en contra de eso. Y vaya que tengo amigos toreros, pero pues no tomo el tema porque es un tema de nunca acabar. Sí. Es como si te dicen a ti, te voy a dar vida de rey, pero cuando cumplas 16 años te voy a matar. Pues no, espérame, no, ¿por qué? Pues mejor dame una vida normal y déjame vivir lo que tenga que vivir. Pero bueno, es un tema de nunca acabar.
0: Sí, hay mucha gente que piensa diferente y aquí podríamos discutirlo muchísimo.
1: Pero por eso el día de hoy es válido, de que, órale, pues ya, fúnenme, pero déjame decir lo que no me gusta, ¿no? ¿Eh? Y fúnenme si quieren, pero hoy sí lo voy a decir. ¡Y luego!
0: ¡Fúnenme! Pero la verdadera generación de cristal es aquella que se enoja por las siglas de una comunidad. Abajo la generación de concreto, los de 40 para arriba. La generación de concreto.
1: Generación de concreto, ya, ahora esa
0: es que está
1: una
0: la
1: nueva
0: de cristal y ya está la de concreto.
1: Esa es la nueva, ahora ya salió una generación nueva.
0: Los de 40
1: nueva
0: para arriba.
1: Uy, ya nos dijeron generación de concreto.
0: Yo soy de tabla roca, yo soy la generación de tabla roca. Y luego sí me quebro,
1: pero
0: luego
1: se aguanta. ¿Y tú, vecina, que eres generación papel?
0: No, ella es amor.
1: Ah, ¿también eres de tabla roca?
0: Tabla roca, somos unas.
1: Y tú, Rubén Romero Gómez, tú eres generación cristal.
0: Sí, soy cristalón.
1: Este es cristal. Bueno, vámonos a una rolita y regresamos precisamente con Rubén Romero Gómez, que ya está aquí con nosotros y nos va a hablar del fútbol, ¿eh? Aquí en La Garra.
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1: En Exa FM.
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16: 3 de la tarde.
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17: Excelente día, soy Sandra Sánchez y esta es la información más importante hasta el momento. Puebla retira 20 toneladas de residuos para evitar contaminación ambiental. SEMAR hace movimientos de personal en la Secretaría de Seguridad Pública de Puebla. La presidenta Claudia Sheinbaum entrega pensión Mujeres Bienestar en Acapulco. Lando Norris logra en Hungría su primera victoria en la temporada. TikToker es asesinada por su esposo tras denunciarlo por pedofilia.
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15: 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Ya casi termina Ale de maquillarse. No se desesperen. Ya casi estamos.
18: ¡Ay, ya!
15: 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Ya llegó a cabina uno de los invitados estrellas del programa, que seguro es de los más famosos del mundo. El invitado garrístico.
19: ¡Ya llegó! ¡Ya está aquí uno de los más famosos del mundo! Mi querido Rubén Romero Gómez en todas las redes sociales, papazón de melón, algún chichón funquero.
20: ¡Chiva hermano!
21: Comprometido.
19: Mundialista. Asqueroso sangriento, cafecito embarrado.
20: Y más. Ahí le vamos a ir agregando.
21: Hasta ahora.
19: Bienvenido, mi querido Rubens. Gracias por estar aquí como todos los lunes.
20: Muchas gracias, Garrita. Ale, ya los extrañaba después de la gira. Gracias por patrocinarme otra vez, Garrita.
19: ¿Qué tal?
20: No, bien. No, increíble, increíble, increíble. Gracias por mandarme a ver juegos, los disfruté muchísimo.
19: ¿A cuáles te mandé? Ya ni me acuerdo.
20: Al de España-Bélgica y el partido por el tercer lugar de Inglaterra-Francia. Wow. En Miami y en Los Ángeles y en Houston también me mandaste a uno allá.
19: Sí, también.
20: No, increíble. Gracias, Garrita.
19: Por cierto,
20: gracias,
19: no me has pasado los gastos para...
20: Ah, sí, te los paso, perdón. Para pagar antes de que el corte la tarjeta, hay que pagar para no generarte intereses. Te los mando,
21: No, y la pregunta más importante, ¿qué le trajiste a tu patrocinador?
20: No, ese ya se lo llevé.
19: ¡Ay! Oye, bueno, se acabó, se acabó ya el mundial, ya no vamos a hablar de eso.
20: Ya fue.
19: Ahora ya, inclusive ya llevamos varios partidos ya de la Liga MX.
20: Ya van dos, de hecho, pues bueno, nuestra gloriosa liga es inigualable, es la realidad. Empezó cuando todavía ni terminaba el mundial. Ah, esto les valió. Dijeron, vamos a empezar ya de una vez.
19: Vamos. Al cabo México ya está fuera, ya que.
20: Sí, ya. ¿A quién le importa la final? Mejor hay que aventarnos un partido nosotros. Hay que ver otra vez al Querétaro.
21: Pero jugar. Estuvo padre, ¿sabes por qué? Porque mucha gente se quería fútbol. O sea, como fue así como la emoción y dije, bueno, pues, ¿qué nos queda?
19: Oye, pero a ver, yo le dije a Ale Garibay cuando fue en su momento el primer partido de la Liga MX después del Mundial, que fueron las Chivas. Jugaron las Chivas con el Toluca, creo que fue, ¿no?
20: Así es, sí. Fue su primer partido.
19: Entonces, juegan las Chivas y yo dije... Me siento como un partido chiquito. Así como si ahora, después de ir a los juegos de la universidad, me fui a la secundaria.
20: No, si es que, a ver.
21: Aquí aplica el fúneme.
20: Los partidos, sí, la verdad. Los partidos que vimos, wow. No, o sea, la verdad, yo creo que el partido por el tercer lugar fue ese y yo creo que el de México contra Inglaterra.
21: Sí, ¿verdad?
20: Los mejores. La verdad. ¿qué fútbol vimos?
19: Hasta los ingleses dijeron.
20: Sí, hasta los ingleses, de hecho, no sé si lo comentaron.
21: Y el de Cabo Verde.
20: Y el de Cabo Verde estuvo muy bueno.
21: Argentina.
20: Los ingleses quieren invitar a México a jugar en Inglaterra un partido amistoso. Sí. Porque se les hizo un partido muy bueno, de un nivel altísimo. Y obviamente como que hubo buena convivencia entre jugadores, sí, y entre aficiones. Entonces como que quieren volver a repetir ese partido, pero ahora
19: amistoso,
20: allá en, exactamente, en una fecha.
19: Y que Inglaterra haya reconocido a México como un gran rival, o sea, dijo,
20: sí, bueno, se habla, o sea, de que México, o sea, jugó 3-2. Muy bien. Ajá. Qué partidazo, la verdad, qué partidazo. Sí. Pero bueno, ya una lagrimita derramada porque ya se acabó, hay que esperar otros 4 años. Ve haciendo alcancía, Garrita, porque...
19: Ya empecé.
20: Ya empiezo.
19: Contigo uno
20: el siguiente, sabe. Acuérdate que son 6 países, Garrita.
19: No, también me manda las facturas de los restaurantes. Esto me va puro caro.
21: No, pues sí, claro.
20: Sí, pues que Garrita, ya sí me va a mandar para allá. Pues hay que aprovechar.
19: Hubiera sido allá al In-N-Out, güey, no más.
20: Perdón.
21: La a las hamburguesas de la M. Sí,
19: ¿verdad? Al Taco Bell, un hombre así, güey. Oye, bueno, a ver, vamos a hablar ahora del fútbol nacional.
20: Así es, ya regresamos y con una... muy mala noticia para empezar la liga. ¿Por qué? Porque ya se aprobó. Recordemos que lo dijimos primero hace ya varios meses, que ya se suponía que iba a regresar el ascenso y el descenso. Pues hubo nuevamente asamblea de dueños,
19: no,
20: todo.
19: No se autorizó, ¿no?
20: No se autorizó.
19: ¿Qué payasada es
20: ¿qué
19: eso?
20: Qué locura. Y obviamente, los jugadores y equipos de la liga de ascenso se molestaron.
19: Pues nunca van a poder subir.
20: Y ya van a ir nuevamente al TAS, al Tribunal de Arbitraje Deportivo, a meter una denuncia para que traten de involucrarse a que se pueda reactivar el ascenso y el descenso. Y no conforme con eso, varios partidos de esta liga, en los primeros minutos, no jugaban. Como en forma de protesta, se ponían a tocar entre ellos, sin atacarse el uno al otro, pasar
19: ¿los
20: el
19: equipos
20: balón
19: de primera división?
20: No, de la liga de ascenso, es decir, los que ya no pueden ascender de expansión.
19: Los de la segunda división.
20: Exactamente, los de la segunda, los de la expansión.
19: Ya como jugando, pues, ¿qué caso tiene seguir jugando bien si no vamos a subir?
20: Exactamente. Pues son equipos como el Cancún FC, son equipos, ya no es el Morelia, ahora tiene otro nombre, el Atlético La Paz, entonces,
19: el Tapatío,
20: son exactamente, son equipos, la UDG, son equipos, pues así que muchos o algunos tenían cierta infraestructura, pero siempre había un pero. No, pues que es que el estadio esto, no, pues que es que aquello, no, pues que... Y dieron, les ponían trabas, y ahora... Como ya habían ido a quejarse, pues llegan y ¿saben qué? Pues ya no va a haber ascenso. Y ya no va a haber apoyos y ya no hay forma de que puedan ascender. Pues ya otra vez fueron a quejarse a.
19: Pues sí, es
20: al
19: que eso sí está mal, porque, o sea, ni siquiera se van a tratar de esforzar los últimos lugares, porque de todos modos pierdan y queden en último lugar, siguen en primera división.
20: Exactamente.
19: Pues sí. O sea, entonces, eso sí está muy, muy, muy, muy mal.
20: Está terrible.
19: Y no le da chance a los de abajo de subir.
20: Y afecta al nivel de la liga. ¿Por qué? Porque al final vuelves a una liga más competitiva con este tipo de roce. Ya los jugadores no se tiran a la maca, ya metes más presión, ya hay jugadores de mayor calidad. Entonces esto sí afecta rotundamente. Venimos de un gran torneo que hicimos en el Mundial y esto nos va a afectar, es la realidad. Luego empiezan a llegar ya hay algunas ofertas, por ahí se hablaba de Israel Reyes del América y el América dice, no, pues no voy a escuchar ofertas por menor de 8 millones. No, papá, por eso mejor van a ir por un uruguayo, un colombiano, un argentino, un brasileño que a lo mejor les cuesta 4, 6 o agarran 2 jugadores por 8. Y acá el jugador mexicano lo quiere tasar en ese precio.
19: No,
20: así
19: no
20: se van a ir a Europa.
19: De foguearse en Europa.
20: Exactamente. Entonces les empieza a afectar al jugador mexicano y al final eso va a tener consecuencias negativas para el próximo proceso que ya va a comenzar ahora con Rafa Márquez.
19: Muy bien. Ese es otro tema. Ahorita regresamos. Vamos a un corte, mi querido Rubén Romero Gómez en todas las redes sociales y demás. Ahorita regresamos aquí en La Garra.
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14: Ya estamos de retache con mi querido Rubén Romero Gómez en todas las redes sociales. Papazón de melón, algún chichón funquero.
15: Chiva hermano.
16: Comprometido.
14: Mundialista. Asqueroso, sangriento, embarradito, cafecito.
17: Oye, Garrita, mande. Sácate la pregunta que ahorita...
14: ¡Mande!
17: Sácate la...
14: ¡Mande!
17: Pregunta que ahorita te mandó por ahí un amigo que sí la quiero comentar.
14: A ver, sí,
17: porque... Porque sí es un tema muy bueno y que habla mucho de la falta de ética.
14: A ver, échale, venga.
17: De nuestro fútbol.
14: ¿Qué te dicen?
17: Mira, un amigo de la Garrita dice, hola, Garrita, pregúntale a Rubén que por qué... Atlante y Cruz Azul, que no tienen estadio, pueden seguir en primera división. Si ese es uno de los pretextos que les ponen a muchos equipos del ascenso, ¿no? La corté un poquito, pero en parte, sobre todo quiero hablar del tema de Atlante. Porque si es cierto, no tienen, ninguno de los dos han tenido estadio. Bueno, Cruz Azul ni se diga, uno de los equipos más grandes. Increíble que después de tantos años y teniendo una cementera.
14: Oye, ¿y por qué estadio tenían antes el Estadio Azul?
17: No era de ellos, le decían ellos Estadio Azul.
14: ¿Y era rentado?
17: Todos siempre lo han estado rentando, siempre ellos se lo han pasado rentando, lo que vienen siendo.
14: Y venden cemento. Imagínate, o sea, concreto para hacer un estadio.
17: Imagínate.
16: Para tu generación de concreto.
17: La generación de concreto. Pero aquí te hablan nuevamente de... No sé si se pudiera llamar a lo mejor corrupción o la falta de ética que tiene nuestro fútbol mexicano para evitar el ascenso de otros equipos. ¿Qué pasa? Todos los dueños aquí se conocen y para que llegue un nuevo dueño tiene que haber la aprobación de la asamblea de dueños. O sea, tú no puedes llegar, Mario Cuevas la agarra, yo quiero comprar al Atlas. Tiene que ir a la asamblea de... Fíjense, mire, está Mario Cuevas que quiere comprar el Atlas. ¿Lo aceptamos o no lo aceptamos? Así de
14: poder. O sea, ellos deciden si compro o no compro un equipo.
17: Exactamente.
16: Y aparte alguien que va a ser como tu contrincante.
17: Así es, pero entre todos ellos se protegen. Por lo mismo hicieron esto de no se puede ascender. ¿Por qué? Porque todos ellos se llevan una muy buena tajada. Si uno desciende, pues obviamente ya cuando estás en una liga de expansión o de segunda división o liga de ascenso, como le quieran llamar, no obtiene los mismos beneficios de patrocinadores, de televisoras. Entonces, obviamente, entre todos ellos se protegen, porque al final es un gana-gana, entre todos se están protegiendo para ganar, pues, buena tajada, ¿no? Por lo mismo lo que el pacto de caballeros y todo este tipo de cosas, que al final todos lo vemos por fuera como un tema que ven más por el dinero que por el bien del fútbol.
14: Ajá.
17: El tema de Atlante es muy interesante ahorita. Qué bueno que me recordó del tema del Atlante aquí esta persona, que le mandamos un saludo. Es amigo tuyo, ¿verdad, Garrita? Sí. Le mandamos un saludo. Atlante era de los equipos promotores de la Liga de Expansión, de la Liga de Ascenso, que habían ido al TAS para buscar que se metieran al fútbol mexicano para poder ascender. ¿Qué pasó? Atlante compró su lugar en la primera división. Recordemos, el Mazatlán ya no existe. Ellos compran la plaza de Mazatlán. ¿Y qué hacen?
14: Lo cambian por el Atlante.
17: Lo cambian y se bajan ellos y dicen, yo ya compré mi espacio en primera división, ya no me importan ellos. Entonces, desde que supieron que ellos iban a comprar esa plaza, se bajaron del grupo de equipos que habían metido esa demanda para luchar a través del TAS el ascenso a primera división. Entonces, se me hizo un golpe muy bajo por parte del Atlante, tomaron la vía fácil, compro mi plaza y listo, ya está. Entonces, sí es muy triste el tema del fútbol mexicano en ese sentido, lo comentamos en el bloque pasado, nuevamente varios equipos ya están viendo la manera de ir otra vez al TAS, al Tribunal de Arbitraje Deportivo, a buscar, demandar o pedir la ayuda de este organismo para que vuelva el ascenso y el descenso.
14: Oye, y entonces a los equipos que están en primera división les exigen que deben de tener un estadio.
17: Así, eso es por parte de la liga, eso no es por parte del TAS, ni nada, nada. Esos son requisitos, y lo pongo entre comillas, requisitos, porque qué buena pregunta y qué buen comentario hace tu amigo, que deben de tener un estadio con tanta capacidad, con tanta infraestructura, con chalala, chalala. Ponen muchísimas cosas, que obviamente sus campos de entrenamiento y su equipo deben de ser de primer nivel. Pero mira, Cruz Azul y Atlante, sin estadio, pero aquí están, en la primera división.
14: Qué ¿y el Atlas que dicen que ya va a tener estadio con hotel y no sé qué tantas cosas?
17: Así es, ese es otro tema que bueno que lo tocas, Garrita. El Atlas, bueno, ya yo creo que muchos se dieron cuenta. Trajeron alrededor de 7 refuerzos, la nueva directiva llegó invirtiendo mucho dinero. 7 refuerzos, se habla de un posible nuevo estadio con centro comercial y con hotel. Un estadio para alrededor de 30,000 espectadores. No hay anuncio oficial todavía, todo se ha estado filtrando a través de redes, de medios de comunicación y reporteros de diferentes cadenas, pero todavía no hay nada oficial. Por ahí llegué a leer que esta noticia se podría dar de aquí a 6 semanas, ya que lo hiciera oficial el club, pero de momento no hay nada concreto, pero sí hay ese proyecto, posibilidad de proyecto, que se ha estado filtrando en redes. Entonces,
14: oye, y un estadio de 30,000 personas no es muy chiquito.
17: Es chiquito, en realidad sí es chiquito, pero sí trae aforo de algunos estadios que cuentan con ese mismo tipo de aforo. Recordemos que también un estadio es una macroinversión que toma años. Creo que por ahí incluso la Chivas ni siquiera pidió recuperar la inversión de su estadio, que estás hablando, creo que fue 2012, por ahí, que fue la inauguración del estadio de las Chivas. Entonces es una macroinversión, me imagino que la van a tener que pensar muy bien, porque es una inversión a muy largo plazo, y ya hemos visto que en el fútbol mexicano cualquier cosa puede pasar. Hoy estás aquí y el día de mañana un equipo te compra tu plaza y desapareciste, papá. Entonces, híjole, es un riesgo obviamente que se toma, pero vamos a ver si al final
14: pues
17: se concreta.
14: Ojalá, ¿no? Y por el bien del fútbol nacional se cambie esa cuestión de los equipos de segunda división que pueden pasar a la primera.
17: Claro, que se regrese el ascenso y el descenso, que ya no exista multipropiedad. El Atlas lo hizo, Santos, que era el dueño de Atlas, Grupo Orlegi, que era el dueño de Atlas, vende a Santos, pero ahí tienes todavía Grupo Pachuca, que sigue siendo dueño de Pachuca y de León. Uh-huh. Entonces, también son otras cosas que vienen a afectar la competitividad y el nivel del fútbol mexicano, y que se puede prestar para cierto tema de amaños de partidos, ¿no? Para beneficiar a uno o a otro de tus equipos.
14: Muy bien. Y ya para irnos, ¿qué viene del fútbol? ¿Qué sigue?
17: La jornada 3 y posterior a eso viene un parón que viene siendo la Leagues Cup.
16: Ah, claro.
17: Exactamente.
14: Van a ir a Estados Unidos.
17: Van a ir a Estados
14: Unidos.
17: A ganar
14: dinero y nomás para eso.
17: Así es. Es para eso, realmente.
14: Eso lo aprendí de ti.
17: A los equipos realmente no los motivaba nada. Ahora hay una motivación extra, es decir, Ahora los equipos que queden en los primeros lugares van a acceder a la Conca Champions, que viene siendo la Champions de nuestra zona, que eso ya te da un plus a este torneo, porque recordemos que antes pues no le hacían caso a la realidad. Ponían a jugadores a veces ahí a, de los que estaban en la banca, los jugadores jugaban a medio gas. Recordemos que casi todos los partidos son en Estados Unidos. Ahora ya va a haber algunos partidos aquí en México.
16: Claro, entonces, después ya, él quiere volar, ya, claro que nos están volteando a ver.
17: Claro, entonces, efectivamente. Entonces, miren, rápido les paso los partidos para esta jornada 3, ya luego hablaremos del tema de la Leagues Cup.
16: Va.
17: Jornada 3 empieza el sábado 1 de agosto, este fin de semana. Querétaro contra Tigres, Atlas contra Monterrey, León contra Pachuca y Cruz Azul contra Atlante. Eso va a ser el sábado. El viernes, perdón, se me pasó, Puebla Chivas, Juárez Pumas, Atlético de San Luis contra Tijuana y el domingo América contra Santos y Toluca contra Necaxa. Rápido comentar, como comentario, Atlas va a estrenar director técnico. Recordemos, Diego Coca lo corrieron a 4 días de que iniciara el torneo y trajeron a Hernán Crespo y este fin de semana es su debut como nuevo entrenador del Atlas.
14: Para retirarnos llega un mensaje que dice Garra, prefiero que Cruz Azul no tenga estadio y levante campeonatos, no como el Atlas, que ya los acusaron de espionaje contra Santos y el Atlas fue el mayor promotor del no descenso.
16: Y va a tener estadio con hotel.
17: Eso fue el grupo Orlegi. No la nueva directiva. Por favor, lávense la boca antes de hablar de don Pepe Fúnenme, Bejos, nuevo ¿cómo? Directivo del Atlas y somos el nuevo millonario de la liga.
16: Se viene
17: la cuarta, lo escucharon aquí primero.
16: ¡Ay, Rubén!
14: ¿Tú crees?
17: Claro, yo con Orlegi lo dije, se viene el segundo título y llegaron dos. Y ahora yo les digo, se viene la cuarta.
15: Muy bien, ya salió, baja el tono. Cuidado, va a venir tu mamá.
14: Bueno, muchas gracias Rubén Romero Gómez en todas las redes sociales para que le den un follow. ¿Tienes que tener un follow?
17: No, te queda. Hay mucha gente hoy viendo, Garrito.
16: Queda el hashtag de hoy. Fúnenme, pero le voy al Atlas.
17: Fúnenme, pero le voy al Atlas.
14: Bueno, regresamos aquí en La Garra.
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20: Bueno, ni modo. Sí. Me van a funar, pero ni modo. Me van a funar, pero a mí no me gusta. ¿Qué?
19: Ese a ver, ¿tienes alguno tú, Rubén? Que digas, la neta, me van a funar, pero tengo que decir esto.
20: Algo que tengas que decir antes de que caiga la primera piedra.
21: Odio las aceitunas y el queso de cabra.
20: No, de veras, este no entendió
19: pero
20: nada.
19: Pero eso no es funar.
21: Ah, ¿por qué no? Uy, no. Yo cuando digo que odio el queso de
19: cosas
21: cabra.
19: Cosas polémicas, como por ejemplo, polémicas. Me van a funar, pero Messi no es lo que la gente dice. ¡Ay! Fúnenme.
21: Tantos idiomas. Mira, ya le diste pila. Y decidiste hablar con el de la verdad.
19: ¿Verdad? ¡Es chocolate!
21: ¡Claro que sí, Ale!
0: Le diste pila al güey.
21: Messi es una obra del marketing, mientras que Cristiano es genuinamente el mejor futbolista de la historia.
19: Y así,
21: de la historia.
19: Y tienes
21: de
19: que decir,
21: la historia.
19: No importa que más, me funen.
0: Más que Maradona y Pelé y todo.
21: Más, se los lleva de calle.
0: ¿Sí?
21: Sí.
19: Con su casa con albercas increíbles.
21: Sí, claro.
19: Piscinas subterráneas.
21: Sí, es el mejor futbolista, el mejor atleta y la persona más influyente del mundo y de la historia.
0: Más que Beckham.
21: Él está muy guapo, pero... Sí.
0: Muy bien. Vamos a ver qué dice la gente.
1: Ya estás del día a ti hoy. Ojo.
0: Ya lo dijimos. Fúnenme
1: a mí cosas que no me gustan.
19: Sí, sí.
1: Situaciones
0: ya
1: que me...
0: Ya, ese ya lo dijimos.
19: Mira, por acá dice... Díaz, hola, no me importa que me funen. Ese también ya, el de... No soy racista, pero cada vez que una persona...
0: También ya
19: morena
0: lo
19: se me hace...
0: A ver,
19: buenos días, muchachones. Que tengan un buen inicio de semana. Sin miedo a que me funen, me enoja. También es ya. Andas ahí pasando dos.
22: Días. Hola, Garrita. Hola.
0: También es
19: la de los toros.
0: A ver, aquí está la generación de concreto. Es que no le pusimos palomita.
23: Hola, chicos, buenos días. ¿Cómo están?
0: Bien, ¿y tú?
23: Garrita, te acabas de meter en un broncón con ese comentario, Garrita.
0: ¿Cuál?
23: ¿Qué onda? ¿Cómo que el negro es negro? Híjole, a ver cómo te va, ¿eh?
0: ¿A poco no?
23: Ya ves cómo es la gente de ofendida y de que todo lo hacen de tos.
0: Sí, es cierto, pues ni modo que el negro sea blanco.
23: Espero que la gente no te empiece a criticar.
19: No, ¿por qué? No es lo mismo decir, el negro es negro a Blancanieves negra.
0: Yo no estoy diciendo que el blanco sea negro, ni que el negro sea blanco. El negro es negro, el blanco es blanco, el gris es gris.
19: Es que ellos pensaban que hablabas de personas, pero no, hablas de colores.
0: No, yo hablo de los colores.
21: Mal pensado.
19: Ajá. De los colores para este regreso a clases.
0: Mi coche es negro, ajá. ¿No?
19: No es blanco.
0: No es blanco. La camioneta es blanca.
19: No es negra.
0: Exacto. Exacto.
23: Buen día, saludos. ¿Qué tal? Buenos días.
19: Buenos días.
23: Garrita, Alegari, Maya Basir.
0: Maya Basir.
23: Pues aprovechando también el inicio de este reality de ahí del hogar de las celebridades.
0: Ajá.
23: Para no meter gol. Pues únenme si quieren, pero a mí no me gusta ni un tantito. De repente la intensidad de los fandom de las personas que participan, de las celebridades que participan. ¿Por qué? Porque lo hemos visto en otras ediciones. Como... Y no solamente mujeres, hombres, parejos, o sea, el fandom que se llegan a hacer es
19: Persones.
23: Tóxico y los defienden a capa y espada, cual si fueran un familiar, un ser querido, y es gente que jamás te va a topar, y se rasgan las vestiduras ahí en las redes sociales, que soporta, que pobrecito, que es injusto, y sacan sus comunicados peyollos ahí de repente.
0: Ajá.
23: Pues seguimos aquí, caminito por la autopista, muchísimo cuidado y gracias por el programa, Garrita, Alecita.
0: Al contrario, gracias a ti por acompañarnos ahí en... Por dejarnos acompañarte en este viaje.
21: En el camino,
0: y
21: en
0: te
21: el
0: vas
21: trayecto.
0: Tranquilo, por favor. Te vas por la sombrita. ¡Y luego!
19: Mándame el reporte de cómo están las condiciones.
0: ¡Días!
19: ¡Días!
0: Hola, hola, amigos de Exa. Les saludo y participo en el Chantal del día de hoy. ¡Fúnenme si quieren! Pero a mí no me caen bien los argentinos. Con sus aires de grandeza.
21: Por dos.
0: Y es que se creen europeos.
21: Por dos.
0: Ahora, no todos, hay que aclararlo.
21: Ah, no todos. Pero no, la mayoría.
0: No. Pues no, igual y no son la mayoría. Yo no creo que sea la mayoría, no. Sino que hay un círculo de argentinos que los que estuvieron subiendo cosas a las redes sociales, como el reportero este imbécil que decía que nos odia.
21: Sí,
0: ahorita si lo puedo emitir por el orto. Por el orto te voy a meter tu cara. Te voy a doblar todo y te voy a meter tu cara ahí.
21: Sí, supiste que lo corrieron, ¿verdad, Garrita?
0: ¿Ya de plano?
21: Sí, ya lo corrieron.
0: Qué bueno. Merecía, imbécil. Muy bien,
19: lo bueno es que ella lo dijo. O sea, ella lo está diciendo para que no funen a ella, pero la garra ya dijo, no me importa, no me funen.
0: Okay. Oye, dice con sus aires de europeos, que se creen casi como Dios. Espérame, son basura, y sobre todo Messi.
24: Gracias. Yo lo escribí.
19: Atentamente, Rubén Romero.
24: Te quiero mucho. ¿Quién es?
0: Que quedó demostrado que sin ayudas no brilla.
19: ¡Claro!
24: No. ¿Quién
0: saludos,
24: eres?
0: Amigos, los amo.
24: ¿Quién
0: besos,
24: eres? Te
0: muah.
24: Quiero mucho.
0: Miriam. Oye, Bernal.
19: Se cayó el dólar penal para Messi.
24: Sí, no manches.
19: ¿Qué le vas a regalar? Se me cayó un lápiz.
24: Le quiero regalar una caguama, una botella. Lo que quieras, mija. Dime que ya vas a venir, te va a tener que ir algo. Usted sí sabe de fútbol, tantos idiomas. Y decidió hablar con el de la verdad.
0: ¡Ay!
25: Hola, buenos días, Ale.
0: Hola,
25: buenos días, Garra.
0: Hola.
25: Los quiero mucho.
0: Ay, nosotros también.
25: Soy Mía.
19: Una disculpa,
25: hija de Alejandra.
20: ¿Cómo estás, mía?
2: Hola, buenos días, Garrita. Hola. Buenos días, tocaya.
19: Hola, tocaya.
2: Y Rubén, saludos a quienes están en los controles. Para participar en el hashtag del día de hoy, fúnenme si quieren.
20: Ajá.
2: Yo tengo 29 años y realmente también...
20: No, pues ya estás bien ruca, ya ni tu opinión va a importar. Garrita,
24: estamos de la edad.
2: Sí, no, detesto, detesto a los influencers famosos que realmente no tienen ni talento, no tienen ni gracia, ni chiste, ni educación, ni experiencia, ni nada. O sea, realmente es una generación horrible de personas famosas.
20: Bien. No, pero aclaremos, no todos.
24: No todos, claro.
20: O sea, siempre en todo lo que estamos hablando, no todos son iguales.
24: Exacto, exacto.
20: ¿No?
24: Exacto.
20: Como cuando dicen las mujeres, todos los hombres son iguales. No es cierto,
19: hay
20: no.
19: Hay peores mujeres, no son iguales.
20: Hay peores y habemos mejores.
24: Claro.
20: ¿No? Ay, bueno, yo me considero de lo mejorcito.
24: No, yo también.
20: Yo me considero un Chivas América, un buen partido.
24: Yo un Real Madrid Barcelona.
20: Ajá, sí. No, de plano ya me pasaste
24: partidazo,
20: a fregar.
24: ¿No?
2: Que no tienen nada de talento. Y no puedo creer que en un programa así, que es tan televisivo, hayan metido muchísima más gente que nadie conoce, que gente talentosa y que realmente podría sumar a hacer algún programa bueno de entretenimiento. Pero pues,
20: cajen.
2: Es lo que pienso y...
20: Y hoy se vale, porque hoy dijimos, fúnenme si quieren, pero tengo que decir
19: hoy
20: lo que
19: yo quiero. Hoy se vale.
20: Pido. Hoy sí se vale decir lo que quieran, igual y mañana ya no, pero ahorita sí.
2: Fúnenme si quieren.
20: Muy bien, muchas gracias. ¡Y luego!
19: Dice, hola chicos, excelente inicio de semana, les saluda a su amigo Luis Alcázar y participo en el hashtag del día. No me gusta, fúnenme. A pesar de ser amante y defensor de las mascotas, no me gusta que en todos lados ya quieran meter a los perros. Por ejemplo, ayer comimos en un lugar, un restaurante, en una plaza pet friendly, y a un lado de nosotros llegó un chavo con un golden retriever, hermoso, pero traía la correa larga y se le jalaba a todos lados. Llegaban los niños y le frotaban el lomo para acariciarlo y el pelo volaba hacia nosotros. Peor aún, los meseros le acariciaban la cabeza y luego ahí andaban sirviendo las mesas. Y me encantan los perros y ustedes lo saben, pero hay restaurantes para familia con perros. No pudimos evitar acordarnos del de Pedro Sola, pero considero que deberían asignar espacios para familias con mascotas, así como la zona de fumar y no fumar. Gracias, besos en el peyoyo.
20: Tiene un gran punto a su favor este hombre, porque yo también soy amante de los perros. Totalmente. Y también me encanta que haya lugares donde te permiten entrar a tu perro, pero sí creo yo que no toda la gente tiene por qué aguantarlo. Sí.
24: No, y eso que dice es muy cierto, si es antihigiénico, entre comillas, le estás acariciando, y empieza a volar el cabello, y te cae en la comida, te cae en el vaso.
20: Sí, pero sí también creo que de repente si hay un lugar que es pet friendly, pues tú sabrás si quieres ir o no.
24: Exacto.
20: Pero no nomás ahí aceptar que entren perritos ahí a comer contigo, sino que permitan que haya perritos, pero en una zona allá afuera, por ejemplo.
24: Claro.
20: ¿No? Y acá adentro, pues aquí no se permiten porque a lo mejor hay gente
24: que no
20: quiere tener perros ahí.
24: Alimento.
20: Ajá, entonces sí tiene un gran punto. Sí. Por favor.
19: Pues mire, yo no voy a hablar de perros porque la última vez que hablé de perros, la gente transformó y a mí sí me funaron.
24: Te funaron.
19: O sea, sí tengo mensajes de gente real.
20: ¿Qué te dijeron?
19: Pues que les caía bien hasta que vieron que odiaba a los perros. Les dije, a ver... O sea, ¿te fijas cómo la gente luego
24: odiar
19: cambia la situación?
20: Muy tú me dijiste que odias a los perros.
19: Claro que no. Incluso hasta dije, hoy día del perro, denles de comer, cómprenle un sobre. Ah, no, pero la gente fue a decir, me caías bien hasta que dijiste en la radio que no quieres a los... Oh, dije,
20: nunca dijo,
19: bien.
20: A mí me consta que eso nunca lo dijo.
19: Y conste que yo comparto esto que dicen, yo lo he dicho aquí públicamente, que no me gusta ir a lugares donde están los perros y a mí no me gusta que los perros entren en una tienda de ropa, o sea, como compartir espacios. Y eso no quiere decir que no los respete, ni que no los quiera, ni que no, o sea, no los va a patear, obviamente, ¿sabes?
24: Tranquila, Ale.
19: No, sí me molesta, porque la gente me funa.
24: ¿Cuántos seguidores perdiste?
20: Le voy a poner cara de Bull Terrier al Rubén para que le pongas unos patines.
19: No, hay quien no. Al contrario, adopten, quiéranlos, pero sí, este tema de los perros, no.
24: Por
19: lo
24: favor,
19: pongas,
24: vuelvan
19: porque...
24: a seguir a Ale, le dolió perder 10,000 seguidores.
19: No, no me seguían, de hecho, nomás se metieron a decírmelo y cobardemente huyeron.
24: Ah, si le van a hacer un comentario, síganla primero.
20: Exactamente.
19: No sean cobardes.
20: Vamos a ir a un corte, sigan mandando su hashtag del día de hoy, aprovechen porque hoy es el único día donde se puede decir todo.
24: Todo.
20: ¡Fúnenme! Pero a mí no me gusta que...
24: Messi.
20: Mañana... ¿Qué hace Messi en 45 días?
19: Mes y medio.
24: Mira.
20: ¡Ale! ¡Ale! ¡Ale! Ahorita regresamos aquí en La Garra.
19: En Exa.
20: En Exa FM.
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20: ¿Qué dijiste, aboso?
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20: Bueno, vámonos con los últimos, porque los últimos
19: serán los primeros.
20: Dice, fúnenme, pero estoy totalmente de acuerdo contigo, Garra. Esa generación no aguanta nada. Ya ven, la generación Cristóbal.
21: Planeta.
20: Me gustaría participar por el viaje del concierto de Harry Styles. Soy Adriana Álvarez, gracias, tengo 45 años. Sería un gran regalo de cumpleaños para mí. Saludos y lindo día.
19: Gracias. Harry,
20: perdón. Styles. Perdón. Y luego...
4: Buenos días, parceros.
19: Hello.
4: ¿Cómo amanecieron? Espero bien. Que bien.
20: Parceros son los de Venezuela.
4: Un bendecido inicio de semana.
20: Colombia.
4: Para todos y para todas.
20: Muy bien. Todos y ustedes.
4: Yo también no estoy de acuerdo con tantas leyes y con tantas alas que le están dando a los gays y a las lesbianas y a toda esta parrandada de gente mal de la cabeza que salió. Porque es que han salido un montón ya. Entonces están pidiendo muchas cosas, mucho respeto, pero ellos no respetan a las familias, no respetan a los hijos, no respetan a nadie.
20: No todos.
4: Yo no estoy de acuerdo con tantas cosas que les están dando, beneficios que les están dando a esta gente.
20: Y luego es que, ¿sabes qué? Por uno pierden todos. ¿Estás de acuerdo?
19: Claro.
20: Por ejemplo, los argentinos. Por uno pierden todos.
21: Bueno, ahora es la mayoría.
20: Ahora mucha gente se expresa mal de los argentinos, no teniendo por qué, gracias a los poquitos que hicieron sus malos comentarios.
21: No, fueron Rubén, varios.
19: Fueron 100.
20: Pero fueron varios, ok. Pero sí. ¿Cuántos habitantes tiene Argentina? No fueron todos.
21: Bueno, es que
20: una mínima parte.
21: No, recordemos que el país está muy mal económicamente, entonces no todos tienen acceso a redes sociales.
19: Ay,
20: no sé si está peor.
19: Fúnenme.
20: Ya me cae
21: muy mal.
19: Fúnenme, pero sí soy muy elitista.
21: No, me cae
20: mándale
21: muy
20: un beso
21: mal
20: a Messi. Mándale un beso a Messi.
19: Ay, no, hombre, ni que esto.
20: A ver.
19: No,
21: a ver. Primero que nada, sabes que no me gusta Messi. Segundo, Argentina.
20: Good morning por la mañana y saludos para todos en la cabina. En la casa de los famosos estarán dos mujeres que también estuvieron en la revista del Conejito.
21: ¿Cómo?
20: Cintia Clitbo y Mariana Ochoa. De seguro los recordará.
19: ¡Ay, Rubén!
20: Yo no me acuerdo que hayan estado en la revista del Conejito.
19: Pues Rubén ya está investigando.
20: ¿Ya estás buscando?
19: No investigará los goles.
20: Ya entró a la Deep Web.
19: Ajá. Ya le pidió a su este de confianza.
20: Ajá. ¡Y luego!
19: Dice Garra, prefiero que Cruz Azul no tenga estadio y levante campeonatos. Ah, bueno, ya lo dijimos por atrás.
5: Hola, buenas tardes. Estoy muy seguido.
19: Ajá.
5: A mí me ha pasado muy, muy seguido.
19: ¿Qué te pasa, amigo?
5: Que se agarran hablando, ¿cómo lo digo? Pues tarugadas, así decirlo, esas tarugadas. E incluso información que es información errónea. Y luego les preguntas, oye, ¿de dónde sacaste la información o de qué te basas? Y la respuesta de la mayoría es de TikTok. Y entonces dices, ¿qué?
19: Bueno.
5: Claro, uno no dice nada por respetar, sí. Porque yo antes solía ser, de los que pues intentaba explicarles, ¿verdad? El por qué está mala idea o por qué está mala información, pero al final de cuentas no
19: pierdes tu tiempo.
5: El detalle está que la gente cree más
20: en los influencers. Un podcast este güey hoy.
5: Entonces yo me he dado cuenta.
20: Vamos a esperarle y sigue hablando de lo mismo. Mira, una, dos, tres.
5: Y eso es algo de lo que odio en la actualidad, lo odio, que los influencers usen ese poder que tienen para influenciar a los demás y luego estar diciendo puras tarugadas y están mal informando a las demás personas.
20: Muchas gracias.
21: Está muy enojado.
20: Sí, no, es que molera.
19: Y no te metas en la noche porque luego leen las cartas.
20: Aprovechó el día de hoy para dijo, hoy se vale en la garra tirar todo lo que tenga hoy, aviento todo.
21: Es mi momento para que me escuche la gente.
19: Pues sí, claro, este es su espacio. Es el espacio de toda la gente para que participe.
20: Dice por acá, me van a funar, pero los perros no deberían de entrar a los restaurantes, por más incluyente que sea. Bueno,
21: ya tuvimos
20: en gusto se rompe simular. Géneros, ya lo hablamos, claro. ¿No?
21: Sí.
20: Ahí está, cada quien.
19: Dice,
20: cada
19: quien. Lunes chidito, fúnenme, pero se me hace ridícula la gente que trata a los perros como niños. Saludos.
20: Ok, dice.
19: Yo he visto unos que hasta le ponen zapatitos y...
21: Yo
19: y
21: el pobre perro.
19: No,
21: yo,
19: bueno, pero está
20: yo
19: está
20: ahí
19: cool.
20: Sí estoy totalmente de acuerdo con
21: yo
20: ese comentario.
21: Con
20: ese comentario, totalmente de acuerdo. Para mí los perros son perros. Deben de vivir como perros, deben ser tratados como perros, no como niños ni humanizarlos. Eso es un error.
19: Mi perro y para ya ellos camina en dos mal. Patas,
20: garra. ¿Mande?
24: Mi perro ya camina en dos patas y lo traigo en la mano.
20: Pues estás más idiota tú.
19: Y luego ya lo sube su sillita en la camioneta, le pone su sillita y sus lentes.
20: Sí, yo ahí sí le digo a las personas que traen a sus perritos hasta en carriola y con ropa de bebé, no seas ridículo.
19: ¿Y un chupón?
20: Un chupón. Imagínate en un mundo paralelo al revés que el perro te trajera a ti vestido de perro y con una jalándote con una correa.
24: Yo vi al perro en mi estética y no es canina.
20: ¿Qué?
24: Yo vi a un perro en mi estética y no es canina y que le estaban ahí cortando y todo.
20: ¿En serio?
24: Nada, estoy bromeando ya.
20: Ah, bueno.
24: Pero puede llegar a pasar, ¿eh?
20: No, pero no vuelves a ir a esa estética porque una cosa es que le corten el cabellito al perro, pero en un lugar. Ah, muy bien.
24: Y con esa lima lote viene y te la lima a ti.
19: Que todo es desechable, ¿sabe? Oye, a ver, que porque quiero a los perros, que porque no los quiero, que por no, bueno, fúnenme pues.
20: Bueno, ya nos vamos, pues, ya te vas a despedir o no.
19: Ale Garibay ve en redes sociales.
20: Ay, tanto.
24: Síganla antes de criticarla porque se enoja.
20: Gracias. Yo soy la Garra Oficial, les mando besos en el peyoyo. El día de hoy fue, aunque me funen, voy a decir todo lo que tengo que hacer. Mañana regresamos a nuestros días normales donde
24: a funarlos
20: ya
24: normal
20: no podemos decir nada.
19: Ya no funen.
20: Ya, mañana otra vez volvemos a hacer los mismos funables. Censurados de siempre. Gracias.
19: Cristal.
20: Chao, chao.
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Buena, bonita tarde, Tehuacán, Puebla y su hermosa región, calurosa también porque la sufrí. Padecí muchísimo transitar en este calorcito, pero bueno, agradeciéndolo también porque luego uno se está quejando cuando cae la lluvia. Ya no sé, pero ustedes preparados si es que van a salir a la calle, salen del trabajo, van a comer, vienen, lo que sea, mucha precaución con el sol porque está fuerte, fuerte, fuerte. Y bueno, por aquí estamos disfrutando también de un día particularmente especial, el número 208 del año. Ya 208 días recorridos de este 2026. ¿Cómo te está tratando la vida hasta este momento? El arranque de semana además. Y bueno, tengo por acá preguntas seria que no voy a spoilear demasiado. Tengo por aquí una persona que me inspiró justamente y de hecho está aquí en cabina, pero se me dijo que no. Que no revele información, ustedes no saben quién es esta persona, pero bueno, resulta que por aquí en pláticas hablábamos de cuál va a ser la pregunta del chismecito, pero un chisme sabroso, de ese que tú dices, dan ganas de contarlo, de decirlo en el grupo familiar, que de repente en tu grupo de amigos. Y a lo mejor es un chisme que constantemente vuelve a surgir, una pregunta que creo que muchos pueden por ahí identificarse con ella. Entonces, recuerda, WhatsApp 238-320-2420, por acá me compartes, puede ser experiencia totalmente anónima como la de esta persona que tú no conoces. No soy yo, no es la prima de una amiga, no te preocupes, pero que está fuerte. ¿Qué es lo peor? Pero tú dices así, este nivel se pasó, o sea, ya escaló a otro nivel. Lo peor que un ex, un casi algo, tu esposo, tu esposa te ha hecho, o tu ex esposo o ex esposa, porque puede que haya aplicado. Esa persona con la que estás involucrada románticamente, ¿qué es lo peor que te ha hecho? Y que tú dices, de verdad que a veces la decencia humana se pierde en algunas personas. Por ejemplo, que a lo mejor te dejó con una deuda fuerte, grande, varios dígitos de dinero, porque no importa cuántas veces peleaban, no importa que ya te había bloqueado hasta de WhatsApp, pero quizás tenía a lo mejor tu cuenta de crédito, sacó quizás un crédito personal a tu nombre, de repente la cuenta compartida de Netflix, lo que tú quieras. Y entonces te llegaban carguitos, así, carguitos hormigas, 100 pesos, 200 pesos, 300 pesos. Y luego, oye, ya cargos que tú te impactas y dices, no puede ser, me bloqueaste de todos lados, pero eso sí, para gastarte mi dinero no tienes pena. Algo de ese nivel, de ese estilo, que tú te cuestionas realmente porque hay personas así. Y bueno, obvio, por ahí estamos recibiendo para el chismecito de esta tarde. ¿Qué es lo peor que te ha hecho un ex, un casi algo, tu esposo, tu pareja, esa persona romántica que escaló al siguiente nivel? Ya ni siquiera la infidelidad, vaya, ya la infidelidad pasó a otro plano. Esto que tú dices, de verdad que se pasó absolutamente. Yo te leo vía WhatsApp y mientras, vámonos con buena música. 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
1: Y vole, Madi, excelente tarde y abrazote fuerte. Nos complaces con la canción de Kalimba y Cañaveral titulado Lágrimas de Escarcha. Bendecidos arranques de semana y en todas partes, Pontexa.

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Son ya las 4 de la tarde con 36 minutos. Seguimos con buena música. El resto de sus complacencias se siguen sumando en breve. Recuerda, mensajito de voz, mensajito de texto, lo que gustes. Solo compárteme el nombre del artista y la canción. Y con todo gusto se va sumando en los próximos minutos. Pero bueno, también por acá traíamos dinámica. Y mientras yo te sigo por acá platicando un poco de las respuestas de público. Oye, se me entregó boleto doble. Sí, boleto doble del cine, lo cual está increíble porque no solamente te vas tú, sino que invitas a alguien más. Y creo que algunas personas disfrutan el cine acompañadas, entonces se vale. Se vale. ¿Quieres irte con tu mejor amiga? Quizás llevar a alguno de tus papás, escaparte por ahí con tu casi algo al cine. Bueno, esta es tu oportunidad, así que mucha atención. ¿Qué necesitas hacer? Pues nada más contestar la pregunta del chismecito de esta tarde. En mensaje de voz me lo mandas vía WhatsApp y por supuesto anunciamos en breve al ganador, ganadora, que me comparta. Y esto, no te preocupes, ¿eh? Puedes fingir la voz, puedes ponerle ahí distorsión si quieres mantener tu identidad anónima. No vamos a pasar tu terminación tampoco. Solo compártenos que justamente es lo peor que te ha hecho un casi algo, una expareja, el amor de tu vida, tu esposo, tu esposa o ex. También se vale. Puede que sigas con esa persona, puede que no. No lo sabemos, aquí ya no juzgamos, ya lo que sale del corazón, pues ni modo. Pero ¿qué es lo peor que tú dices? ¿De verdad se pasó? O sea, a un nivel impresionante. A chance sí, la infidelidad, que por supuesto esa duele y creo que está en el top, pero de repente algo económico, de repente alguna broma, una cosa que tú dices, no puedo creer que de verdad hizo esto en mi contra. Hablábamos hace ratito de que a alguien que yo conozco, que yo conozco pero que no te voy a decir quién es, aunque me preguntes, se me dijo que no. Pues resulta que esa persona, con todo el amor del mundo, le compartió extensión de sus tarjetas de crédito a quien fuera el amor de su vida, su pareja. Casi, casi que se iban a casar. Entonces, pues había confianza en esta relación. Le dijo, toma mi amor, la extensión de la tarjeta de crédito. No de una, no de dos. ¿Cuántas, disculpen, producción? Ah, tres tarjetas de las cuales esta persona en cuestión tenía la posibilidad de usar, de gastar, y que tú crees que se iba a negar. Claro que no, las utilizó todas. Dejó a la persona que yo conozco casi casi en bancarrota, amigos. ¿Y qué crees? Esta es una situación que sigue en desarrollo, ya veremos si se lo lleva a instancias legales, que yo apoyo que sí, pero imagínate, esa persona con la cual no solamente ya estaban en planes de boda, que se amaban muchísimo, de la cual le confió. El amor sí, cegó a la persona, había empatía, pues confianza, le dio las tarjetas. Y el otro en cuestión abusó de esta confianza al nivel de que, imagínate, no solamente dejó a la persona que yo conozco soltera, sino que también, chécate, se gastó todo el dinero de sus tarjetas. Pero eso no es todo. Con ese dinero compró incluso hasta vuelos de avión para irse a ver a otra persona, a otra mujer. No. Es que esta historia está súper jugosa. Es un chisme, esos sabrosones, pero que tengo que por ahí cuidar, ¿qué digo? Para no inmiscuir nombres que no debo. Sin embargo, eso creo que es una historia que vale, por ejemplo, dos boletos al cine. Ustedes cuéntenme su historia vía WhatsApp con mensajito de voz para participar en esta dinámica. Y más adelante, con muchísimo gusto, compartimos a los ganadores. Recuerda, boleto doble para el cine, así que no pierdas la oportunidad. Mensajito de voz, me cuentas, me respondes, ¿qué es lo peor que te ha hecho la persona que tú amabas? ¿Un ex, un casi algo? Y también, ¿sabes qué? Lo extendemos, aplica para amistades, porque también hay amistades que uno ama con todo el corazón y que te han fallado, que quizás te bajaron al novio, a la novia, te robaron, te estafaron, lo que tú consideres que se pasó de nivel, compártelo conmigo vía WhatsApp. Y mientras, seguimos con buena música. 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

0: textos, que sus textos también son súper bien recibidos. Si chance no quieres participar en la dinámica, que recuerda, está activa solamente con audio. Mensajito narrándome, pues obviamente la pregunta del chismecito, ¿qué es lo peor que te ha hecho un ex, un casi algo, tu pareja, tu esposo, tu esposa, tu ex esposo o incluso alguna amistad, una persona que tú le entregaste tu confianza, tu corazón y te falló de una forma inhumana? Que oye, te desfalcó, te traicionó de la peor manera. Ya la infidelidad, que esa está dentro de los tops, pero que quizás alguna otra situación. Por ejemplo, hablábamos justo de lo que arrancó este programa, la cuestión monetaria. Alguien que confió sus tarjetas de crédito y pues la dejaron en ceros. O, ¿por qué no? Aquí tenemos una historia muy similar que agradezco la confianza de compartir esto, porque incluso a mí me duele. Me duele porque ya la dejaron en buró de crédito también a esta persona. Una moto, amigos, una moto. Y es que esto parece ya chiste clásico de redes sociales, pero sí pasa. Por aquí se me confirma que también fue una de esas personas enamoradas, enamoradas del amor, que fue cegada y que permitió que justamente con su tarjeta departamental en un lugar se le sacara a su pareja, a su enamorado, una motocicleta. Y que bueno, una vez que terminó la relación, él ya no dio ninguna cuota, no regresó la moto y bueno, obviamente esta persona se quedó con la deuda. No voy a decir tu nombre, pero gracias por la confianza. Historias así, esas que uno dice, de verdad a veces sale mejor no enamorarse porque puede que te topes con personas de este estilo. También por acá tenemos para participación y por supuesto quien ganó porque se puso pilas mandándonos su audio rapidísimo. Vámonos a escuchar qué es lo peor que te ha hecho un ex casi algo por acá. Hola, hola. Hola, hola. ¿Qué pasó, producción? Por acá tenemos el audio justamente.
1: Bueno, yo me enteré, bueno, mi casi algo. Un día antes de salir, pues me había dicho que sí quería ser su novia, ¿no? Y yo pues le dije, no, pues déjame pensarlo. Y ya después una amiga se me acerca y ya me dice, no, es que hace 2 meses a una niña le mandó una notita con un poema y unas cosas. Le digo, y a mí no me dio nada. Y ya me quedé así y ya le pregunté y me dijo, no, es que me dejó de gustar esta niña hace 1 mes. Y sí, hace 2 meses le mandé la notita. Y yo me quedé así de que, no, pues no. Y ya después, como si nada, me quería hablar, quería ir al cine.
0: Ah, ok, eso también no está padre. Digo, apenas iban arrancando, era un casi algo que quería sí ser algo más serio, pero de primeras como que no le puso esfuerzo. Eso también duele, está ahí, sí, se nota que molesta porque claro, se esforzó con otra persona y más si te vienen a contar el chisme de que no, pues a la otra persona le propuso así, flores, poema y todo, y a ti te lo escribió en una nota, en un papel que por ahí se improvisó. No está padre, pero ojalá que le hayas dicho que no o que le pusiera pilas a la propuesta porque no, definitivamente con él no ibas a ganar, pero con nosotros sí. Y ya ganaste tu boleto doble para el cine. En breve tomamos tus datos. Gracias por participar y no pierdas la oportunidad de seguir compartiendo su chismecito de esta pregunta porque ya les voy a spoilear. Todavía tenemos más boletitos para ustedes. No les voy a decir cuántos, pero por acá en breve volvemos a activar dinámica. Pero tú vete preparando tu historia. Chance no es tu historia personal, pero el chisme de una amiga, el de una prima, ¿lo quieres compartir? Adelante. Te lo damos por bueno como participación. Vete preparando mientras la próxima hora. Atento porque volvemos a activar, por supuesto, la dinámica de los boletitos de cine. Por supuesto, cortesía de nuestros amigos de Cinépolis Tehuacán. Por ahora, seguimos con más. 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
0: Son las 5 de la tarde.
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3: Por razones de seguridad no se ha podido rescatar los cuerpos de 3 personas que están en la gruta de Chichicazapan, allá en la región de Cuetzalan. Esto lo informó Protección Civil. No es por falta de equipo, sino por el crecimiento de las corrientes subterráneas, porque no ha dejado de llover en la zona. Para atender las condiciones de los museos de Puebla será hasta el año próximo cuando se destine una cantidad de presupuesto para la rehabilitación de estos centros de cultura. Capufe informa que desde hoy la autopista México-Puebla registra cierre parciales debido a obras de mantenimiento. Esto será a partir de este 27 de julio y hasta el 7 de agosto. El cierre está programado de las 7 de la mañana a las 6 de la tarde. La Secretaría Anticorrupción y Buen Gobierno sancionó a 13 funcionarios públicos pertenecientes a 9 dependencias, entre ellas Pemex, Comisión Federal, Seguro Social, así como otras más. Europa arde. Incendios se extienden en Portugal, Francia y España.
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1: 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Si antes te hubiera conocido a cargo de Karol G en la frecuencia naranja, precisamente nuestra queridísima Karol G, quien encabeza la lista de artistas que van a ser reconocidos con una estrella en Hollywood. El paseo de la fama de Hollywood, esto que definitivamente emociona un montón, porque dentro de esta lista hay figuras de cine, televisión, teatro, entretenimiento, de todos los ámbitos. Y bueno, en el tema musical, por supuesto, Karol G es por acá quien recibirá este gran, gran reconocimiento. Un artista que ya nos ha demostrado lo increíble que puede llegar a ser, no solamente en forma ya de los shows que nos brinda con una calidad impresionante, también por ahí en la cuestión de los premios, que la crítica a veces es complicada ganarte una reseña positiva, y en varias ocasiones pues ha demostrado el talento que tiene, la forma tan versátil de no solamente explorar géneros musicales con los cuales ya estábamos acostumbrados a escucharla, sino que también por ahí experimentar otros géneros, incluso otros idiomas. Ha estado muy activa estudiando y aplicándose en el inglés. Le hemos visto dando varias entrevistas precisamente en inglés para por ahí quizás más adelante, ¿por qué no?, intentar alguna canción o disco completamente en inglés. Pero bueno, este es un pasito más que se suma al éxito de Karol G, quien además junto a Linkin Park estarán siendo reconocidos con su estrella en el Paseo de la Fama. Por ahí algunos otros nombres que se suman a esta lista de personas que nos encantan. Bueno, por ahí también está justamente David Guetta, se sumará justamente Pedro Pascal, un nombre muy conocido dentro de la actuación y por supuesto representante latino que muy merecida esta estrella, por supuesto. También tendremos algunas otras personalidades como Lil Wayne, estará también Kate Hudson recibiendo, él y Dakota Fanning, hermanas que son súper talentosas y que de toda la vida se han dedicado a la producción de series y sobre todo películas, que creo que muchos ubicamos precisamente su presencia. Por ahí también tendrán justamente este reconocimiento. Nos emociona un montón. Más o menos, pues no hay fecha oficial de esto, porque resulta que una vez que se le informa a los reconocidos pues que tendrán esta estrella, tienen un plazo de 2 años para programar la develación de su estrella. Y es que cada homenajeado puede hacerlo de acuerdo a su agenda también, pues teniendo en cuenta que son estrellas que están en constante movimiento, que a lo mejor tienen giras, proyectos en otros países. Entonces, a los homenajeados se les da como este plus de 2 años para que programes, te organices, lleves a tu gente, decidas qué onda, cómo va a terminar justamente la presentación oficial de tu nombre en la estrella e ir a hacer la ceremonia. Sin embargo, si no se apuran, pues básicamente este honor se les retira. Seguramente no será el caso de Karol G, quien lo programará, ojalá que en los próximos meses, pero bueno, mientras sea el caso, nosotros emocionadísimos por ella y porque es un gran honor precisamente convertirse en parte de este gran paseo de la fama, donde muchas personas van, se toman la fotito y que claro, es algo que se suma al éxito de Karol G en el mundo. Ustedes cuéntenme qué piensan sobre esto mientras seguimos con más música, así que sube a tu radio y en todas partes, ponte ex.

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Acabas de escuchar Las Piedras Rodantes a cargo del Tri, quienes precisamente este fin de semana celebran 58 años de una muy exitosa carrera. Lo hicieron además a lo grande porque esta celebración se lleva a cabo pues en medio de su tour Adicto al Rock and Roll. Esto que, como bien te decía, pues es también en alusión y celebración a 58 años de trayectoria musical. Se lleva a cabo en el Palacio de los Deportes por allá en la Ciudad de México este sábado por la noche. Y eso no fue todo, porque estaban de manteles largos. Imagínate, fotos que seguramente ya te topaste en redes sociales, y es todo lo bonito. Lo que sí debe ser el amor, amigos. Renovó sobre el escenario frente a 15 mil personas los votos matrimoniales con su esposa, a quien él llama cariñosamente la domadora Chela Lora. Y es que este apodo pues viene precisamente que es considerada el cerebro financiero, organizativo, absolutamente de todo detrás del éxito del Tri. Durante años pues ella ha estado trabajando detrás de escena, llevando a cabo organización, finanzas, números, contratos, y es por eso que Alex Lora pues se refiere a ella como la domadora, la mera mera, la jefa, vaya. Y precisamente se subieron al escenario y realizaron esta renovación de votos, pero por todo lo alto, vestidos de blanco, incluso un sacerdote llegó precisamente al escenario. Esto 100% real. El público impactado de poder compartir además un momento tan especial y tan íntimo de 46 años de matrimonio, imagínate. La verdad es que estuvo espectacular, bellísimo, se dieron por ahí algunas palabras muy bonitas y, como bien te decía, pues se ofició precisamente por un sacerdote. Del resto continuó el show como debía de ser, pero pues el público emocionadísimo. Hubo personas que lloraron, definitivamente, y es que las palabras de ambos eran muy lindas. Por ahí Alex Lora resaltaba que agradecía el mismo cariño que hace 46 años cuando por primera vez se dieron el sí después de haberse conocido en un festival, imagínate, por allá de 1971 más o menos, es cuando ellos pues por primera vez se conocen. De ahí se dan el sí y se casan formalmente en 1980. El resto, una historia muy linda, muy positiva, claro, con sus idas y vueltas, subidas y bajadas, una historia que también pues ha tenido contratiempos, pero sobre todo él resaltó que siempre hubo fidelidad, hubo amor incansable, mucho respeto, y que esto pues merecía ser renovado, y qué mejor ante el público. Una historia bellísima de amor. Y bueno, ustedes cuéntenme qué piensan al respecto de esto, y recuerda, en este momento activamos dinámica. Nuevamente, boletito doble para el cine cortesía de Cinépolis Tehuacán. Y compárteme vía WhatsApp. Seguimos con la pregunta, el chismecito de esta tarde. ¿Qué es lo peor? Ya hablamos de lo que sí debe ser el amor. Esto bellísimo, renovación, 46 años de matrimonio. Pero vámonos por el otro lado. ¿Qué es lo peor? Lo peor que tú dices, la verdadera traición, infidelidad. Te despojaron de dinero, te quitó hasta los terrenos de tu casa, te dejó en buró de crédito. Lo que tú dices, esto de verdad se pasó. A lo mejor no a ese nivel, pero que tú lo sentiste como una verdadera traición de parte de un casi algo, de tu novio, de tu expareja formal, casi prometido, tu esposo, a lo mejor ya es exesposo o exesposa. Cuéntanos en un mensajito de voz súper importante, narrándonos esto al 238-320-2420, y participas para ganarte justamente un boleto doble para el cine cortesía de Cinépolis Tehuacán. Por ahora, vámonos con más música. 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
13: Una buenas tardes. ¿Qué opina canción de Ilse, Ivonne y Mimi? Hay amor en vivo, primera fina. 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
1: Continuamos con más en todas partes, Ponte XFM 102.9. Recuerda, todavía tenemos dinámica abierta y activa para ganarte un boleto doble para el cine cortesía de nuestros amigos de Cinépolis Tehuacán, para que por ahí participes justamente con la pregunta, el chismecito de este día, 238-320-2420, súper importante, mensajito de voz, nos narras un poquito de qué onda, qué pasó, por qué esta persona en cuestión te hizo esto, oye, y es que justo va de qué es lo peor que te ha hecho tu pareja, tu expareja, esposo, esposa, tu casi algo, pretendiente, y también aplica y lo extendimos a gente que uno ama, que de repente le confiaste tu corazoncito, le confiaste quizás hasta tus créditos, le diste acceso a tu vida, a tu casa, a tu mundo, puede ser un mejor amigo, una amistad que tú considerabas que ya era tu familia, o sea, que ya era una relación estable, una persona que al final te traicionó, lastimó tu corazón y quizás te dejó con deudas, de repente te súper traicionó en algún aspecto, cuéntanos, eso nos encantaría saberlo, y qué mejor que algo tan triste salga algo positivo, que son dos boletos para el cine. Mientras sigue activa esta dinámica, vámonos con buena música, disfruta conmigo la próxima canción y en todas partes, ponte Exa.

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